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0: la mañana con 17 minutos.
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0: 9 de la mañana con 32 minutos.
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2: 9 de la mañana con 32 minutos. Un saludo cariñoso para toda la audiencia que a esta hora se está integrando a nuestra compañía musical La Mateada Guaitequera, regalándole los temitas a la antigua, la música ranchero mexicana, pero a la antigua. Hoy en día tenemos, como ya estaba programado, ¿verdad?, mala condición climática. No hemos tenido mucha lluvia, pero el clima está bastante amenazante para la jornada de hoy en día. Así es que para todos los que están por ahí en la sintonía, un cariñoso saludo para los que se están levantando un poquito tarde, porque yo sé que no hubo salida hoy a la peguita, están las condiciones malitas, así es que a ser paciente nomás la gente por ahí en casa, ya vendrán días mejores, y que ojalá este día también sirva para la compañía familiar, para tomar ese matecito, escuchando las rancheritas a la antigua en la Mateada Guaitequera de la 93.1. Un cariñoso saludo también para la gente de Repollal, que a esta hora también se está integrando a nuestra sintonía, y vamos a estar ahí al pendiente, porque recuerden que la señora Jessica Leviñanco hoy día nos comentaba que iba a traer marisquitos desde las 10 de la mañana. Así es que, Jessica, si vienes por allí por la carretera, avísanos para que pasemos también el datito. Cholgas, almejas, también traía otros productos para la venta, luche, entre otros productos también que desde el día de ayer estuvimos haciendo difusión. Así es que para los que se vienen integrando a nuestra compañía musical, a seguir juntos como siempre a la 93.1, la Mateada Guaitequera, que te acompaña todos los días hasta las 10 de la mañana. Para los amantes a la música antigüita, ¿recuerdan este tema de los hermanos Bustos? Vamos a regalarle a la gente que está a esta hora mateando todavía en casa un poquito de música de los hermanos Bustos, la música antigüita, y por supuesto aquí estamos como siempre al servicio de la comunidad. Toquen fuerte la puertecita cuando venga alguien aquí a la radio, ¿ya? Porque a veces cuando estamos programando, la verdad es que bueno, aquí estamos por interno igual escuchando otra música. Así es que por ahí le voy a pedir a la personita que había venido, ¿ya? Toque fuerte nomás, voy a tener la puerta entreabierta para que puedan pasar aquí a nuestra emisora. Como siempre, sean muy bienvenidos nuevamente los que se vienen integrando a nuestra sintonía, y hoy día yo sé que hay mucha gente en casita, así es que aprovechen de descansar en este día que no está con las condiciones para salir a navegar, y por supuesto ahí como siempre acompáñense de la 93.1, porque siempre hay algo importante que entregarle a la audiencia de la 93.1.

La música del recuerdo ahí en la voz de los hermanos Bustos, la carta número 3, gran tema musical a la antigüita, ¿verdad? Esta música que le gustaba escuchar a la gente adulto mayor, para todos ellos, para los que nos escuchan en casita. Yo siempre me acuerdo que en la mañana Don Cheo siempre pide música a Don Eliseo Ruiz, a música ranchero mexicano, Eliseo Guevara también, Los Manantiales, así es que le vamos a regalar igual por allí a la señora Eliana, que sabemos que es una fiel auditora de toda la programación, la música viejita al estilo Los Manantiales y otros, ¿verdad?, que escuchaban en su época de juventud. Así es, ayer estuve viendo un video por acá que me compartieron de aquellas fiestas de los adultos mayores a la antigua. Y la verdad es que da mucha alegría ver, bueno, muchos de los que vi en el video lamentablemente ya no están en esta tierra, ya están descansando, pero qué grato es volver a compartir esos hermosos recuerdos de esas alegrías que se vivieron mientras pasaron por esta vida. Y muchos de ellos ya no están, pero hay otros que sí, como por ejemplo Don Lautaro, que sabemos que está por ahí también. Un saludo cariñoso para él. Bueno, Don Oscar Agüero y su familia.

familia, por allá tenemos a Don Freddy, tenemos a tantos adultos mayores que nos siguen cada día con nuestra programación, allá en Repollal también, los hermanos Vera, que bueno, se lo bailaban todo en las fiestas a la antigua aquí cuando se celebraba, ¿verdad?, el Día del Adulto Mayor. Aunque sea un día que se celebraba, lo pasaban muy, muy bien y la gente, de verdad, que bueno, la gente joven igual apoyaba bastante esas actividades. Estamos casi culminando el mes de julio, se viene agosto, un mes muy crítico para nuestros queridos adultos mayores. Ojalá que estén todos bien en casita. Sabemos que igual ellos tienen que ser bien cuidados porque el mes de agosto es bastante crítico en lo que respecta, ¿verdad?, al clima, a las enfermedades, pero queremos estar bien, queremos saber que nuestros queridos adultos mayores están bien. Así es que para todos, para el tío Ángel también un cariñoso saludo a esta hora de la mañana. Espero que estén mejor por ahí y un abrazo grande para todos ustedes. Y tantos otros viejitos que a lo mejor me están escuchando en su casita a esta hora reciban de parte de la radio amiga, la voz del Ciprés, un cariñoso saludo. Les quiero contar que nuestra amiga Mariela me dice que está en el mercadito guaitequero con venta de plantitas, ¿ya? Así es que por ahí dejo también este dato y a la espera de que la señora Jessica nos avise si ya está en Melinca, porque me dijo a eso de las 10, ya vamos a estar en Melinca con la venta de mariscos. Si viene por ahí en la carretera, son 20, 18 minutos para las 10, me avisa para que también la gente que ha encargado marisquitos vaya por los suyos. Ya por ahí también dejo ese datito. Y mi querida Mariela, de allá del otro lado, me dice que tiene plantitas de interior y está ahí en el terminal de buses con la venta de sus plantitas. Si alguien quiere comprar hoy día, por ahí también dejo este datito. Para la gente que está a la espera y quiere saber si la motonave Cataic ya salió de Puerto Cisnes, sí, ya salió de Puerto Cisnes. Tengo por aquí un datito que igual vamos a estar entregando. Así es que por ahí también dejo esa información, independiente a que el clima está un poquito malo, no tanto, pero un poquito malo y también se ve por ahí navegando una embarcación. Miren, miren, ¿será Guaitequero ese o no? Navegando por allí por los mares de las Guaitecas, al frente de nuestra emisora va pasando una embarcación artesanal. Bueno, he de esperar que la gente también, obviamente sabemos que se ha emitido una alerta de mal tiempo, pero todavía podemos decir que no está tan, tan malo. Ah, amenazante sí el día, así es que hay que tomar todas las precauciones, los chicos, las chicas, las personas que van a navegar también por allí, a tomar todas las precauciones como siempre. Vamos a estar entregando, como menciono, el datito de la naviera Austral, ¿ya? Vamos a estar entregando por aquí el horario que estaría recalando la motonave Catay, que viene de vuelta desde Puerto Cisnes a Melinca, ¿ya? Y cualquier otro datito igual, vamos a estar aquí informándoles. Aquí está, dice que la motonave Catay zarpó desde Puerto Cisnes siendo las 7 con 20 minutos. Tiene una ETA aproximada acá en Melinca a las 15 con 20 aproximado. Ya por ahí dejo también este datito. Seguimos a esta hora de la mañana acompañando tu mateada guaitequera en la voz de los hermanos Bustos. A la más querida.

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2: 10 de la mañana en punto.
3: Así es, 10 de la mañana en punto, acompañándoles con la mateada guaitequera. Tengo un temita de Eliseo Guevara y con esto ya estamos dando por finalizado la mateada guaitequera. Sin antes pasar el dato que la señora Jessica ya bajó hacia Melinca a vender mariscos. Ya, si es que por ahí paso el dato, es prácticamente todavía tempranito para ir a comprar marisquitos y hacer un rico poimai, por ejemplo, a la hora del almuerzo. No sería nada malo. O prefieren el curanto, el caldillito de cholga. Bueno, ahí ustedes deciden qué cocinar en este día jueves 30 de julio del año 2026. Me pasaron el dato que ya está la señora Jessica por acá por Melinca, así es que no se olviden por ahí. Si quieren comprar marisquitos o algunos otros productos, luche también que traía la señora Jessica, luchecito para la venta. Igual si alguien quiere ir a comprar, por allí dejo el datito. Y nuestra querida Mariela, que está vendiendo plantitas también ahí en el terminal de buses, ya plantas de interior con maceteros incluidos. Se ven hartas plantitas, hay un surtido de plantas, así es que por ahí también dejo el datito para nuestros auditores. Voy a pasar el dato también a esta hora de la mañana, porque sé que hay mucha gente en sintonía. Muchos me siguen consultando al respecto de qué pasa con el pago del IPS. Yo mencionaba hace algunos días atrás que ellos se contactaron con el municipio y quedaron en dar la información a través de la línea telefónica. Cuando sea seguro también que tengan por allí la fecha, cuando van a llegar a Melinca, ya que hay mucha gente que durante esta semana, porque nosotros estuvimos dando a conocer el calendario que tenían de pagos o de llegada a Melinca, pero no llegaron por la condición climática que afecta también allá en Coyhaique, ¿ya? Así es que estar atentos, porque hoy día vamos a estar también por acá, dentro de esta mañana, con nuestro alcalde, don Vance Puinao Carimonei. Me informaron eso del municipio, y vamos a tratar también allí de sacar el contacto al aire con IPS para poder informarles a la comunidad qué pasa con la llegada del BRIN, como me preguntan también por acá nuestros auditores, ¿ya? Así es que a mantenerse juntos, como siempre, a la 93.1. Eliseo Guevara con este último temita musical y después ya nos vamos con la mañana entretenida, la entrega de informaciones y, por supuesto, también acá con la invitación, porque hoy jueves tiene un programa también la escuela o el Liceo de Melinca. Eso es a las 10:30 de la mañana, así es que les hago el recordatorio a la querida tía María Alicia, porque de seguro van a venir con hartas novedades también. Ayer tuvieron reunión, vamos a ver cómo les fue allá a la directiva del Centro de Padres, porque ayer estuvimos difundiendo hartas veces la reunión y espero que haya tenido una gran convocatoria. Seguimos a esta hora acompañándoles con nuestra programación.

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0: 10 de la mañana con 11 minutos. Continuamos a esta hora con la mañana entretenida, música variada, informaciones, datitos útiles que conlleva también nuestra programación. Les quiero contar que nos dice la señora Jessica que ella viene vendiendo sus productos en toda la calle Antofagasta, pero a eso de las 10:10, 10:15 ya iba a estar por aquí por la plaza con la venta de mariscos. Así es que paso el datito nuevamente. Si alguien quiere venir a comprar, ya está instaladita por allí por la cercanía de la plaza la señora Jessica, con la venta de todos sus productos debidamente analizados y aptos para el consumo de la población. Y ya estamos también al otro ladito del estudio con nuestro alcalde, don Vance Puinao Carimonei, a quien saludamos en esta mañana y damos la bienvenida a la programación de la radio. Buen día, alcalde, ¿cómo está?
1: Hola, señora Cecilia, muy buenos días. Un gusto estar acá junto a usted. Tenemos también acá a nuestros funcionarios municipales, nuestro administrador municipal, don Juan Carlos Vargas. También tenemos a nuestra profesional también por parte de Desarrollo Social, la señora Lorena Piucol. Y comentarles también que vamos a tener la participación a través de la vía telefónica del director del Instituto de Previsión Social, del IPS, don Rodrigo Díaz Cordaro.
0: Muy bien, alcalde. La verdad es que estaba informando justamente antes de salir al aire, porque sabemos que a esta hora tenemos harta sintonía. La gente, sin lugar a dudas, hay que decirlo, ha estado un poquito ahí preocupada, ansiosa por lo mismo. Así es que saludo también a Lorena, a nuestro administrador, don Juan Carlos Vargas, y de seguro ya está en la línea telefónica el director del IPS. Vamos a contactarnos de inmediato.
1: Ok, perfecto.
0: Aló. Hola, buenos días. Justamente lo tenemos en la línea, así que vamos a pasar ahí al alcalde también para que haga las consultas correspondientes y se dirija también usted a nuestra audiencia de la 93.1.
1: Hola, director, ¿cómo está? Por acá Vance Puinao, alcalde de Huaytecas. Un gusto tenerlo de vía telefónica. Comentarles que estamos acá junto a nuestro administrador y también a funcionaria de la Dirección de Desarrollo Comunitario, la señora Lorena Piucol. Agradecido, director, de este contacto telefónico, donde vamos también a informar todo lo que corresponde, ¿cierto?, a el ingreso del BRINS hacia nuestra localidad de Merinka.
2: Sí, alcalde, y primero ofrecerle disculpas a los vecinos y vecinas que están esperando el pago de su pensión, porque esto debía haber sido ya el día lunes, porque se había programado en principio para el 20, se corrió para el 27 por problemas de Brinks. Ahí yo le debo contar que nosotros, como Instituto de Previsión Social, Chile Atiende, nosotros contratamos a la Caja Los Héroes para todos los pagos en localidades en todo Chile, y ellos contratan como entidad encargada de valores a Brinks. Entonces Brinks tuvo problemas el día lunes y no pudo llegar como estaba programado a Melinca, y finalmente ayer, y por eso también ayer hablamos, bueno, yo hemos hablado durante todos estos días. Nosotros hemos tratado de mantenerlo informado al municipio, entendiendo que es una situación que esperamos que no se vuelva a producir, pero ya el pago queda definitivamente calendarizado para el lunes 3 de agosto, para estar en Repollal Bajo a las 10:30 de la mañana en inicio, y hora de término 10:45, en Repollal Alto a las 11:30 hasta las 11:45. Ahí esos pagos son casi todos en las casas, y en Melinca, donde siempre a las 2:30, ¿no es cierto?, hasta la 1:30. Nosotros ya hemos hablado con la empresa, incluso la empresa recibió una multa por este tema, porque para nosotros es fundamental cumplir con los plazos comprometidos como Instituto de Previsión Social. Entonces, el día lunes 3 va a estar ahí la empresa ya pagando finalmente las pensiones, y, como digo, agradecer el apoyo del municipio y pedirle a los vecinos y vecinas que nos están escuchando, que están esperando su pensión, que nos tengan un poco de paciencia. Pero a veces con estas contingencias climáticas surge esto, y por eso también el llamado que nosotros hemos hecho, yo cada vez que voy para allá, de que los vecinos puedan activar su cuenta RUT, porque ahí, teniendo la cuenta RUT activada, en caso de mal tiempo o en caso de enfermedad de la misma persona, porque a mí me tocó ir el año pasado cuando hicimos pago un Melín, que varias personas no estaban, y más de alguna perdió un beneficio, porque hay beneficios que caducan. En cambio, si está la cuenta RUT activada, el beneficio que sea, el pago que sea del Estado, le cae de inmediato. Entonces, ahí también tenemos un trabajo que poder hacer, y ojalá en un tiempo próximo pudiésemos, alcalde, contar con una sucursal del Banco Estado ahí, a pequeña escala, que yo creo que sería una solución como definitiva de fondo, donde todas las personas podrían ahí tener sus cuentas RUT activadas y ya dejarían de depender de las condiciones climáticas o cualquier otro evento que sea ajeno a ellas.
1: Sí, muchas gracias, don Rodrigo, por la información. Sí, la verdad que desde el día que habían indicado que iban a estar acá en nuestra comunidad, estuvimos en contacto con usted. Lamentablemente, como usted menciona, surgieron algunos contratiempos, dificultades, y efectivamente nuestros vecinos estaban bien preocupados, viendo que se está alargando, ¿cierto?, lo que corresponde a la entrega de estos recursos, ya que muchos de ellos son adultos mayores. Ellos también tienen programada lo que corresponde a al pago de sus gastos, como por ejemplo la luz, el agua, gastos básicos, y también se proyectan durante el mes en fechas establecidas, como por ejemplo para poder comprar todo lo que son sus mercaderías. Así que eso es lo que nos preocupa. Bueno, estuvimos siempre en contacto con usted, junto a nuestro administrador, quien más se lleva la carga de los vecinos, por decirlo de alguna forma, también fue nuestro departamento social. Por parte de la señora Lorena también nos comentaba que estaban bastante preocupados los vecinos, sobre todo, reitero, los adultos mayores, con quien siempre cuentan con fechas establecidas para poder hacer sus pagos correspondientes.
2: Así es, pues, así alcalde. Y yo le dije a la empresa, y es un servicio centralizado porque Brinks, o en este caso la Caja Lo Héroe, como le digo, los pagos de todo Chile, de todas las comunes y localidades donde hay pago presencial, lo hacen ellos. Yo le dije, esto es lo mismo que cualquiera de nosotros. Si todos tienen su fecha de pago, todos se programan a ese, entonces si a cualquiera le corren la fecha de pago, genera un problema. Y eso es lo que nosotros queremos evitar y que nos siga pasando. Y también debo reconocer a su administrador, doña Lorena, ha estado en permanente comunicación acá también con nuestra encargada que ve los pagos móviles, así que también, en el fondo, agradecer el trabajo de ella porque ha estado permanente, yo su mensaje lo he visto todos los días, entonces, pero esto es una cadena, entonces finalmente nosotros tenemos que responder y por eso yo desde el día uno lo estaba llamando, lo estaba informando, porque nos interesa que se vea que en el fondo nosotros como institución mandante estamos sobre el tema. Y en este caso también con todo el apoyo del IPS, y como le digo, ya finalmente el día lunes vas a tener que estar allá esta empresa y pagar como corresponde.
3: Don Rodrigo, por aquí el administrador municipal Juan Carlos Vargas. Bueno, en primer lugar, tal como menciona nuestro alcalde, manifestar, obviamente, y tal como se lo hemos hecho saber, la preocupación de los vecinos, sobre todo los adultos mayores, que hoy día no cuentan con su pago, pero igual hemos conversado, igual para la tranquilidad de la comuna, otras opciones más. Usted mencionaba el tema de la cuenta RUT, pero igual podemos ver y se pueden visualizar otras opciones para el traslado de esta empresa, que sería muy beneficioso, sobre todo en esta época de otoño-invierno. Y también igual quisiera dejar a Lorena un momento ahí, que igual ella ha estado
2: Sí.
3: constantemente trabajando con su equipo, digamos, para ver y que nos dejen claro también como a la comunidad cuál es el rol de nosotros como municipio frente a estos pagos, que no es responsabilidad del municipio, sino nosotros somos más que nada facilitadores. Así que Lorena, ahí igual te
2: Exacto.
3: dejamos el espacio.
2: Exacto.
4: Hola, muy buenos días, don Rodrigo. Un
2: Buenos
4: gusto
2: días.
4: saludarlo. La verdad que sí, en estos últimos tiempos la comunidad ha estado muy preocupada y la verdad, don Rodrigo, que no es primera vez que pasa, han pasado meses anteriores, años anteriores, en este mismo año que sí se ha atrasado el pago del Brink y la verdad que, como usted menciona, no, lamentablemente vivimos en una isla donde no tenemos grandes, por ejemplo, el Banco Estado, que debería estar, que ha sido un tema, el alcalde, otros alcaldes anteriores. Es como una cadena que hace rato se está tratando de que pudiera establecerse algún mecanismo del banco acá, pero ha sido imposible. Y la verdad que en relación a lo que usted menciona de la cuenta RUT, igual es súper complejo porque lamentablemente adultos mayores que no tienen muchas redes, tenemos otros casos de personas con discapacidad, que para ellos se les hace muy difícil poder tener la cuenta RUT y además que las cajas vecinas aquí es como muy complejo porque casi nunca tienen plata. Entonces, para los adultos mayores y personas con situaciones especiales es muy complejo el tema de la cuenta RUT. Y por eso ellos prefieren tener el pago presencial. Y bueno, como usted menciona, yo he sido la persona más molestosa ahí con Karen, que siempre estamos en coordinación, porque como usted sabe, los adultos mayores solo que no tienen más redes de apoyo solo viven de su pensión, que es la pensión de la PGU. Entonces, por eso hemos estado muy en estos días muy molestándolo mucho a ustedes, y también queremos con esto que nuestra comunidad también sepa que no es que no depende de nosotros, como dice el alcalde, como dice el administrador, porque hemos estado constantemente todos estos días nosotros haciendo todas las gestiones, pero lamentablemente no es un tema nuestro. Las condiciones climáticas son muchos factores los que en estos tiempos de invierno, aparte que este año la inclemencia del tiempo también ha sido más compleja. Y eso, don Rodrigo, también agradecer la preocupación, pero como le digo, no depende de nosotros, depende netamente de un tema de que Brink pueda llegar a la comuna. Y lamentablemente ya este mes los adultos mayores quedaron sin su pensión, y hasta lo vamos a tener hasta el día 3 de agosto, para que igual las personas que estén escuchando también le hagan saber a sus adultos mayores, personas que cobran, que finalmente va a ser el día 3 de agosto.
2: Sí, eso yo lo quiero retirar. Aquí el municipio es un socio estratégico del IPS. Esto es responsabilidad nuestra. Si ustedes nos llaman, y nosotros trabajando en equipo tratamos de responder. Y aquí la empresa, como le digo, mandante de la Caja Loero, que aquí está ubicado en Coyhaique, en Paseo Jón, y ellos contratan a Binks. Y en este caso hemos, como le digo, ejercido todas las acciones para que ellos respondan y concurran a terreno como debe ser. A nosotros nos interesa eso. Y sobre todo si usted ve que ahora esto ocurre con fenómenos climáticos complejos como han habido. Y como usted ve, en el norte del país sigue habiendo, y acá también los vamos a tener. Entonces, como allá el viaje normalmente es en avioneta, porque después van a ir las huichas, son los únicos dos servicios que tenemos con avionetas por la distancia, pero también le vamos a exigir a esta empresa que tenga un plan B, que sea por la barcaza, porque tenemos que tener capacidad de respuesta y entendiendo en el fondo la logística de Guaitecas como comuna, de que puede estos fenómenos volver a producirse y tenemos que tener un plan B. Entonces en eso nosotros ya estamos trabajando, lo planteamos, y ahí también esperar que ya el lunes quede esto solucionado y el pago siguiente sea en la fecha que está programado. Pero nos interesa que se transparente eso. Ahora, cuando yo hablo de Banco Estado, y todos lo conocen, por ejemplo en Cisne, la comuna de Cisne, que tiene menos movimiento que Melinca, tiene un Banco Estado que tiene 3 funcionarios, un guardia, un cajero y un ejecutivo, es chiquitita y funciona. Entonces ese mismo modelo para Guaiteca, con el movimiento que ustedes tienen con Quellón y con el resto de la isla, yo creo que perfectamente hay que seguirlo trabajando. La verdad que uno acá en Aysén sabe que tiene que golpear las puertas mucho más que en cualquier otra zona del país, pero yo creo que esa es una solución de fondo, porque ahí permitiría que toda la gente activara su cuenta RUT. Porque ¿qué nos pasa? Y que me tocó verlo en Melinca, una señora que se enfermó, se fue, tuvo que venirse al hospital a Coyhaique y no pudo cobrar su pensión, y después andan desesperado tratando de dar un poder para que alguien le cobrara. Entonces, para evitar eso, insisto, hoy día todos tienen la cuenta RUT, todos lo tenemos, todos. El único tema es activarla. Entonces, eso es decisión de cada uno. Yo le cuento, por ejemplo, que en Villa O'Higgins, comuna, nosotros no tenemos ningún pago presencial. Allá todos, adultos mayores, todos funcionan con la cuenta RUT. Y la verdad que ha sido un tremendo aporte, pero es un tema también de cultura, de ir avanzando. Entonces, esperamos poder llegar a eso, pero también ver soluciones alternativas. Y lo que por lo menos corresponde a nosotros como Instituto de Previsión Social, vamos a seguir trabajando esto para que exista un plan B, sobre todo ahí con la comuna de Guaitecas, porque necesitamos asegurar la fecha. Entonces, si no pueden llegar en avioneta, tendrán que ir en barcaza.
4: Don Rodrigo, mire, hay una persona que está escuchando la radio y me pregunta, que yo creo que yo le voy a responder, y yo creo que es así, porque me dicen pagarán los 2 meses, julio y agosto, y yo creo que lamentablemente aquí va a ser solo julio, porque agosto tiene otra fecha de pago. Ahí para que usted me responda también.
2: Es tal cual usted lo señala, y agosto, claro, agosto tiene fecha de pago el 13. Tiene fecha pago el 13, entonces ahí va a ser el pago de agosto.
4: Sí, don Rodrigo, bueno, como dice usted, nosotros hemos tratado también de ir, varias personas, sobre todo con los subsidios únicos familiares, las personas más jóvenes sí han sacado su cuenta RUT, pero igual, como le digo, hay casos especiales que lamentablemente no van a poder acceder a la cuenta RUT. Entonces, ahí por eso le pedimos especialmente de que se haga un plan B, y no sé, porque el BRICA a lo mejor, no sé, como a nivel país, no sé si de repente podrán venir de Quellón, quizás, no sé, pero que se busque como la, porque como que con Quellón tenemos más conectividad, es más rápido venir, la distancia más corta, pero no sé, yo creo que ahí el alcalde, el administrador me apoyará en cómo esa moción, no sé si se puede, pero el tema es buscar un plan B.
2: Si me permite, eso nosotros también lo planteamos. Para el transporte de valores hay exigencias que cumple, exige la Dirección General de Aeronáutica Civil, y perfectamente como BRICS es una empresa nacional, si hay también esta institución, ellos podrían del aeropuerto de La Paloma en Puerto Montt, como a mí me ha tocado hacerlo alguna vez, volar a la isla. Entonces también tener esa alternativa, y que se entienda, porque a veces como esto está centralizado, no se visualiza y se ve como una localidad más. Yo digo, no, Melinca no es una localidad, Melinca es la comuna, perdón, es la capital de la comuna de Huaytica, y por lo tanto llegar ahí no es como ir a cualquier otra parte de Chile. Hay que en el fondo programarse en avioneta o embarcarse, y en este caso si hay problemas por Coyhaique, bueno, que se borde, por ejemplo, desde La Paloma. Entonces son cosas que también ya y como le digo, en otros dos ya hemos planteado, de tal manera que esto de aquí para adelante ya puede tener un cambio.
1: Sí, bueno, don Rodrigo, agradecer obviamente el contacto telefónico. Quedaron claras varias cosas. En primer punto, mencionar, cierto, que el municipio, a través con ustedes, cierto, el BINS, somos facilitadores de los espacios donde las personas van a ir, cierto, a hacer efectiva el beneficio, a cobrar su beneficio. Nosotros facilitamos, por ejemplo, el Salón Cultural. Años anteriores habíamos facilitado también lo que es el terminal de buses, donde se llegan las personas a poder entregar estos recursos. Bueno, lo segundo, ya tenemos fecha que corresponde al 3 de agosto, sería la próxima semana, el día lunes, para que efectivamente vengan las personas a poder cancelar todo lo que tenga que ver con las pensiones, excepto a nuestros adultos mayores. Y lo tercero, que efectivamente, como se está comentando en este espacio, hay que buscar un plan B, porque las contingencias que ocasionan siempre todo, sobre todo acá en esta época de invierno-otoño, es bastante compleja. Nos tocó vivirla también nosotros, nos teníamos un viaje programado para desplazarnos esta semana hacia Coyhaique. Lamentablemente las barcazas tuvieron retrasos también y no pudimos hacer ese viaje junto a dos concejales. Así que agradecido, don Rodrigo, por la información. Esperemos también que se cumpla el plazo, ¿cierto?, el día lunes 3, para que efectivamente se vengan a concretar los pagos hacia nuestros adultos mayores también.
2: Así, alcalde. Así, cuente con ello. Y siempre, a mí lo que me interesa es tener una comunicación fluida, franca, y que vea que siempre nosotros estamos, aunque sea en las peores situaciones, siempre dando la cara y abordando y buscando la solución.
1: Perfecto. Muchas gracias, don Rodrigo. Seguramente vamos a estar también en comunicación constante para hacer el seguimiento y poderlo ver también acá al BRINS entregando los aportes a nuestros adultos mayores el día lunes.
2: Muchas gracias. Un saludo para todos y todas.
4: Chao. Muchas gracias.
0: Ahí estaba el contacto telefónico con nuestro director del IPS, tal y cual se los había informado anterior a estos temas musicales, alcalde. Agradecerles también, quedó claro para la audiencia en general que el día 3 de agosto entonces estarían el IPS acá en Melinca, se está trabajando en un plan B. El pago no es retroactivo, eso es lo que también hay que dejar claro. Solamente las personas, ¿verdad?, van a estar recepcionando su pago correspondiente al mes de julio. No sé si les quieren comentar algo más a nuestros auditores. Habían muchas preguntas también, pero la mayoría consultaba si se iban a cancelar los dos meses, julio y agosto, pero quedó clarito que solamente van a recepcionar el pago correspondiente a este mes, que es el mes que está atrasadito, ¿verdad, Lorena?
4: Bueno, ahí si el día lunes no llega, nuevamente estaremos llamando para saber, pero aquí a la comunidad dejarlo tranquilo de que el municipio sí ha hecho las gestiones, no es que no hemos quedado ahí sentados sin hacer nada. Así que eso, quedar claro de que si el lunes no llegan, ahí estaremos nuevamente llamando para saber si vienen o no vienen, y esperando que también las condiciones climáticas nos acompañen.
3: Bueno, y yo quiero agregar algo igual, obviamente uno comprende, yo creo que la Lorena ha escuchado bastante molestia de las personas, sí. Eso se comprende.
4: Y eso es entendible.
3: Sí, es entendible, sí. Porque todos se organizan de acuerdo al mes y sus gastos. Pero bueno, dentro de la conversación, igual que hemos tenido con el director, el lunes sí o sí, el BRIC tiene que estar acá. El IPS prácticamente les dijo, ustedes llegan, pagan el 3, o sea, no hay otra opción. Ellos tienen que estar acá y verán cómo llegan. Eso fue lo que me dijo el director, porque igual ellos contratan este servicio y empiezan a cobrar una multa. Entonces ya está corriendo el tema del cobro de esa multa a esta empresa que no ha llegado, digamos, a esta localidad, y en ese sentido igual valorar a don Rodrigo, porque mira a Melinca no como una localidad más, sino como la capital comunal que somos, y la comuna de Huayteca en general. Así que eso, pero obviamente, tal como mencionaba el alcalde y Lorena, más allá de esa opción que se había dado de que algunos saquen cuenta RUT, nosotros conocemos aquí a las personas que no todos quieren su cuenta RUT activarla, o por uno u otro motivo les es dificultoso usarla. Vamos a plantear la otra alternativa, insistir con la otra alternativa de que puedan salir de Puerto Montt o que se vengan vía marítima desde Cisne en época, por último, de otoño-invierno, porque es la mejor opción, más que estar dependiendo siempre del tema de avión.
0: Del tema del clima, que es lo que en este caso también nosotros desde el día lunes, porque teníamos el calendario que era la fecha de llegar este día lunes recién pasado, pero lamentablemente acá teníamos buen clima y en Coyhaique, que todos sabemos igual la condición climática, que lamentablemente no permitía y no autorizaba en primera instancia salir los vuelos. Después ya los problemas allí con la misma empresa que ya nos han dado a conocer. Alcalde, no sé si quiere dejar algún otro mensaje a su comunidad. No, por ahí me quedó algo pendiente. Me decía que tenían un viaje, pero que tampoco lo pudieron concretar hacia la capital regional.
1: Sí, efectivamente teníamos un viaje con dos concejales. Habíamos ya diseñado nuestra agenda para poder participar en el gobierno regional a través de unos proyectos. También íbamos a firmar algunos convenios que tienen que ver con el 8%. Por otro lado, también tenemos adjudicado el fondo de medios, donde la radio también salió beneficiada. También íbamos a buscar más recursos a través de la firma de convenios, pero lamentablemente la barcaza en primera instancia tenía viaje el día miércoles en la madrugada, ahora se retrasó y ir por un día y medio no era favorable, así que esas reuniones que habíamos sostenido o que habíamos pactado con algunos seremías, con algunos servicios, lo estamos desarrollando desde el día de ayer de forma telemática. Así bien, que ahí estamos trabajando junto al equipo municipal y comentarle lo que habíamos dicho, ¿cierto?, de parte de este caso en particular, de la avenida del Brinks, comentar a las personas y reiterar que el municipio actúa como facilitador de espacios donde ellos vienen a instalarse y a entregar los beneficios a nuestros adultos mayores y a las personas que correspondan. Así que hemos estado desde el día lunes cateteando, molestando, ¿cierto?, al director, preguntándole cuándo vienen, y lamentablemente por condiciones externas, ajenas a la nuestra, esto no se concretó durante esta semana. Pero sin embargo ya tenemos fecha ya donde se van a desarrollar este tipo de pagos, que va a ser el día lunes 3 de agosto, y ahí seguramente vamos allá a informar a la comuna a través de los afiches que nos están haciendo llegar el IPS para poder también darle difusión en los horarios donde se va a atender tanto en Melinca como también en Repullal. Así que ahí nuevamente vamos a estar haciendo seguimiento para que esto de una vez por todas se concrete, y como decía nuestro administrador, ya se le están cursando multas a la empresa, porque también estas empresas son externas al IPS, y por tanto de acuerdo a las condiciones de contrato tienen fechas y obviamente tiempos acotados para poder desempeñar las funciones que ellos deben realizar, y por tanto en este momento, como nos comentaba el director, se le están cursando las multas correspondientes por el atraso en llegar a la zona, en este caso a nuestra zona más aislada, que es la comuna de Huayteca. Y claro, como por otro lado también, como comentó el director, menciona que podemos tener y avanzar, ¿cierto?, en poder tener un banco estado acá, un cajero, algo que sea más pequeño, ¿cierto?, acorde a nuestra realidad. Así que desde el día 1 también estamos, que asumimos esta administración, estamos también ahí trabajando para que eso pueda suceder. Esto es un trabajo arduo, un trabajo largo, y como decía la señora Lorena también, esto ya han pasado varios administraciones que han tratado de generar este tipo de impulsar también este tipo de instalación ya definitiva del Banco Estado en nuestra comuna. Así que nosotros también obviamente tenemos que seguir, y ahí estamos avanzando, y cada vez que tenemos la oportunidad de, por ejemplo, ir a Santiago, ir a Coyhaique, también lo hacemos saber para que efectivamente sepan que en una de las de las carencias que tenemos es eso, tenemos harta gente que tiene economía cierto circular, donde se genera todo lo que corresponde a la parte económica de la comuna, así que ahí estamos impulsando también para poder seguir trabajando.

0: Antes de dar paso al siguiente programa y saludar a nuestros invitados del Liceo de Melinca, que ya están instaladitos al otro lado del estudio radial, les quiero reiterar que la señora Jessica Leviñanco se encuentra vendiendo marisquitos acá en Melinca. Así es que si alguien quiere ir por el rico marisco allí que está ofreciendo la señora Jessica para esta mañana, igual pasamos el datito. Cholgas, almeja, trajo luchecito para la venta, igual otros productos como mermeladas, así es que paso por allí el dato. Por ahí en las cercanías de la plaza está nuestra querida Jessica Leviñanco desde el sector de Repollar. Tal y cual lo mencionaba, obviamente todos los productos que trae aptos para el consumo de la población, así es que no hay problema que usted vaya a comprar. Y nuestra querida Mariela, ¿cómo va con la venta de plantitas de interior? Pásenos el dato, ella está igual instaladita ahí en el terminal de pasajeros hacia Repollar con la venta de sus plantas de interior. Reitero una vez más el mensaje a la comunidad que emitió el director del IPS hace un rato atrás a través de la línea telefónica, en comunicación también con nuestra primera autoridad comunal, don Vance Puinao, nuestro administrador municipal, don Juan Carlos Vargas, y Lorena Piucol de la Dirección de Desarrollo Comunitario de nuestro municipio local. Muchas veces las personas se tienden igual a, de repente, Es valorable que el trabajo que tiene nuestra profesional en la Dideco, me refiero a Lorena, siempre está ahí disponible para atender las necesidades de la gente, pero hay cosas que no pasan por su parte, ya ella no es la responsable que no llegue, por ejemplo, IPS a Melinca o que no le paguen la pensión a algún abuelito o abuelita. Sabemos ustedes cuántas veces, ¿verdad?, nuestra colega, nuestra profesional igual ha estado allí al pendiente de que lleguen insistiendo por la línea telefónica, soy testigo de aquello, al igual que nuestro administrador, nuestro alcalde, pero ya son cosas de repente que no pasan por la persona que está en el municipio. Tal y cual lo mencionó el director del IPS, primeramente pidiendo las disculpas a la gente de Guaitecas que todavía está sin poder recepcionar su pago correspondiente al mes de julio, y viendo desde aquí para adelante, porque ustedes escucharon clarito que el pago correspondiente a el mes de agosto tiene fecha el día 13 de agosto. Solamente ahora el día lunes 3 vienen a cancelar el pago que quedó atrasadito, que es el pago correspondiente al mes de julio. Así es que para que tengan en consideración también que la importancia que tiene igual buscar un plan B, como lo han mencionado a través del contacto telefónico, para que a futuro y para que ya durante los próximos meses no exista esta problemática de que llegue un mes y que los abuelitos, la gente que recibe el subsidio, tengan que continuar esperando. Se va a trabajar en un plan B, ahí están todas las condiciones también, obviamente desde el municipio, a seguir insistiendo lo más probable, y como decía Lorena, me decía fuera de micrófono, si no llegan el día lunes, obviamente vamos a seguir insistiendo para que puedan igual optar a cancelar como corresponde y en la fecha que ellos mismos emiten, ¿verdad?, a la audiencia y a la comunidad, que va a ser este pago de los subsidios y pensiones para nuestros adultos mayores. Día lunes, el día 3 de agosto, entonces, tengan en consideración que estaría su pago correspondiente al mes de julio por parte del IPS en nuestra comuna de Las Guaitecas. Ya viene el programa del establecimiento educacional aquí en la 93.1.
1: 10 de la mañana con 47 minutos.
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0: Saludamos a esta hora de la mañana a nuestra querida profesional también del establecimiento educacional, la señora María Alicia Aguilar, quien está encargada de llevar a efecto este programa junto a su colega y también a nuestros estudiantes del Liceo de Melinca. Buen día, María, ¿cómo estás? Bienvenida a la programación.
1: Muy buenos días, señora Cecilia. Muy buenos días a toda nuestra comunidad educativa, a quienes nos escuchan desde sus hogares. Le damos la más cordial bienvenida a un nuevo programa radial de nuestro liceo. Como cada jueves, queremos acompañarlos con información, entrevistas, cultura y las actividades que dan vida a nuestra comunidad escolar. Hoy tendremos un programa muy especial. Nos acompañarán tres estudiantes de nuestro establecimiento, la profesora de lengua y literatura y nuestro... Y aquí les daremos una afectuosa bienvenida. Además, conversaremos sobre una entretenida jornada de pausa saludable organizada por el equipo de convivencia educativa. Conoceremos parte de nuestro patrimonio local con la exposición sobre la partería tradicional y la historia de la antigua iglesia de Repollar. Para finalizar con las novedades de nuestra biblioteca escolar y las lecturas domiciliarias. Pero antes de empezar esta interesante conversación con nuestra estudiante y la profesora, le vamos a dejar los micrófonos para que se presente. Empezamos con

0: ¿Se escucha?
1: Sí, se escucha muy bien.
0: Buenos días, yo soy Denise Ruiz, estudiante de cuarto medio, y yo voy a hablar sobre la iglesia de Repollal, San Judas Tadeo.
2: Buenos días, yo soy Amaya Lepío, estudiante de tercero medio, y yo voy a hablar de la partería.
3: Buenos días, mi nombre es Michelle Navarrete y yo junto a mi compañera Maya igual hablaré sobre la partería.
4: Buenos días, acá la profesora de lengua y literatura de todas las semanas, Jennifer Novoa.
1: Muy bien, también le quiero recordar de que Amaya Lepío es la presidenta del Centro de Alumnos del Liceo Melinka, una presidenta muy destacada en el liceo, y Michelle es la secretaria. Así que gracias por acompañarnos y Denise de cuarto medio, igual muchas gracias por acompañarnos a este programa. Muy bien, empecemos con la partería local. ¿Les parece? Recordarles que el programa anterior estuvimos con estudiantes donde ellos estuvieron hablando sobre la exposición que realizaron en el patrimonio que se celebró el 10 de julio aquí en Melinka. Y quedamos de acuerdo con la profesora de que lo íbamos a invitar a todos, ¿verdad?
4: Exactamente. Y hoy día tenemos a nuevamente dos grupos invitados.
1: Sí.
4: Agradecemos su presencia.
1: ¿Empezamos, Amaya?
2: Bueno.
1: Ok. Con la partería, con la exposición que ustedes realizaron en el liceo.
2: Yo creo que primero sería explicar qué es la partería.
1: Exactamente.
2: La partería es una mujer antigua o tradicional con grandes experiencias que usa conocimientos espirituales y medicina natural para llevar a cabo un parto. Es considerado uno de los oficios más antiguos de la historia. Y
1: bueno, aparte un oficio muy noble también.
3: Y el origen de las parteras se remontaría a la era paleolítica, que sería ya hace unos 40.000 años atrás, antes de Cristo. Y entonces los embarazos obligaban a las mujeres a aprender y ayudarse entre mismas durante el parto, porque lo hacían recordando lo que habían visto entre los mamíferos, como embarazos de leones y esas cosas.
1: Claro. Sí, y ustedes hicieron una muestra muy... muy interesante sobre las parteras que estuvieron aquí en nuestra isla antiguamente.
3: Sí.
1: Amaya, hablaste de una señora que ya no vive aquí en Melinka.
2: Sí, yo hablé de la señora Idita Triviño Chihuay.
1: ¿De qué nos puede contar de la señora Idita?
2: Bueno, ella es nacida en Melinka, estudió en Puerto Montt para ser auxiliar paramédico y ahí aprendió a asistir partos. Después, desde que John fue trasladada para hacerse cargo de la posta aquí en Melinka, donde ella me cuenta que atendió, lo que más hizo fue atender partos en la isla. Y bueno, tiene partos igual súper fuertes en temas de como casos así, como de alto riesgo se podría decir, partos peligrosos. Y uno de los que recordaba fue el de las hermanas Maripillar Lepío, las mellizas que venían al revés. Ellas, fue una situación de mucho riesgo y explicó que tuvo que mantener la calma y dejar que las bebés bajaran poco a poco porque no podían hacer mucho en ese tiempo. Porque en ese tiempo, hoy en día hay una técnica que es como dar vuelta al bebé. En ese tiempo no existía, entonces solamente dejaron que todo siguiera con normalidad y ella decía que todo salió bien. Y después me contaba sus otros partos que fueron atendidos en la isla. Y uno de ellos fue la de una mamá primípera, la cual su bebé pesó 4 kilos 600 gramos. Y como el bebé era muy grande, tuvo que cortarle el periné para que el bebé pudiera bajar con normalidad porque era muy grande. Y bueno, aquí en la isla, sabido que no se puede hacer una cesárea hasta el día de hoy, nada, entonces lo único que le quedaba fue cortarle el periné para que el bebé pudiera bajar.
1: Claro.
2: Sí. De ahí recordó lo ocurrido en el barco Trinidad, que mientras bajaba que iban a buscar materiales para abastecer la posta, como que notó un... como que mucho alboroto y fue a preguntar y había una mujer que estaba dando a luz. Y ella dijo que podía atender el parto, que necesitaba pita molinera, tijeras, paños húmedos y un espacio donde atender a la madre. Y ahí pudo llevar a cabo el parto. Ella me decía que con la ayuda del papá del bebé pudo sacarlo, porque para tranquilizar a la mujer igual iba en un barco y todo esto, era como bastante peligroso.
1: Claro.
2: Sí.
1: Lo otro que leía en esa exposición de que la posta era donde estaba ubicada la antigua ECA.
2: Sí. Ella dice que la posta se ubicaba en un antiguo negocio llamado ECA. Y según su relato, era un lugar muy precario. No tenía luz ni condiciones básicas para atender a los pacientes. De hecho, ella ahí me contó una historia, ¿ya? Pero como no iba al tema de la partería, no la puse. Pero era de que ella tuvo que... Porque cuando iban las mamás a hacer sus controles o cosas, se quedaban esperando paradas porque no habían asientos. Entonces ella... Un día llamó a los papás, por decirlo así, de los niños, todo. Y se consiguieron madera, clavos, y hicieron unos asientos porque no tenía nada adentro. Contaba solamente con un esterilizador, la posta, nada más. No tenía sillas, mesas, nada.
1: Claro.
2: Sí.
1: ¿Y no contó en qué año estaba ubicada la posta en ese lugar?
2: No, ella no me dio años, la verdad. Es que me dijo una fecha, pero no estaba segura. No tenía seguridad porque ella estuvo un año en la isla.
1: Estuvo poco tiempo.
2: Sí, poco tiempo.
1: ¿Y llevarían algún registro ellos de los nacimientos de los bebés?
2: Ella me dijo que se lamentaba de no haberlos anotados.
1: Claro.
2: Porque dijo que atendió muchos, muchos partos. Dijo que no fueron 10 partos, fueron demasiados partos los que atendió en la isla.
1: Claro. Claro, que las mamás tenían muchos hijos. En aquellos tiempos eran 12, 10, sí. 16.
2: Eran muchos partos.
1: Sí.
2: Y bueno, de ahí nos comentó que ella viajaba, que iban a buscar las cosas básicas, como pañales, leche, vacunas, y para todo. Todo casi giraba alrededor de lo que era el nacimiento de los bebés en el año en que ella estuvo aquí.
1: Claro.
2: Y como aquí también sabemos que antes en Belinca no había como una tienda que vendiera ropa para bebés, sino que la ropa se iba heredando.
1: Sí, se daba mucho.
2: Sí.
1: Se daba mucho.
2: Y actualmente ella vive jubilada en Puerto Montt y tiene 83 años. Ella me dice que a pesar del paso del tiempo le gustaría volver a atender un parto.
1: Mira. ¿Y no ha venido a visitarnos tampoco?
2: No
1: ha venido a Melinca.
2: No ha venido a Melinca, no.
1: La verdad es que nosotros tenemos una muy linda historia, pero generalmente topamos con los registros, con las evidencias. Tenemos solamente los que nos cuentan, el relato, el testimonio de las personas.
2: Sí, ella me dijo que, o sea, se acordaba de algunos nombres, pero no de todos, po. Pero dijo que atendió muchos partos aquí en la isla.
1: Claro. ¿Y Michelle estuvo exponiendo sobre su tía?
3: Sí, Edubina Lepio Durán.
1: Cuéntanos.
3: Ya, espérame. Bueno, ella estudió para auxiliar de enfermería. Estudió toda la básica en Melinca y ya terminándola se fue a estudiar a Quillón. Y después de hacer toda su... aprender y todo, fue a su práctica Chaitén. Ella contaba que ya trabajando acá en Melinca, cuando estaba creada la posta, también había una Cruz Roja. Siempre mencionaba que salía a terreno, ya que muchos se quedaban, no sé, de la oficina o algo. Y ella salió a terreno con su compañera Ninfa, que ella está fallecida.
1: Claro, sí.
3: Igual fue una muy... ¿Cómo se dice? Fue bastante...
1: ¿Ella fue TENS?
3: Sí, igual fue con él.
1: Sí, tengo entendido que trabajó en Repollar también.
3: Sí, ella con mi tía también trabajaba en Repollar.
1: Claro. Y también estudió, ¿cierto?
3: Sí, sí.
1: Estudió y estuvo trabajando en Melinca. ¿Ellos trabajaron aquí en la posta de que estaba ubicada en esta posta nueva?
3: Sí, al menos lo que me dijo cuando ya estaba creada la posta, dijo que sí.
1: Ya trabajaban, sí, ahí.
3: Y bueno, ella contó que siempre mencionaba que tenía que salir a altas horas de la noche en lluvias, tormenta, y no me mencionó en específico los partos, pero sí que atendió muchísimos en sus años de trabajo, sí. Igual ayudó a traer al mundo a familiares, y me mencionó algunos, pero en este momento se me olvidó. Sí. Me dice que cuando ya sus varios hermanos la acompañaban, porque ya era peligroso de noche, siempre había dos carabineros mirando en cada esquina, lo que ella recordaba. Y bueno, una noche el tiempo estaba muy malo y la señora no se podía ir a Coyhaique, que es una situación que sigue pasando,
1: claro,
3: lamentablemente. La atendió sola y, como explicó, tuve que hacerle una cirugía, como cortarle cerca del vientre, creo. Ya, por ahí. Ahí lo usó los instrumentos y todo lo que se requiere. Según mi tía, en su profesión ella necesitaba coraje nomás, porque no todos están aptos para para el trabajo de la sangre y todo el tema. Entonces, pero a ella le encantaba trabajar en eso. Recordaba mucho siempre. También se acuerda de una mamá que se apellidaba Cadín, que en ese momento ya estaba ya recordando para ver si me daba algún nombre y todo.
1: ¿Quién la atendió?
3: Sí, la atendió. Es que ella no me especificó mucho, pero siempre hablaba de que salía muy en la noche.
1: Sí.
3: Sí, demasiado.
1: Sí, fíjate que en una entrevista que hice de una partera que se llama María Teresa Yacalagüen, su nieto me conversaba que generalmente los partos eran en la noche,
3: sí,
1: entonces salían, y en ese tiempo no había luz, entonces salían con sus faroles y con lluvia temporal. Igual tenían una tremenda vocación para el servicio público, ella, una, sí, tremenda vocación.
3: Y muchas veces la atendían sola a la,
1: claro.
3: Y también el trabajo de mantener la calma, porque en muchos embarazos la mujer pierde la calma, porque igual tener un bebé es algo milagroso.
1: Exacto.
3: Trabajó muchos años en Repollar, en Quillón y en Melinca. Igual me contó que en ese momento era el jefe de Puerto Montt, que era el doctor Ríos, pero ya después creo que hubo como una votación y se cambió a Coyhaique. Siempre me especificaba que el profesor Herrera con su señora eran demasiado amables con ella. Y allá en Quillón le iban a dejar leche, manzana, alimentos para que ella pudiera trabajar bien.
1: Claro. Seguramente en ese tiempo, cuando el profesor Herrera con la señora Cristina trabajaban en Repollar, ellos trabajaban, sí, en forma muy precaria, dice, un colegio que más se llovía adentro que afuera.
3: Sí.
1: Y todos trabajaban de esa forma.
3: Sí, muchas veces igual contó que ella tenía, al igual que, como dijo, tenía que comprar los instrumentos,
2: sí,
3: de su propio sueldo.
2: Porque pero ella me dijo que le daban una plata para comprar los instrumentos, como lo que necesitaba acá.
3: Pero era
2: pero
3: mucho.
2: No abastecía.
1: Claro.
2: No era como suficiente, porque, como ella me dijo, cada vez eran más las mujeres embarazadas, cada vez eran más los partos. Y como decía la Michelle, generalmente son de noche, ¿no?
1: Sí. Sí.
2: Sí, de hecho ella me dijo que una vez le llegaron a buscar los carabineros para asistir a un parto. Y sí, porque se tenía que levantar, que buscar sus cosas, las esterilizaba y tenía que ir.
1: Claro. Y comentaba igual sobre el vestuario. En ese tiempo no había dónde comprar ropita de bebé. Y en esa entrevista me conversaban de que, por ejemplo, las sábanas las hacían de pañales. La sábana, y nos faltaba quien tejía rápido, él hacía pantalones,
3: sí,
1: de lana. Y lo otro, que además creo que en ese tiempo era cuando envolvían mucho a las guaguitas, es como que lo dejaban.
5: Lo fajaban.
1: Lo fajaban, sí.
3: Sí.
1: Sí. ¿Y les conversaron sobre después del parto, cuáles eran los cuidados?
2: Ah, sí, tengo...
3: Algo comentaba mi tía que ella como persona igual le hacía un seguimiento a la embarazada, para que vea si el hijo nació bien o tiene algunas complicaciones, pero ya después de ver eso tenían que salir para afuera porque no podía hacer nada.
5: Claro. Voy a interrumpirle un poquito a las chiquillas por acá para que tengan igual esto en conocimiento. Por acá nos llegó un mensaje de una auditora que nos está escuchando. Ya tiene más de, yo creo que ya están las chicas cerca de los 56, 57 por allí años. Dice: nosotras junto a mi hermana somos las gemelas que recibió doña Ita Triviño. De cariño a ella le decimos abuelita Ita. Saludos y bendiciones. Adivinen quiénes son.
1: Qué bueno, las mellizas.
5: Las mellizas.
1: ¿Nos hablaba? Sí.
5: Sí, ellas. Las Qué mellizas lindo. Marimillán. Ahí está.
1: Muchas
5: saludos
1: gracias.
5: Para las chicas.
1: Las mellizas. Ella. Que recibió la señora Ita.
5: Así es.
2: Sí, ella me conversó mucho de ese parto. De que se acordaba mucho porque dijo que fue su primer parto de mellizas y más encima venía al revés.
1: Claro.
2: Entonces le tenía como un cariño especial. Porque siempre se acordaba, de hecho, de todos los nombres, que más se acordaba era de ese apellido, de ese nombre. Porque yo le dije, no sé si me puedo mencionar un nombre, y Santi no se acordó de ellos.
1: Claro, la señora María Teresa de Calagüen también se acordaba de un parto difícil que fue del César Bellman. No sé si te acuerdas, igual dice que venía, no venía acomodado como para nacer. Igual dice que fue muy complicado porque venía de pies el bebé. Pero sin embargo, después tenían éxito, tenían un buen parto, recibían al bebé sanito.
2: Ah, yo les iba a decir de que ella me dijo que después del parto dejaba a las mamás con una dieta liviana.
1: Ya.
2: Y ejemplo de aprendiendo, me dijo que a la mamá primípara, a la que le tuvo que cortar el perine, le dejó con antibióticos y todo, obviamente por
1: la infección.
2: La infección, para evitar eso. Y esos eran los suplementos que ella tenía que ir a buscar a Keyon. Ella iba una vez al mes a Keyon a buscar
3: medicamentos.
1: Claro. Qué interesante. Y qué lindo también. ¿Sabes qué? Yo las quiero felicitar porque ese día cuando ustedes estaban exponiendo, su stand estaba siempre lleno. A las personas les llamó mucho la atención el tema de Amaya y de Michelle. Y aparte que también ustedes lo hablaban con mucha pasión. Y creo que eso también ayudó a que la gente le llamara mucho la atención. Y estaba muy bien explicado además. Y lo otro es que también comentar de que de la persona que tú entrevistaste es tu tía, ¿cierto?
3: Sí, soy su sobrina.
1: Claro, es la hermana de tu abuelita Guillermina.
3: Sí, yo por eso hice me esforcé mucho en el trabajo porque al menos en lo que yo veo nunca como que la mencionaban o algo. Entonces quería que personas conocieran su historia porque fue bastante importante acá en la isla.
1: Exactamente, fue una persona muy destacada.
3: Sí,
1: sí.
3: Muy, muy orgullosa.
1: Claro, sí, las dos tías. Mira, yo tengo una entrevista de tu abuelita, la señora Guillermina, donde me comentaba todo el trabajo que hicieron sus hermanas y de la tremenda vocación que tenían. Y para mí fue un momento muy emocionante cuando te escuché, en serio. Me pareció que Michelle lo destacó mucho, le dio mucha valoración. Y claro, como tú dices, no se nombra mucho, pero contarte, Michelle, que nosotros estamos haciendo un trabajo sobre las parteras, porque hay muchas aquí en Melinca.
3: Sí, demasiadas.
1: Hay muchas que trabajaron y que ellas fueron aprendiendo el oficio de acuerdo al relato que le hacían sus abuelas. Y una de ellas es la señora María Jesús Panichini, ya que es familia de Cecilia, ¿cierto? Que me decían de que ella recibió muchos, muchos niños también. Creo que está entre la señora María Jesús Panichini y la María Teresa Yancalagüen. Pero... como les decía anteriormente, no tenemos un registro, algo que esté ahí impreso para leerlo, pero todas ellas fueron muy, muy importantes para la comunidad.
3: Claro. Sí, yo creo que igual hablando con ella después de esto le preguntaré, porque ahí igual me puede dar nombre.
1: Claro.
3: Sobre, y así hacer un registro más completo de
1: sí.
3: la historia.
1: Y lo que queremos hacer nosotros es plasmar todos esos testimonios de la partería local y tener todos esos registros en nuestra biblioteca.
4: Uh-huh.
1: Pensando que todavía hay nietos, hay sobrinos, ahí está la familia. Entonces, qué bonito sería que de repente lleguen ustedes un día y encontraran ahí la foto de su familiar, su testimonio. Yo creo que sería bastante destacable, ¿cierto?
4: Es un excelente proyecto, la creación de un archivo en la biblioteca, vinculado a estas profesiones o, bueno, oficios, que son tan propios de acá. O sea, en el resto de Chile, yo que vengo de afuera, esto es algo de verdad de patrimonio local. Y me encanta que lo cuenten con tanto cariño, amor, y eso se notó en la muestra de patrimonio local. Así que igual felicitaciones por su stand.
1: Sí, y fíjense que yo estuve hace poquito en una reunión donde una vecina destacaba eso, destacaba la importancia que tiene la cultura local en nuestros niños. Porque se habla bastante de las costumbres, de todos los saberes ancestrales. Nuestros niños del colegio están como muy bien alineaditos y conversan bastante y con mucho orgullo de paz.
4: Exacto, ver a las chiquillas o chiquillos de primero básico con las hueseras también.
1: Bueno, sí.
4: Entonces, sí. Ver a toda la comunidad involucrada en estos oficios, conociendo su patrimonio, espero que esta feria se mantenga en el tiempo.
1: Claro, sí. Yo creo que sí, porque el Departamento de Ciencias Sociales, por ejemplo, todos los años ellos hacen un muy buen trabajo, muy bien organizado, y como lo destacábamos en el programa anterior, qué mejor que los niños lo investiguen, qué mejor que ellos puedan exponer todos estos temas.
4: Exacto.
1: ¿Cierto? Ya, ¿algo más, aparte de lo que habíamos conversado? ¿Que le quede algo en el tintero?
2: Yo quería dar un aviso.
1: Ah, ya,
2: Pedir un favor, no sé cómo decirlo. Pasa que en la escuela estamos buscando el día exacto donde se fundó el colegio. No el liceo, el colegio.
1: El colegio, la escuela F.
2: Sí. La escuela F 2016.
1: Sí.
2: Porque para celebrar el aniversario, según en realidad cuándo se fundó, porque siempre estamos cambiando la fecha. Entonces yo sé que en la radio escuchan siempre, no sé, los abuelitos, y ellos se deben acordar más o menos, no sé cuándo fue, qué día fue. Y no sé si alguien sabe, no sé, pues lo haga llegar aquí a la radio. O igual vamos a hacer una ficha y lo vamos a difundir, y ahí van a estar los números, alguien que sepa algo de ese tema.
1: Claro, sí, yo le contaba, Javiera estaba haciendo esas consultas en el colegio.
2: Sí.
1: Y claro, yo le contaba de que el libro de registro de la escuela era, tenemos uno que es de 1946. Pero también sabemos que teníamos uno de 1944 y ese desapareció en un incendio. Y yo le decía, tal vez ahí estaba la fecha, sí. el día y el mes.
2: Porque el mes sabemos que está como en octubre, pero el día no lo sabemos.
1: Claro.
2: Sabemos el año, creo que lo sabemos.
1: Claro, en octubre también es porque se dice.
2: Se
1: porque
2: dice
1: se dice que es en octubre, pero no tenemos una evidencia real donde podamos
2: saber,
1: ¿cierto? Y mira qué importante que ustedes estén averiguando ese dato.
2: Es que es como para ya ponerle una fecha al aniversario, porque todos los años se cambia. O es en octubre, o lo ponen para final, y así lo van cambiando constantemente, y para que ya tengan su fecha.
1: Sí, me parece muy, muy bien, muy, muy bien. Así que le hacemos un llamado a todas las personas de Melinca, de Repollal, A veces los melincanos que viven en otras ciudades
5: se acuerdan igual.
1: También ellos dan comentarios. Sí. Y quién sabe que ande por ahí alguien que sepa la fecha.
5: En Chiloé, tía María Alicia, queridos niños, tenemos a una escritora que fue y que tiene también por acá en Melinca, bueno, raíces. Tal vez por ahí hay algo.
1: ¿Lani Cárdenas?
5: Exactamente. Yo sé que ella tiene mucha historia de nuestra localidad y en una de esas también por ahí esté el dato de la fundación, de la escuela, más o menos el año, la fecha. Porque claro, hay todos los años, como dice Amaya, se cambia la fecha para que ellos hagan actividades por motivos del aniversario. Y lo otro, hacer mención también y recordar, porque nuestros papás obviamente tienen todo eso en la memoria igual, a nuestros primeros profesores o a los que llegaron primero, por ejemplo, que don René Acardi, porque yo sé que hubo antes de don René otro director o profesor, don Manuel Márquez, que en paz descanse, que también fueron profesores antiguos. Sí. Y la escuela, claro, era escuela F1016.
1: Sí, pero fíjate que antes tenía otro nombre.
5: Antes tenía un número,
1: me parece mucho el 15.
5: Sí,
1: sí. Tenía otro... tengo el registro de, sí. del ¿no se llamaba escuela F1016?
5: No, después
1: tenía,
5: pues,
1: tenía cuando, otro, ya, sí, tenía
5: cuando
1: otro...
5: estuvo don René Acardi ya empezó, bueno, igual está, desde aquel entonces yo tengo la memoria que él fue uno de los más antiguos también directores, pero de nuestra época. Y exacto. Antes de nosotros, obviamente, pasaron muchas generaciones a la escuela de Melinca.
1: Sí.
5: Hay que hacer a lo mejor una encuesta con, claro. Con los alumnos que tienen hoy en día o los ex alumnos que tienen sobre 60 años.
1: Sí, porque mira, nuestras madres, el director en ese tiempo era don René Acardi.
5: Sí, sí.
1: En ese tiempo.
5: Ahí hay que hacer una encuesta y un trabajo, pero qué bonito claro. que quieran también saber los alumnos de estas generaciones de ahora, la fundación de la escuela y sí. cuántas generaciones han pasado, es muy importante.
1: Sí.
5: Y también destacar y agradecerles que por allí tengan en sus bases de datos a una querida viejita, pues mi bisabuela fue la abuelita Jesús, Panichini Miyakura.
1: Exacto.
5: Por parte de mi mamá, ella venía siendo mi bisabuela. Bueno, ella tuvo... ella también trabajaba como matrona, pero a la antigua, con puras sí. cosas naturales recibía a los bebés que llevaban, y por eso yo me acordaba cuando tú mencionaste que a los niños, claro, como que los amarraban harto antes, los fajaban para que sobre todo los hombres, me comenta mi mamá, no tengan problemas ahí de frío, que se puedan herniar cuando eran bebés. Para todo aquello utilizaban esta técnica de el poder fajar. Tú sabes, María, que se usaba mucho la lonilla antiguamente.
1: Exactamente, sí.
5: Pero la persona era muy, también, ella tenía una fe tremenda, la abuelita Jesús, que en paz descanse. Tenía una, era muy de fe. Por lo tanto, antes de recibir a un hijo o a una hija, ella siempre se encomendaba a la Virgen y a Dios. Era muy devota también, una persona muy creyente.
1: Muy cristiana.
5: Y todo lo que utilizaba... para que pueda venir ese bebé sanito, no pase nada en el momento, esterilizado. En aquellos años ya se esterilizaban ciertos implementos que yo utilizaba, que eran los menores. Y las manos bien lavaditas, agua purificada, ¿verdad? Lo hacía muy sabiamente. Y bueno, ese don que ella tuvo, yo sé que la tuvo también las tuvieron otras personas a la antigua Carmelinca, y yo creo que ellas merecen todo nuestro respeto en estos tiempos en que todo se ha modernizado y los bebés llegan a nacer en un hospital muy distinto a como nosotros también. Muchos de nosotros nacimos en la misma posta de Melinca, muchos de nosotros. Así es que agradecerles también que por allí siga vigente ese trabajo tan bonito que ella hizo a través de este don, que yo creo que esas son cosas que vienen también desde arriba nomás, porque no cualquiera que no ha estudiado va a tener, ¿verdad? Primero va a tener ese privilegio de ayudar en un nacimiento de un ser.
1: Exacto.
5: Así que muchas gracias igual allí a las chiquillas que hicieron ese lindo
1: sí,
5: trabajo.
1: Sí, sí. Y comentarle, pues, de que vamos a hacer ese trabajo. Nosotros estuvimos con la posta de salud el año pasado también, en un taller que también estuvieron hablando sobre la partería local, donde llegaron adultos mayores, unos testimonios hermosos. Y ahí también me me admitieron para que pudiera hacer las grabaciones y todo eso, así que tenemos las grabaciones en vivo de las abuelas, así que es un trabajo maravilloso que se está haciendo en la comunidad realmente, todos muy interesados en ese tema.
5: Parece que por allí mi viejita estuvo en un trabajo.
1: Estuvo ahí en ese taller de la posta de salud.
5: Qué bueno, María, me alegro, porque estas son cosas que no se pueden olvidar. Nosotros estamos en una época muy distinta cuando éramos pequeñas, y la verdad es que cuando recordamos esto, cuando se da la instancia de comentar, de compartir cómo se vivía antiguamente aquí en la isla, si no existía una posta, no había una matrona. La paramédico hacía las veces de matrona, yo también en mi propio hogar, mi hermana menor nació ya en mi casa, recuerdo el nombre de la persona que ayudó también a mi mamita, también ligada ahí a la familia
1: de Denise.
5: De la
1: Maya.
5: De la
1: Michelle
5: Navarrete. Sí, de la Michelle. Así es que todas esas cosas quedan en la memoria.
1: Claro.
5: Y es una historia que no se puede borrar porque es parte de nuestra gente de acá, de Melinca. Así
1: exacto. Que muy bien. Muy bien. Así que las felicito, Michelle, Amaya. Muy linda presentación. Ahora nos quedamos con Denise. Denise, ella expuso sobre la iglesia de Repollar.
5: ¿Pasamos al tiro al tema o vamos a un
1: corte? Sí, pasemos al tiro al tema ya, y después hacemos un corte musical para hablar sobre los avisos del liceo y de todo lo que ha acontecido. Ya, cuéntanos qué fue lo que averiguaste sobre la iglesia de Repollar.
0: Bueno, de la iglesia de Repollar, bueno, yo elegí el tema porque me interesaba también. Yo investigué sobre la historia porque sabía muy poco por parte de mi abuela. Lo que más me interesó fue como saber cuántos años lleva después de su construcción la iglesia. No sé cuántos años será, porque no me acuerdo cuánto es la iglesia de acá, pero la iglesia de Repollar fue construida en 1965.
1: Ya.
0: Un 14 de octubre.
1: Un 14 de octubre, ya. Y ¿te contaron qué personas construyeron la iglesia y de qué la construyeron? ¿Qué materiales utilizaron?
0: Sí, bueno, yo también me guié un poco con usted, que me habló un poco. A ver. Ay, como no me acuerdo cómo se llamaba la señora con la que hablé.
1: Por ejemplo, uno de los constructores de la iglesia fue don David Piucol. ¿Cierto? Él era también estos caballeros que hacían lanchas, Carpintero Rivera, don David Piucol.
0: También acá dice don Enrique Maripillán.
1: Don Enrique
0: Maripillán.
1: Sí. Don Enrique Maripillán, el alcalde de Mar, y don Carmen era su papá. Y ellos eran personas muy destacadas de Repollar también. Y de Tejuelas de Alerce me decían que lo habían construido.
0: Sí, Tejuelas de Alerce y de claramente Ciprés de las
1: Huaytecas.
0: Aunque me han dicho que las de Alerce, las que han sido de Alerce, se han ido cambiando con el tiempo a comparación de las de Ciprés, mm-hmm. porque las de Alerce van oxidando los clavos.
1: Claro.
0: Se van cayendo solas, así que eso es lo que más ha sido cambiado. Más las de Ciprés han durado más tiempo. No han necesitado tantos cambios.
1: El año pasado parece que la estuvieron arreglando un poco, o este año, no recuerdo muy bien.
0: Fue
1: Grumagua para allá.
0: Sí, fue como este año en abril.
1: Claro, sí, ellos estuvieron arreglando.
0: Sí, se estuve viendo.
1: Sí. Unos jóvenes constructores, ingenieros en construcción, estuvieron haciendo esa actividad, una actividad muy bonita, ¿no? Donde participó harta gente. Sí. Y por ejemplo, los marcos de ventana, las puertas, ¿esas las hicieron en Repollar o las mandaron a buscar?
0: La mandaron a buscar, según fueron donados por alguien de Puerto Montt. ¿Fueron traídos desde Puerto Montt?
1: Sí, desde Puerto Montt.
0: Fue por donación.
1: El testimonio de la iglesia de Repollar la tenemos que nos ayudó en eso fue la señora Laura Piucol, la hija de don David Piucol, quien fue quien construyó la iglesia.
0: Sí, yo también bueno, mi mamá fue quien me ayudó un poco porque ella tenía su número y yo no la conocía. O sea, la he visto pero nunca había hablado con ella.
1: Ya.
0: Así que ahí también pude recabar un poco más de información.
1: Claro.
0: Como el año. También por mi mamá supe que había habido bodas en la iglesia, cosa que yo no sabía que había de bodas.
1: Bautizos, sí. También. Y ahí está San Judas, ¿cierto?
0: Sí.
1: También fue un regalo que ellos recibieron.
0: Sí, también fue una donación.
1: Claro.
0: Por eso es que la iglesia lleva su nombre.
1: San Judas.
0: Sí.
1: Sí. ¿Algo más que se...?
0: También eso decir de que la capilla sí fue planeado por la gente de Repollar, que necesitaba una iglesia más cercana. Fue más por eso, para que esté más cerca de la gente de allá, porque en casi todas las ceremonias tenían que bajar a Camelinca, y como en ese entonces no había carreteras, o bueno, había, pero eran como caminos de tierra. Tenían que bajar en bote, lo cual le tomaba más tiempo. Y en algunos casos creo que algunos viajaban hasta una isla.
1: Ya.
0: No me acuerdo bien. Viajaban hasta otra isla solamente para la procesión.
1: Ya. Y en ese tiempo no había motor, pues la gente bajaba a remo y a vela. Sí. Y me contaban igual que podía estar el día malo, había temporales, ellos también venían a,
0: sí,
1: a acompañar a la celebración de San Pedro. Sí.
0: Y bueno, eso fue más como por cercanía que se necesitaba esa iglesia, porque la mayoría de tablones y madera que se usó para la iglesia, para la capilla, fueron donaciones de la gente de Repollar. O sea, la mayoría de cosas fueron donadas.
1: Claro. Y que antiguamente se trabajaba de esa forma, no había autoridad, entonces la gente se reunía y hacían sus propias construcciones. Por ejemplo, así pasó aquí en Melinca con la iglesia, con el estadio, con la escuela, que fueron los vecinos que construyeron
4: su espacio, porque al final una iglesia atraviesa toda la vida. Como
1: claro.
4: Usted decía, los bautizos, matrimonios, a veces igual los funerales.
1: Claro.
4: Entonces es un lugar que es muy importante dentro de las comunidades. Y qué bonito que hayan hecho una investigación sobre la iglesia
1: de Repollar, que es una iglesia preciosa.
4: Sí.
1: Un encuentro y es una iglesia preciosa.
4: Y además que tiene ciprés, que bueno, es parte también de la marca de acá, de las huaytecas.
1: Claro. ¿Y tiene todavía ese cerco de estacas de ciprés?
0: Sí.
1: Yo lo encuentro maravilloso.
0: Aunque ha sido más remodelado, porque antes era, bueno, como se hacía así, solo estacas, y ahora está más remodelado. Y también lo pintaron.
1: Ya. ¿Algo más que hacer?
0: También, no sé si decirlo, pero bueno, no sé qué tan común sea usar esa iglesia actualmente, porque ahora hay como dos iglesias nuevas y también hay mucha gente que se ha cambiado de religión por eso mismo, por ir a la que está más cercana a su hogar.
1: Ya, porque hay iglesias evangélicas también en Repollar.
0: Sí,
1: claro.
0: En Repollar Alto hay una, y bueno, la que está en Repollar Bajo no sé qué sea, la verdad, porque no he ido. No estoy muy segura de que... Creo que también es la evangélica.
1: Pero sigue funcionando, ¿cierto, la capilla?
0: Sí, sigue
1: ¿sí?
0: funcionando. Pero como ha tenido remodelas, bueno, no sé si han remodelado la parte de adentro.
1: Yo sé que el techo lo estuvieron arreglando.
0: Sí. Pero lo que es como adentro, no sé muy bien, porque hace tiempo que no voy y tampoco he visto que hagan tanto movimiento por ahí, así que...
1: ¿Eso? Sí. Ya, muchas gracias, Denise, muchas gracias. ¿Continuamos con los avisos?
4: Continuamos con los avisos. ¿Comienzo yo?
1: Sí.
4: Ya. Bueno, ahora nos queda para la otra semana el tema del plan lector por una cosa de tiempo, pero lo que yo sí les quería dar era avisos de los cursos. el octavo, el segundo y el cuarto medio tienen eventos de comida hasta este fin de semana. Así que ahí se invita. Primero comencemos con el octavo. El sábado hay una venta de completos a 2.500 pesos. Los pedidos se mandan al 965-149723 a Claudia Stange. Ellos también el 8 de agosto van a realizar un plato único beneficio del octavo y con las reservas al mismo número de la señora Claudia. Esto recordemos que octavo va a una licenciatura, por lo tanto están reuniendo fondos para ello. El segundo medio cuenta que el sábado hay una venta de as a 5.000 con entrega a domicilio y a beneficio de este curso. El contacto es de 56-9561-9858. Y me quedo al último, cuarto medio, que también va a licenciatura. Nos vamos a cuarto medio. Tienen una gran venta de milcaos el sábado 1 de agosto a partir de las 13:30, con reparto a domicilio, a 2.000 cada uno en Belink. Así que ahí, este fin de semana, tienen completos, haces y milcaos. Ahí se pueden hacer una cecita. Eso. Esos son los avisos respecto a los cursos.
1: Eso es porque nos pilló la hora.
4: Nos pilló la hora.
1: Sí. Dejamos para otro.
4: Está muy buena las conversaciones, tanto de las parteras como de la iglesia de Repollal.
1: Sí. Es una conversación que apasiona.
4: Exactamente.
1: Y, se me había olvidado. También queremos organizar un concurso para ponerle nombre al programa, porque ya llevamos bastantes veces con el programa y no tiene nombre, ¿ya? Entonces, Amaya, tú nos podías ayudar con eso también, ¿cierto? Por ejemplo, pedirle a los compañeros, a los alumnos en general, de que empiecen a crear nombres y después podemos hacer un concurso.
2: Uh-huh. Sí. Podría hacer, porque igual tenemos una reunión.
1: ¿Ya?
2: Y ahí podríamos acordar con los chicos en hacer una ficha para pasarlo repartiendo para crear un nombre para el programa.
1: Para el programa del liceo.
2: ¿Sí?
1: Ya, muchas mejor gracias.
4: Sí. Con consensos.
1: Claro, sí. Y también invitar a la comunidad, a los apoderados, a los papás, a ver si alguno se pone creativo. Y claro, y que le avisen a ustedes lo anotan y para el próximo programa ahí ustedes nos comentan, ¿ya?
5: Muy buena idea, María Alicia. Sí, yo sé que este programa es muy escuchado también por la gente adulta en casita. Si alguien de nuestros auditores quiere a lo mejor participar, igual sería buena opción.
1: Sí.
5: Que den nombres para este programa que lo lleva a efecto el Liceo de Melinca. Y así el más bonito, el que suene mejor, el que pegue más en nuestra audiencia, sería el ganador.
1: Sí. Muchas gracias.
5: Ya, aquí le vamos a hacer empeñito entonces a pedirle nombres. Mira,
1: claro.
5: Tenemos programas, por ejemplo, el Entrelazados, que es de los chicos de Servicio País, que pega bastante. Y bueno, ese nombre fue elegido por la dupla anterior y sigue con ese nombre este año. Así es que yo estoy con las chiquillas de OLN también para que le coloquen un nombre a su programa y lo tengamos aquí en La Voz del Ciprés. Si bien es cierto, ellas ya tienen la característica, ese programa va los días viernes, pero el del liceo es tan escuchado como el de las chiquillas de OLN o el del Servicio País. Así es que anímense, mamitas, papitos. Ayer tuvieron una reunión, espero que hayan tenido una buena convocatoria, porque si no me equivoco ya dieron comienzo al segundo semestre, ¿verdad?
1: Sí, el día
4: martes.
1: Sí. El día martes.
5: Entonces la idea es ahora que también sigan participando de los programas y con un nombre que sea la característica, que los identifique. También puede llevar, allí les hago la invitación, pueden grabar un audio con algún fondo musical, como a ustedes les gusta la música melincana.
1: Sí, esa es la idea. Sí.
5: Y tenerlo registradito aquí en nuestro correo radial y así cada día jueves, antes que vengan a su programa, nosotros ya promocionamos el programa del liceo. ¿Qué les parece?
1: Sí, impecable.
4: Muy buenas ideas.
1: Sí. Gracias.
5: Ahí anoten entonces, sí, la iniciativa parte de la tía María Alicia, que es la encargada del programa, en conjunto con los alumnos y también la tía
4: Jennifer
1: Nova.
5: Ya, la tía Jennifer. Así es que ahí dejamos el datito para que participen buscando un nombre para el programa del Liceo Melinca.
1: Claro, ya. Muchas gracias. Bueno, agradecemos entonces a todas las personas que nos escucharon, agradecemos a las estudiantes que nos acompañaron. ¿Y quieren dar algún saludito? ¿Alguien? ¿No? Ya. Y agradecemos también a la profesora por acompañar.
4: Muchas gracias. Igual doy aviso del tema de las reuniones de apoderados en otra semana. Se nos había ido, quedado en el tintero. Pero en otra semana hay reuniones de apoderados para la entrega de informes. La convocatoria está pública, ya se va a llegar, van a llegar comunicaciones. Y les pido igual que vayan, que asistan a las reuniones, un deber, pero también un privilegio, digo, de saber cómo van sus hijos en otros espacios, ¿verdad? Más allá de la casa. Así que eso, invitados todas las reuniones de apoderados para la entrega de informes.
1: Eso. Ya, y un...
3: Bueno, yo como sobrina, no sé si me estarán escuchando en mi casa, igual lo pueden ver después, que me siento muy orgullosa de hacer el trabajo sobre mi tía. Y que para mí es un honor hacer conocer la historia sobre ella.
1: Sí, qué lindo. Qué lindo.
3: Eso.
1: Ya. Gracias. Muchas gracias y nos vemos la próxima semana.
4: Sí.
1: Y un saludo a todos los adultos mayores, Cecilia, que nos ayudan con las entrevistas, con los testimonios, con todo.
5: Gracias a ustedes, María Alicia, queridos alumnos, querida tía también, y nos encontramos la próxima semana. Yo cuando no estoy en las mañanas los sigo desde mi casa, así es que por ahí siempre estoy al pendiente de toda la historia de Melinca, porque es cultura local que no se puede olvidar.
1: Exacto.
5: Que vaya muy bien.
1: Muchas gracias. Chao, chao.

0: 11 de la mañana con 44 minutos.
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2: Por Dios que avanzó nuestra mañana hoy en día con informaciones desde bien temprano, con la música ranchero mexicana La Antigüita, que la estuvimos acompañando también a usted en la Mateada Guaitequera, con el programa del establecimiento educacional Liceo Melinca, hoy en día, ¿verdad?, que tiene también una tremenda sintonía cada día jueves. Así es que reciban ustedes, queridos adultos mayores, como decía la tía María Alicia, un cordial saludo también, porque son ustedes quienes igual aportan a la cultura local, para que no se pierda, para que de verdad ese registro siga estando vigente, tanto en la biblioteca de nuestro establecimiento educacional, como en los programas radiales que día a día emitimos aquí en la 93.1. Más allá de la música chiloncana, ahí a cargo del grupo Renacer, la historia que nos traen, que nos transporta también al escuchar a los niños del establecimiento de Melinca, la verdad es que nos llena también de orgullo seguir siendo parte también de toda esa trayectoria y de la historia cultural que tiene Melinca o las Guaitecas. Hoy día hablaron de cuando se comenzó, ¿verdad?, el trabajo de la iglesia en Repollal. Se habló también de que quieren buscar un nombre a este programa del establecimiento de Melinca. Se habló también allí de su fundación. Yo sé que muchas mamitas de nosotros, muchos adultos mayores, tienen una memoria pero intacta, y yo sé que recuerdan quiénes fueron los primeros alumnos. Por ejemplo, si yo les digo que tengo un hermano de 60 y más que fue alumno de esta escuela, imagínense cuánta historia hay detrás de cada alumno, detrás de cada profesor, detrás de cada director del establecimiento de Melinca. Escuela F1016, la escuela antigua, ¿la recuerdan ustedes, ex alumnos? Me imagino que sí, pero antes tenía otro nombre. Así es que dejo también por ahí el mensajito, dejo la invitación, si ustedes quieren corroborar, colaborar también con el detalle de la fundación de la escuela de Melinca, quieren colocar el nombre al programa que lleva a cargo la tía María Alicia y sus alumnos, ahí dejamos la invitación. Me pueden enviar un mensajito al WhatsApp. Yo les reenvío también ahí a la tía Mari, al establecimiento educacional. Música, cultura y tradición es lo que proyecta también el programa educativo, obviamente, del establecimiento educacional de Melinca. Y no se olviden, por allí también dejaron el datito de que este fin de semana van a tener ventas de varios alimentos a beneficio de los alumnos que están próximos también a salir del establecimiento de Melinca. Así es que por ahí dejo el datito también. Y me lo han compartido por acá las chiquillas, así que igual lo vamos a estar difundiendo en el transcurso de la tarde, ¿ya? Porque la mañana se nos hace de verdad que es súper corta. ¿Dónde estará la señora Jessica? ¿Dónde está con la venta de mariscos o ya terminó? Avíseme, por favor, porque hay una auditora que quiere que le vayan a dejar marisquitos, ¿ya? Ella no puede salir de su casita, ella está solita, ya es una persona adulto. Así es que si todavía le queda algo de cholguitas, como decía la canción del grupo Renacer, las cholguitas gorditas, páseme el dato por acá y yo le reenvío también el contacto de la persona que necesita comprar marisquitos. Nos han llegado hoy, qué lindo es recibir este tipo de mensajes, de verdad que me llenan también de satisfacción, porque hay muchas personas que cuando atraviesan un mal momento sin de repente hacer saber tanto, ayudan a aquellos que no lo han pasado bien. Y por acá me llegaron dos agradecimientos, tengo varios avisitos y tengo también dos agradecimientos que hacerles llegar a la comunidad de Melinca y de Repollal, así es que nos vamos a ir a un breve corte musical aquí y nos vamos también con estos agradecimientos al aire, porque también involucran a nuestras entidades públicas, así es que es muy importante. Sabemos que en la posta, en el municipio, hay gente que nos escucha. Cuando llegan estos mensajitos de agradecimiento de parte de nuestra audiencia, de nuestros vecinos, obviamente también nosotros cumplimos y lo hacemos llegar a la comunidad. Así es que mantenerse como siempre juntos a la radio amiga La Voz de El Ciprés.
0: 11 de la mañana con 49 minutos.
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0: Seguimos a esta hora de la mañana acompañándoles a ustedes. Me dice la Jessica, vamos a pasar el dato al aire porque la gente estaba por ahí preguntando. Se terminó todo, todo, todo, dice, todo lo que es cholga, almeja, se terminaron todos los marisquitos ya. Así es que por ahí si hay gente que quedó sin alcanzar a comprar marisquitos para la próxima, dice la Jessica. Ya, así es que lamentablemente, bueno, harta difusión y la gente estaba por ahí esperando que bajen los marisquitos. Se terminó todo, nos alegramos igual porque Jessica vendió todos sus mariscos que trajo y eso es valioso porque sabemos que ella igual depende de este trabajo con su familia. Así es que muy, muy bien. A disfrutar de ese rico patache de almejas, de ese rico poimay de marisco, a disfrutar hoy en día del caldillito de cholga, qué rico, ¿verdad? ¿Y qué más? Bueno, el curanto. No sé si alguien haga curanto, yo creo que sí. Así que la gente que quedó sin marisquitos para la próxima, nos dicen por acá. Nos ha llegado igual otro avisito, bueno, igual puede ser una buena opción, ya antes de dar los agradecimientos lo voy a mencionar. Dice nuestra querida Pérsida que la señora Sara Villaseno hoy día tiene prietas para la venta, allí hay otra opción, ya, prietas para la venta en su domicilio, donde la Sarita Villasén, ahí pasamos también el dato, están listitas ahora de llegar y pasar ahí a la sartén, al horno de seguro, porque ya están listitas las prietas para el almuerzo del día de hoy, y a buena hora, próximo a ser las 12 del día, así es que por ahí hay otra opción de almuerzo, prietas en casa de la señora Sara Villasén. ¿Qué más nos ha llegado por acá? Mencionar una vez más que el BRIN, como le dicen acá en Melinca a la gente, bueno, el IPS ya se comprometió con la gente de la comunidad para que el próximo lunes 3 de agosto ya, hoy va a llegar agosto, van a estar acá en Melinca con el pago de subsidios y pensiones correspondiente al mes atrasado, mes de julio, que se termina mañana. Los pagos no son retroactivos, se cancela solo el mes que está pendiente de pago. Esa fue la información que recepcionamos en la mañana. Gracias también ahí al contacto telefónico con el director del IPS y nuestras autoridades locales, don Vance Buinao, nuestro administrador, don Juan Carlos Vargas y nuestra querida Lorena Piucol de la Dirección de Desarrollo Comunitario. Para el día 3 de agosto ya está entonces la fecha nuevamente. Por parte del IPS que se comprometieron a venir a efectuar el pago correspondiente al mes de julio, subsidios y pensiones. El otro pago, la fecha que dio el director es para el día 13 de agosto, el pago correspondiente al mes de agosto. Así es que, como decía Lorena, van a estar insistiendo porque se está trabajando en un plan B para que no siga pasando la situación que aquejó ahora, ¿verdad? Y que lamentablemente muchas veces el municipio es quien tiene que poner la cara ante los adultos mayores, ante también la gente que recibe su subsidio durante el mes, porque son ellos a donde siempre van a parar también, ¿verdad?, las necesidades de nuestra gente. Como dice Lorena, hacen lo humanamente posible, pero hay cosas que no pasan directamente desde el municipio. Es IPS, la empresa a cargo, que igual se fue de multa, como decía el director, porque cada día que pasa, si no responden, ¿verdad?, a la necesidad y ahí hay el contrato, compromiso que hay con IPS, obviamente que ellos van y tienen una multa que cancelar. La empresa me refiero, ¿ya? Que no tiene nada que ver con el municipio por lo demás. Pero ya están avisaditos que para el día lunes 3 de agosto estarían efectuando los pagos de subsidios y pensiones acá en Melinca y también en Repollal. Me llegó por acá un saludito musical, vamos a dar solamente el saludo y la canción lo vamos a dejar ahí pendiente para un ratito más, ¿ya? Pero ahí está sonando la sirena, miren.
1: 12 del mediodía en punto.
0: Así nomás, avanza la mañana aquí en La Voz del Ciprés. La verdad es que no nos damos ni cuenta con las programaciones. 12 del mediodía. Nos llegó por acá un saludito musical. Vamos a dejarlo también al aire. Vamos a dar a conocer quién está de cumpleaños hoy en día para que ustedes sepan, lo feliciten, si es un compañero de trabajo. Ya, dice por acá. Y la canción, mi estimado, va a quedar pendiente, pero durante la mañana igual se lo vamos a regalar, ¿ya? Dice por acá, hola, buen día, señora Cecilia, quiero saludar a don Claudio Meneses. Usted conoce a este caballero, me imagino, ahí el señor que siempre anda haciendo los trabajos en los hogares, por ahí en alguna empresa, con la cerámica y otros. Él mismo, don Claudio Meneses, hoy en día está de cumpleaños Y quien lo quiere saludar en este día es su gran amigo de toda una vida. No, no sé si de toda la vida, pero bueno, aquí un conocido, un amigo con quien también usted, me imagino que ha forjado lazos de amistad por el trabajo que realizan. Los dos trabajan con cemento. Don Pedro Sánchez los saluda. Así que para nuestro auditor, don Claudio Meneses, desearle que lo pase muy, muy bien en este día de sus cumpleaños y que Dios le bendiga mucho con buena salud, que es lo principal. Este saludito de parte de... Don Pedro Sánchez, como lo conocemos también por acá por la isla. Estos dos caballeros adultos mayores que han llegado a la isla, bueno, sabemos que ellos tienen en otros lados su familia, pero igual se han hecho de familias acá en Melinca. No la familia de sangre, sino que las personas con quienes comparten por razones de trabajo, ¿verdad? Se van formando lazos de amistad y eso también prima. Así es que para don Claudio Meneses, muchas felicidades en este día, que lo pase muy bien y que se cumplan todos y cada uno de sus anhelos. Aquí está el temita, pues justamente lo encontré. Adivinen qué tema le regala don Pedro a su amigo Claudio Meneses. Ya, por aquí se lo vamos a dejar entonces al aire. Felicidades, don Claudio, que lo pase muy bien y que siga gozando de salud, que es lo principal, y trabajo aquí en nuestra localidad. El perro, el gato y yo, dice don Pedro, que ese es el tema que quiere dedicarle a su amigo. Así es que con cariño, aquí se lo regalamos también y con esto ya damos paso después a nuestra parroquia al día para dar lectura a los agradecimientos que han llegado a nuestra radioemisora, La Voz de El Ciprés. ¡Feliz cumpleaños, don Claudio!

con este bello tema musical de José Luis Perales, antes de dar paso a nuestra parroquia al día, quiero tomarme unos minutitos para difundir dos mensajes de agradecimiento que en el transcurso de esta mañana he recepcionado a través de mi WhatsApp personal y para conocimiento también de la audiencia de la 93.1. Dice, quiero entregar este agradecimiento a la comunidad y de manera especial a algunas de las personas que estuvieron presentes también en momentos difíciles que atravesaron mis hijas. Agradecimiento. Como muchos saben, a mis hijas se les quemó la casa donde arrendaban en la ciudad de Calbuco. Este mensaje de agradecimiento viene de parte de la señora Carisma Vera de Repollal, ¿ya? Por ende, queremos agradecer a cada una de las personas que me llamaron, enviaron mensajes, todas esas personas que estuvieron pendientes de mis hijas, Damari y Ashley. Agradecemos a Nadia Carimonei, a Don Vance Puinao, a Damari Raín, a Don Pablo Soto, a las asistentes de la municipalidad y a todas las personas que ayudaron de forma interna. Infinitas gracias de parte de mis hijas, Damari y Ashley, y por mi parte, la señora Carisma. Muy agradecida de todos, que Dios les bendiga y le multiplique lo que ustedes entregaron. Este mensaje de parte de mi querida Carisma de Repollal, hace algunos días atrás en la ciudad de Calbuco, como siempre nosotros estamos igual al pendiente de las noticias, supimos de un siniestro, de un incendio, pero nunca nos imaginábamos que la casa que se quemó en Calbuco era la casa donde se alojaban, la casa que arrendaban las chiquillas Damari y Ashley, que están por razones de estudio fuera de la isla. Gracias a Dios, conversando con Carisma, a ellas no le pasó nada, pero sí perdieron todo lo que es sus enseres. Siempre sabemos que lo material de alguna u otra manera se vuelve a tener con la ayuda de Dios y con la ayuda de los vecinos y en este caso de las personas que estuvieron allí al tanto y al pendiente de esta necesidad de las chiquillas. Así es que a nombre de la señora Carisma, de Damari, de Ashley, queremos hacerle llegar el más sincero agradecimiento a cada una de las personas que con un llamado telefónico, que con un mensaje, que con un insumo entregado también para ellas, se hicieron parte. Nadie sabe el día de mañana dónde vamos a acudir y sabemos que en cosa de incendios se pierde todo, absolutamente todo en cosa de segundos. Ellas están por razones de estudio fuera de la isla y la verdad es que Carisma también ha recibido ese grato abrazo, ese mensaje de optimismo, de apoyo también, como dice acá, de parte de las trabajadoras sociales del municipio, de nuestro alcalde. Ella no quiere hacer mención a ninguna de las trabajadoras sociales porque son muchas las que estuvieron pendientes, pero sí hay personitas igual que ella, valora mucho porque estuvieron también ahí aportando, como por ejemplo Nadia Carimonei, también de nuestro municipio, Don Pablo Soto, Damari, Damari Raín, el nuestro alcalde también, y bueno, todo el personal, asistentes sociales de la Municipalidad de Guaitecas. Que Dios les bendiga y les multiplique todo lo que ustedes entregaron. Abrazos sinceros para Damari, para Ashley, que Dios les bendiga sus vidas. Sabemos que con la ayuda de nuestros vecinos, de la gente de buen corazón, de la gente solidaria, van a volver a tener sus cositas que ellas perdieron, útiles de estudios, ¿verdad? Implementos en un hogar, se necesita tanto, sobre todo cuando los niños van a arrendar fuera, que tienen que implementar con cocina a gas, con lavadora, ropa de cama, muchas cosas que lamentablemente en un incendio se pierde absolutamente todo. Y lo más importante, como yo le decía a Carisma, que a sus hijas no le pasaron nada y estaban menos mal fuera de la casa en el momento del incendio. El incendio vino desde el primer piso en Calbuco y es por eso que ella quiso hoy en día también hacer público este agradecimiento. Yo sé que las chiquillas van a superar esta prueba y agradecer a Dios porque la vida es lo que prima. Así que mil gracias de parte de Carisma Vera, de sus hijitas Damari y Ashley, a todas y a cada una de las personas que sin esperar nada a cambio estuvieron ahí también presentes en este momento difícil que les tocó atravesar por el siniestro en la casa en Calbuco, casa donde habitaban las dos hermanitas y que gracias a Dios a ellas no le pasó nada.

Eso es, cuando las acciones son movidas por el amor, sabemos que se hace de alguna manera, se aliviana la carga emocional, se aliviana también esa necesidad que tiene el prójimo. Las acciones son las que hablan por sí solas en estas situaciones que la vida coloca de repente y que nadie está libre. Tenemos también el siguiente agradecimiento.

Dice agradecimiento. Quiero agradecer a todos los amigos y vecinos de Melinka y Repollal por acompañarnos en estos momentos de dolor por la triste partida de nuestro hermano José Horacio Buenhumán Soto, que en paz descanse. Agradecer al municipio local, Posta de Salud Melinka, al coro de la Iglesia San Pedro de Melinka, a las rezadoras, señora Eliana Cárcamo, y a todos los vecinos en general. Dios bendiga a todos ellos y a cada uno de sus familiares. Sabemos que hace pocos días atrás estuvimos también allí, ¿verdad?, acompañando a la familia Buenhumán Soto y hoy en día nuestro amigo Monchito. Sabemos que ya se le fue la familia, sus hermanas, sus sobrinas que estuvieron acompañándoles. Para él la vida continúa, pero sin lugar a dudas que ahí también hay un vacío en ese hogar por la irreparable pérdida de su hermano, que en paz descanse. Él se nos acercó humildemente hoy en día a nuestro medio local. Y con este escrito, él me dice, Ceci, son palabras sencillas, pero quiero agradecer de parte mía y de toda mi familia a cada una de las personas que nos apoyó en momentos difíciles. Dios bendiga a todos ellos y a cada uno de sus familiares. Agradece la familia Buenhumán Soto.

12 del día con 18 minutos cumplimos con nuestra audiencia en esta nueva mañana. Ya viene la parroquia al día y, como siempre yo digo, poner en manos de Dios todas las dificultades de la vida, a nuestros enfermos, a las personas que están atravesando momentos difíciles. Una vez más, seguir haciendo la oración por nuestra querida colega Nicole, que sigue allá en Puerto Montt todavía. La tenemos todos los días presentes en este espacio radial. A ella, a nuestra querida Ivonne, la echamos de menos acá en Melinca, a todas y a cada una de su familia, a su papá, a sus hermanas. Pedir también por su salud, por su pronta recuperación. Ha llevado varios días Nico fuera de la comunidad. La extrañamos por acá también por los... Por este espacio que ella igual de repente transita, el subir, el bajar las escaleras de los chiquillos de Secplan es de todos los días, porque increíble, ¿eh? Cuando ustedes están en casita y hay un programa en vivo, también se escucha cuando los chiquillos transitan por aquí por las escaleras. Se extraña la presencia de la Nico. Queremos seguir pidiéndole a Dios por su salud, y así también, si usted tiene alguna necesidad, dejar en manos de Dios todas y cada una de las peticiones de este nuevo día.

Le pregunté a la Madre Teresa, ¿cuándo descansa? Y me dijo, descanso en el amor. Le pregunté, ¿cuál es el lugar del hombre? Y me dijo, el lugar del hombre está donde su hermano lo necesita. Le dije, madre, nunca le escuché hablar de política. Y ella me dijo, yo no puedo darme el lujo de la política. Una sola vez me detuve 5 minutos a escuchar a un político, y en esos 5 minutos se me murió un viejecito en Calcuta. Una señora inglesa, aterrada porque la vio bañar a un leproso, le dijo, madre, yo no bañaría a un leproso ni por $1 millón. A lo que Teresa respondió, yo tampoco, porque a un leproso solo se lo puede bañar por amor. Cuando yo llegaba a la casa de la Madre Teresa, sentía que Dios recién había salido. El Dios que es justo porque Teresa murió de lo mejor que tenía, el corazón.

Jesús dijo a la multitud: el reino de los cielos se parece también a una red que se echa al mar y recoge toda clase de peces. Cuando está llena, los pescadores la sacan a la orilla y sentándose recogen lo bueno en canastas y tiran lo que no sirve. Así sucederá al fin del mundo. Vendrán los ángeles y separarán a los malos de entre los justos para arrojarlos en el horno ardiente. Allí habrá llanto y rechinar de dientes. ¿Comprendieron todo esto? Sí, le respondieron. Entonces agregó: todo escriba convertido en discípulo del reino de los cielos se parece a un dueño de casa que saca de sus reservas lo nuevo y lo viejo. Cuando Jesús terminó estas parábolas, se alejó de allí. Esto es palabra de Dios. Pidamos juntos hoy al Señor por todos los adultos que ya empiezan a ser mayores, para que puedan transmitir la sabiduría de Dios y la fe a todos los jóvenes.

Muy buenas tardes, hermanos y hermanas. Que la paz del Señor esté con cada uno de ustedes y con los suyos. En el Evangelio de hoy, Jesús dice algo bien interesante cuando dice, entre comillas, todo escriba convertido en discípulo del reino de los cielos se parece a un dueño de casa que saca de sus reservas lo nuevo y lo viejo. Esto nos hace imaginar un escriba que era ya alguien que había dedicado su vida, ya tenía una vocación, un camino iniciado ya y en curso, quién sabe de cuántos años, tal vez de muchos años, al servicio de la práctica de la religión entre los judíos. Y además de eso, se daba cuenta en este momento, porque habla de un escriba convertido al reino de los cielos, se da cuenta de que ahora, además de haber iniciado un camino confiando en Dios, ahora puede ver un camino desde una óptica más completa todavía, que es teniendo como centro el amor, porque empiece a creer en Jesús y aceptando a Cristo en su corazón como el Salvador, como el Mesías. Y entonces empieza a sacar tanto de lo nuevo, de sus experiencias novedosas, como de lo viejo, de sus experiencias antiguas, y así estar muy, muy enriquecido. Es como si dijéramos, cuando uno conoce tanto el Antiguo Testamento, que habla del Jesús que va a venir. Si lo vemos bien, la Biblia habla de tapa a tapa de Jesús. Y cuando hemos leído un poco del Antiguo Testamento y luego vemos la realización de las profecías, de lo que Dios prometió en el Nuevo Testamento, en el Evangelio, nos damos cuenta de todo el provecho que podemos sacar a diario, tanto desde el Antiguo Testamento como del Nuevo. Nos trae también a la mente esas personas más grandes, que son adultos ya, algunos muy mayores, que han hecho un camino de vida muy linda, abriéndose a lo nuevo, a las generaciones más jóvenes, y también usando lo antiguo de sus experiencias también, poniéndolo todo al servicio de acoger con cariño, con ternura a todos, desde los más chiquititos hasta los más grandes. Hay muchos abuelos que podríamos ver que han estado en esta situación, y uno pensaría, qué lindo el camino que han hecho tantos, tan amoroso, mostrando a Dios a más de alguna generación. Y ese camino es lo que nos hace dar gracias a Dios por el regalo, muchas veces, de haber compartido con esas personas, porque nos enseñan

cómo ser, nos van abriendo el camino del conocimiento a Dios, de la aceptación con el corazón abierto a Cristo. Y eso de verdad que nos marca la vida y puede cambiar en verdad la vida de tantas y tantas generaciones. Bueno, les cuento que mi mamá murió ayer. Ella tuvo su Pascua, partió a la casa del Padre y me di cuenta que en el corazón, claro, la pena, porque no nos gusta la separación por un tiempo, como creemos los cristianos, no nos gusta la separación de aquellos que amamos, aunque sea por un tiempo relativo. Pero además de eso, me di cuenta de el milagro que Dios hace en cada corazón, en su ternura infinita, y regala el consuelo que uno no esperaría. Y también uno queda agradecido, agradecida, en mi caso, también por el regalo de ella, en este caso, en la vida mía y de mis hermanos y de sus nietos y sus bisnietos, el regalo del camino compartido, uno se va dando cuenta que queda en el corazón solo agradecimiento. Y eso de verdad que es muy lindo. Es como que te dan ganas de decirle al que se va de momento, al que parte a la casa del Padre Dios, decirle casi con un abrazo bien grande que hizo una vida muy linda, que felicitaciones por un trabajo bien hecho, por una vida tan bien vivida. Eso verdaderamente da mucha alegría. Nos da para pensar, para imitar los buenos ejemplos que ya hemos visto en estas personas, y nos da también para un espacio para pedir con todo el corazón que sea Dios con su Espíritu Santo, y lo pedimos en nombre del Señor Jesús, quien nos guíe para ser también nosotros un buen testimonio, una vida bien vivida, puesta al servicio de todos los que Dios ponga en nuestro camino. Un abrazo muy grande para cada uno.

0: 12 del mediodía con 50 minutos.
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2: Continuamos junto a ustedes a esta hora, pasadito ya el mediodía, antes de regalarles algunos temitas folclóricos en esta jornada que se nos ha hecho súper corta. Quiero volver también a reiterar la invitación que durante la tarde de ayer nos ha traído Doimo Kedimán desde la Oficina de Fomento Productivo. Queremos contarles que en la visita que se está proyectando de parte del Banco Estado existe la posibilidad para que las personas que tienen que efectuar el trámite para el seguro del pescador artesanal puedan inscribirse durante estos días. La información dice así: en el marco de la visita del Banco Estado a la isla en los próximos días, se invitan a pescadores y habitantes de la comuna a inscribirse para poder efectuar el trámite y asegurar el cupo a la contratación del seguro del Banco Estado. Este seguro protege frente a accidentes dentro y fuera del mar, con planes adaptados a la normativa marítima y beneficios adicionales. ¿Por qué contratar este seguro? Dice por acá, trae algunas preguntitas y obviamente la respuesta que dice que en base también a las exigencias de la autoridad marítima es importante contratar el seguro del Banco Estado para pescador artesanal. Protección económica ante accidentes, cobertura adicionales según el plan. Cuatro alternativas para elegir. Tienes ahí la opción para elegir el pago anual sin cuotas mensuales, ¿ya? Y quienes quieran inscribirse lo pueden hacer a través del medio radial, aquí en La Voz del Ciprés, o también en la Oficina de Fomento Productivo. Las personas que estén próximos a vencer su seguro del pescador artesanal también se pueden inscribir. Allí dejo entonces el datito. Si alguien quiere inscribirse, nos han dejado una hojita para la inscripción. ¿Qué necesitamos nosotros? El nombre, el RUT y el número de contacto de la persona que requiere efectuar el trámite para el seguro del pescador artesanal. También tenemos por acá la siguiente invitación para este operativo de esterilización de mascotas. Ayer Verónica Bravo también en su programa, en el transcurso de la mañana, estuvo difundiendo esta invitación y la idea es que si hay personas que son dueñas de mascotas, ya sea perritas, gatitas, y quieren inscribirla para este nuevo operativo de esterilización, igual se acerquen hasta nuestra emisora, nos llamen por teléfono o a la Oficina de Fomento Productivo, ya para que puedan inscribirse, y dependiendo también allí de la necesidad que haya, de cuántos sean los interesados, se lleva efecto nuevamente este trabajo de esterilización de mascotas en nuestra comunidad. Así es que dejamos igual allí, hacemos el alcance nuevamente, dejamos la invitación de parte de nuestro municipio local. En la frutería Dani Fruit me dicen que todavía está la oferta de la papa, dos bolsas por 20,000 pesos, dos sacos de papa por 20,000 pesos. Y si usted no había escuchado el datito, hoy día la señora Sara Villacén está ofreciendo prietas para la venta. A esta hora están listitas las prietas, calientitas en su casita, en casa de la señora Sara Villacén. Dejamos también este avisito para nuestros auditores.
0: 12 del mediodía con 54 minutos.

Escuchando un poquito de folclore de la Patagonia también en la voz de los trovadores de Aicer, este hermoso tema musical. Y por supuesto, aquí continuamos entregando algunos temitas más antes de revisar cómo está la conexión de la internet para ver si nos conectamos con Radio Ventisqueros de Coyhaique para seguir junto a ustedes también entregando las noticias regionales. Como siempre, aquí en la 93.1, la música variada, y a esta hora también promocionando obviamente el folclore, la música de nuestro querido de nuestra querida región de Aysén, la Patagonia, que por estos días me enviaron una fotito por allí de unas personas que andan a modo de turista, vamos a decir, de Coyhaique. Mucha nieve, la verdad, tal y cual menciona la canción allí. Hay mucha nieve en Coyhaique hoy en día. La verdad es que está todo blanquito, los árboles, el suelo, se ve todo por donde usted mire la Patagonia, blanquita, blanquita, blanquita de nieve. Acá nosotros solo hemos recibido agua, nieve durante estos días anteriores. La nieve no llega hasta Melinca, quisiéramos de repente verlo más cerquita, ¿verdad? Pero el privilegio de repente de algunas personas que están allá en Coyhaique a esta hora, enviando hermosas postales, blanquitos todos allí. Y bueno, por otros lados igual, ser precavidos en transitar, siempre se están entregando los mensajes, ¿verdad? Porque sabemos que igual para algunas personas que están de vacaciones en la capital regional Coyhaique, admiran la nieve, les gusta también salir los niños, salen a hacer ahí sus monitos de nieve, pero igual hay que ser muy precavidos al transitar, ¿ya? Para que no pasen por allí dificultades. Saludos para nuestros queridos cuterráneos que nos escuchan en Coyhaique, en Mañiguales, en Puerto Aysén, en Puerto Cisnes. ¿Cómo estará esa carretera? Hoy día muchos tuvieron que tomar el bus a eso de las 6 de la mañana, el bus del acercamiento que tiene Naviera también allí con las personas que viajan. Pero qué bueno que llegaron bien por allí y que está todo bien. Saludos para ustedes y por supuesto para nuestros aiceninos, también ahí para nuestra familia que siempre está por allí también en conexión a través del mensajito. Gracias por enviar la foto, gracias, de verdad que muy bonita la postal. Y alegre se ve ahí el sobrinito, así es que muy, muy bien. Vamos a regalarle un par de temitas más de la Patagonia y después vamos a la conexión con Radio Ventisqueros para la entrega de noticias regionales. Y recuerden que a las 3 de la tarde estoy de vuelta por acá para seguir junto a ustedes con la programación radial. Voy a difundir una vez más, ayer igual lo estuve reiterando, pero sabemos que queda un día de este mes de julio. Voy a difundir el aviso a reunión que hay de parte de nuestro municipio local, ¿ya? Está citando a reunión ahí a la Junta de Vecinos, pero no solo para la Junta de Vecinos me dicen, sino que si hay alguna personita que quiera participar también, pueden acudir a esta reunión. La invitación que viene desde la municipalidad dice: invitación a reunión Junta de Vecinos Sector La Copa. La ilustre municipalidad de Guaitecas invita a todos los vecinos y vecinas del sector La Copa y a todos quienes quieran asistir a participar de esta importante reunión. La reunión es para el día de mañana viernes 31 de julio a las 18 horas en el segundo piso del gimnasio municipal. Yo siempre hago hincapié en la participación ciudadana. ¿Cómo nos gustaría participar de repente a quienes trabajamos? Nosotros aquí, bueno, en mi caso trabajo hasta las 7 de la tarde, pero cuando yo recibo las necesidades de la gente, también me gustaría que ustedes vayan a las reuniones y hagan saber su necesidad. Hablábamos en la mañana de cuál es la importancia que tendría si contamos, por ejemplo, con una sucursal del Banco Estado en Melinca. Cuando yo digo que la participación ciudadana y las reuniones a las que se convocan, ya sea por la directiva de alguna junta de vecinos, por las autoridades locales, también está la posibilidad que den a conocer allí su inquietud, su necesidad. De repente con el tema de las calles, con el tema de la luz eléctrica, vemos por ejemplo ahí descontentos en las redes sociales, pero los lugares idóneos donde usted puede dar a conocer de manera respetuosa su opinión, su necesidad, son las convocatorias, son las reuniones. Y las juntas de vecinos tienen mucho que decir. Si tuviéramos a todas las juntas de vecinos bien organizadas, a lo mejor qué rato podríamos contar con una sucursal del Banco Estado acá en Melinca. Pero a la que siempre nosotros mencionamos es la Junta de Vecinos de la Población Los Cipreses. Ellos han postulado a proyectos, ellos han sacado adelante, ¿verdad?, trabajos aquí en su sector.
autor y eso también se ha dado a conocer aquí en La Voz del Ciprés. Así es que hago mención porque sé que hay necesidades dentro de la comuna. Durante la mañana nos preguntaban también por allí qué pasa con la leña que está al pendiente ahí de entrega, un aporte que es, si bien es cierto, sí es verdad, nuestro alcalde nos lo difundió hace un tiempo atrás, pero era para el mes, si no me equivoco, durante el mes de agosto, que es el mes más crítico. Esa es la información que yo tengo. Ustedes saben que por acá su comunicadora recepciona todo en la memoria. En el mes de agosto, que es el mes más crítico, nuestro alcalde mencionaba que iba a ser lo más probable la entrega de este insumo para los hogares, ¿verdad? Estamos aún en el mes de julio y hay salidas hacia Coyhaique de nuestras autoridades que lamentablemente por estos días no se pudo concretar por las condiciones climáticas, igual que afectaron por allí el movimiento de naves. No se pudieron trasladar en avión, ustedes saben los inconvenientes, pero existen por ahí todas las necesidades que nuestro alcalde también siempre lleva cuando sale de la isla para hacerlo saber a las seremías correspondientes y a las autoridades regionales. Pero más allá de aquello, insistir también en las necesidades que tiene nuestra comunidad, considero que si hubieran junta de vecinos realmente que estén trabajando y que estén ahí, que trabajen a la par con las autoridades locales, sería mucho mejor ir concretando todos estos estas necesidades, valga la redundancia, que existen en la isla. Acá también hay un consejo consultivo, ¿verdad?, que trabaja y le saco el sombrero a ellos porque hay cosas que se van concretando y cada cosita que se hace, por mínimo que sea, por pequeño que sea, que se vea, nosotros también la difundimos porque también son ejemplos a seguir. Así es que soñamos con tener una sucursal del Banco Estado. Hoy en día contamos con el Tótem, que igual era una necesidad, pero el Tótem nos da la posibilidad de poder extraer dinero. Y las cajas vecinas, todos sabemos que tienen un tope nada más con el que es de dinero para que puedan trabajar. Ya, así es que eso, como decía una señora, de repente tener cuenta RUT, si no hay plata en efectivo en cajas vecinas, tampoco le sirve de mucho. Pero todas esas necesidades serían buenas que las vayan igual anotando y cuando se les dé la posibilidad de participar de reuniones, también puedan asistir. Ya, así entre todos igual damos a conocer nuestras opiniones de manera responsable y vamos viendo en el camino cuánto de todo aquello que nosotros solicitamos se va también, se van abordando con las autoridades, tanto locales como regionales, y en cuánto de aquellas necesidades se va avanzando. Los días pasan, los meses pasan, los años pasan y yo sé que nuestro alcalde es el que tiene mayor interés en que su comunidad tenga un buen vivir, un buen pasar, sobre todo nuestros adultos mayores. Y estaremos muy al pendiente cuando se nos haga saber con respecto a esta leña que sí, aún no se ha entregado, es una realidad, aún no se ha entregado, pero todavía no llega al mes de agosto. Así es que no se olviden que el alcalde lo dijo clarito que para el mes más crítico del invierno, que es el mes de agosto, sería lo ideal que se pueda ya concretar esta entrega de leña que vendría de la región. ¿Ya? Recuerdan ustedes, ¿verdad? De ahí el convenio con CONAF, de aquí el convenio estoy hablando. Así es que vamos a estar igual muy al pendiente. Se nos acortó el tiempo en la mañana, por eso no pude hacerle la pregunta, pero yo sé que él es uno de los más, la persona más idónea también para difundir esta información. Pero yo haciendo memoria sé, y por acá guardo también los mensajes y todo, sé que en lo concreto esta entrega de leñas para adultos mayores, sobre todo y gente necesitada de la comuna, estaba viéndose que se haga entrega durante el mes más crítico, que es el mes que está por llegar. Así es que tranquilidad en casita, somos en mi caso también muy responsables al emitir la información. Tengo conocimiento de aquello, pero mientras que no haya, ¿verdad?, una certeza de fecha y aquello, nosotros tampoco podemos estar inventando. Pero sí, todavía falta para que llegue agosto, así es que ahí vamos a estar muy al pendiente. Y asistan a la reunión. Si usted es parte de la Junta de Vecinos Sector La Copa o simplemente como poblador de dicho sector quiere participar, aquí está la instancia. Ya mañana, viernes 31 de julio a las 18 horas en el segundo piso del gimnasio municipal.

Una de la tarde con 20 minutos. Vamos a esperar un poquito porque la conexión está media intermitente. Así es que le vamos a regalar otro temita más de Voces de Aysén, recordando este gran grupo musical de la Patagonia. Y vamos a esperar un poquito a ver que funcione como corresponde, obviamente, la internet, para que no hayan cortes. O dejamos un especial musical, porque recuerden que a las 3 de la tarde estoy de vuelta. Pero vamos a esperar otro ratito para ver si nos conectamos con Radio Ventisqueros. Vamos a saludar a nuestro coterráneo Karim. Moisés Karim está por acá por Melinca, me dice. Claro que sí, él llegó en la barcaza. Espero que no le haya tocado ahí una mala pasada en el Golfo, porque si no me equivoco, le tocó viajar en la Cataic, ¿verdad? Así es que un cariñoso saludo también ahí para la familia de la señora Mireya en Quellón. Oye, se me había olvidado, hace días atrás estuve comunicándome con Dani, ¿ya? Y él de verdad que no se olvida de su gente. Por ahí por teléfono estuvimos conversando con el amigo Dani. Así es que dejo también, Daniel Salas, pues el amigo Dani, ¿ya? Dejo los saludos también para toda la comunidad, para sus amigos, para sus vecinas, para la Sarita, para todos los que obviamente también ahí apoyaron en los momentos difíciles que pasó Dani con el tema de su salud, la pérdida de nuestra querida vecina, la señora Mirta. Él de verdad que ha estado con una tremenda mejoría y eso nos alegra también. Así es que se me quedaba en el tintero ese mensajito, porque hace días atrás hablé con él telefónicamente, saludó a sus vecinos también del sector Arena. Y siempre cuando se da la posibilidad, bueno, si no es con la señora Mireya, estamos hablando con don Nino y nos hacen saber también de la salud de nuestro amigo Daniel Salas. Así es que igual en esta mañana me acordaba, porque sí, sé que Moisés está por acá por un tema de trabajo. Espero que te vaya bien, estimado. Ahí por aquí los esperamos también en la tardecita y para pasar el datito de lo que usted está necesitando. Vamos con el último temita, Voces de Aysén, y cerramos la programación de esta mañana. Mañana tarde ya, ¿verdad? Son pasadito las 1:00. Y a las 3:00 estoy de vuelta. Buen provecho para todos.

0: Una de la tarde con 26 minutos.
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6: Seguimos entregando las informaciones preparadas por el Departamento de Prensa de la Red Ventisqueros. La educación pública de la región de Aysén volverá a tener un rol protagónico en una de las principales competencias de formación cívica del país. Cuatro equipos pertenecientes a establecimientos del Servicio Local de Educación Pública de Aysén fueron seleccionados para disputar la final regional del torneo Delibera 2026, instancia en la que defenderán sus iniciativas juveniles de ley frente a un jurado especializado. El torneo Delibera, organizado por la Biblioteca del Congreso Nacional, con respaldo del Senado y la Cámara de Diputadas y Diputados, promueve el desarrollo de competencias ciudadanas, el pensamiento crítico y la participación democrática entre estudiantes de séptimo básico a cuarto medio. A través de esta experiencia, los equipos investigan problemáticas de interés público, elaboran propuestas legislativas y las defienden en un proceso de deliberación que fortalece el ejercicio de la ciudadanía desde las comunidades escolares. La final regional de Aysén se realizará el próximo miércoles 2 de septiembre en la ciudad de Coyhaique, bajo la organización de la Universidad de Aysén. En esta etapa competirán los 7 mejores equipos de la región, donde el primer lugar obtendrá el cupo para representar a la región en la gran final nacional que se desarrollará en el Congreso Nacional de Valparaíso. Los establecimientos del SLEP Aysén que lograron clasificar son el Liceo Bicentenario Rural de Cerro Castillo, con los equipos Puro Corte Cívico y Amapolas, el Liceo Arturo Prat Chacón de Puerto Cisnes, con el equipo LAPCH, y la Escuela Eusebio Ibar de la Junta, con el equipo Sextemren, establecimiento que ha sido ganador de la final regional por 2 años consecutivos. El director ejecutivo del SLEP, Sebastián González Rogers, destacó que esta clasificación refleja el trabajo que realizan las comunidades educativas para fortalecer la formación ciudadana de las y los estudiantes. Desde Puerto Cisnes, la profesora Fernanda Ebner, del Liceo Arturo Prat Chacón, destacó el valor formativo del certamen.
7: El equipo LAPCH se encuentra muy contento de haber clasificado al regional del torneo de Libera de este año. Nos motiva a ser parte de esta importante instancia de participación ciudadana juvenil organizada por la Biblioteca del Congreso Nacional, que busca poner en ejercicio la democracia, el diálogo y la participación desde los jóvenes que se encuentran en diferentes partes del país. Nosotros buscaremos representar de la mejor forma al liceo y a la comuna de Puerto Cisnes el próximo 2 de septiembre.
6: En tanto, la profesora de lenguaje de la Escuela Eusebio Ibar de la Junta, Denise Soltner, quien anteriormente ha representado a la región en la final nacional, relevó la experiencia que entrega el torneo.
8: He tenido el honor de representar a la región de Aysén en el torneo de Libera durante 2 años consecutivos. Y bueno, acá les cuento de que nuevamente estamos preparándonos para una nueva versión. Este año son los 15 años y veo que dentro de la final regional van a haber hartos liceos de SLEP participando. Para nosotros es una experiencia sumamente enriquecedora porque se aprende mucho de educación ciudadana, se trabaja en equipo y las herramientas que entrega un torneo como este son para toda la vida. Así que orgullosa de nuestros estudiantes y un gran saludo a todos los liceos participantes en esta nueva versión.
6: Con esta destacada clasificación, la educación pública de Aysén reafirma su compromiso con el desarrollo de competencias ciudadanas, el pensamiento crítico y la participación democrática, impulsando espacios donde las y los estudiantes pueden transformar sus ideas en propuestas concretas para contribuir al desarrollo del país.
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0: Continuamos revisando las informaciones preparadas para esta edición de Diario Noticias. El Centro Oncológico de Aysén dio un paso clave para avanzar hacia su concreción. Tras la reunión sostenida por la diputada Alejandra Valdebenito con el subsecretario de Redes Asistenciales, doctor Julio Montt, se informó que el proyecto será evaluado mediante una metodología a través del Ministerio de Desarrollo Social del nivel central, que permitirá acelerar su tramitación con la expectativa de obtener este año la recomendación favorable para iniciar su ejecución en 2027. La parlamentaria destacó que esto representa un avance importante para una iniciativa largamente esperada por las familias de la región, especialmente por quienes enfrentan tratamientos oncológicos y requieren una atención más cercana y oportuna.
1: Pudimos conversar y conocer el grado de avance de este proyecto oncológico, un proyecto que ha cambiado un poco su metodología. Nos dio muy buenas noticias. Efectivamente, este proyecto va a ser evaluado por Mideso Central a través de una metodología mucho más express, mucho más rápida, que nos va a permitir, al menos durante este año, tener la recomendación favorable y durante el año 2027, por supuesto, poder dar inicio a la ejecución de esta obra tan anhelada por todos los habitantes de nuestra región. En paralelo, estuvimos viendo otros temas como opciones de arrendar inmuebles para poder ir dando

0: La Municipalidad de Cochrane concretó la entrega de implementación deportiva para la Escuela de Voleibol, iniciativa financiada a través del Fondo Nacional para el Fomento del Deporte, Fondeporte 2026, del Instituto Nacional del Deporte, IND, proyecto que busca fortalecer el desarrollo de esta disciplina y ampliar las oportunidades de formación deportiva para niños, niñas y adolescentes de esa comuna. La ceremonia, realizada en el gimnasio municipal, reunió a participantes de la escuela y autoridades comunales, quienes conocieron el nuevo equipamiento que permitirá mejorar las condiciones de entrenamiento de un proceso formativo iniciado en junio de este año y que contempla 32 sesiones durante un periodo aproximado de 5 meses. La escuela está dirigida a niñas, niños y adolescentes de entre 7 y 18 años, promoviendo la práctica sistemática de voleibol como una herramienta para el desarrollo de habilidades motrices, técnicas y tácticas, junto con la promoción de hábitos de vida saludable, el trabajo en equipo, el respeto, la disciplina y la sana convivencia. El alcalde de Cochrane, Patricio Ulloa Giorgia, destacó que la adjudicación de este proyecto representa un nuevo impulso para el deporte formativo de esa comuna.
1: Hemos ganado un fondo de deporte y eso nos ha permitido hoy día entregar indumentaria y varias cosas más para que los directores técnicos, los entrenadores en este caso, puedan enseñar y practicar el deporte como es el voleibol. Creo que en ese sentido el Ministerio del Deporte y el Instituto Nacional del Deporte juega un papel fundamental con el fin de fomentar el deporte, no solamente los deportes que son más tradicionales, sino que hoy día tenemos acá, afortunadamente, una escuela formativa de voleibol, y eso obviamente nos tiene muy contentos. Porque fomentar el deporte siempre va a ser bueno, sobre todo comenzando desde lo más pequeñito. Disciplina, vida sana, perseverancia y tantos otros valores que se inculcan también a través del deporte.
0: La autoridad comunal también valoró el compromiso del monitor Daniel Núñez y del encargado de la Oficina de Actividades Físicas y Deportes, Manuel Puñalef, quien impulsaron el desarrollo de esta iniciativa y la postulación del proyecto. Para el entrenador de la Escuela de Voleibol, Daniel Núñez Vera, la implementación representa un importante respaldo para continuar consolidando una disciplina que ha experimentado un crecimiento sostenido en Cochrane.
2: Así que de a poquito estamos creciendo, estamos entrenando, trabajando la parte técnica para que les sea más fácil jugar. Además, las niñas U14 participaron, algunas del colegio, otras del liceo, participaron junto al liceo en el campeonato regional U14 escolar, donde obtuvieron un cuarto lugar muy importante para la comuna.
0: El entusiasmo también fue compartido por quienes forman parte de la escuela. Millaray Irquén Muñoz, participantes de la disciplina, valoró la incorporación de nuevos equipamientos para fortalecer los entrenamientos.
3: Hay un postulado a un proyecto, haberlo ganado y que nos den implementos como balones, conos, vallas para saltar, varillas como los que se ven ahí. Me parece como muy genial porque si bien el voleibol aquí en Corea no es muy visto, que digamos. Entonces ahora que hace poquito las chicas pudieron salir a jugar escolares por primera vez en muchos años, yo creo. Entonces me parece bacán ahora porque podemos entrenar más serio, más días.
0: Desde la Municipalidad de Cochrane señalaron que el voleibol es una disciplina que hace algunos años tenía una presencia limitada en la comuna, pero que hoy evidencia un crecimiento sostenido gracias al trabajo coordinado entre el municipio, el equipo técnico y las familias que han respaldado este proyecto formativo y ahora el aporte del IND. En este contexto indicaron que la consolidación de la escuela de voleibol representa un paso importante para verificar la oferta deportiva comunal y generar nuevas oportunidades.

0: actividades para niños y jóvenes, además de fortalecer capacidades físicas y técnicas. Esta disciplina promueve la coordinación, la comunicación, el liderazgo, el compromiso, el respeto por los compañeros y el juego limpio, contribuyendo a la formación integral de sus participantes y proyectando el desarrollo de nuevos talentos deportivos para esa comuna.
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0: Continuamos avanzando en la revisión de las informaciones para Diario Noticias. Antes de continuar, informar que se ha activado el ABC de emergencia en el sector Socobesa, en el ingreso a Campo Alegre, por una triple de colisión por la ruta resbaladiza en el lugar, por nieve y escarcha. Se recomienda entonces el uso obligatorio de cadena para ese sector, triple colisión en el ingreso al sector Socobesa. Se recomienda el uso obligatorio de cadenas. Un nuevo paso hacia el desarrollo ordenado y sostenible en la comuna dio la Municipalidad de Coyhaique tras la aprobación unánime del Consejo Municipal del convenio de colaboración con el Ministerio de Vivienda y Urbanismo, MIMBU, iniciativa que permitirá iniciar el proceso de actualización del plano regulador comunal, una herramienta fundamental para proyectar el crecimiento de la ciudad y responder a las necesidades de las próximas décadas. Este acuerdo contempla un financiamiento compartido donde el municipio aportará cerca del 30% de los recursos necesarios, mientras que el Ministerio de Vivienda y Urbanismo financiará el 70% restante, consolidando un esfuerzo conjunto entre el gobierno y la administración comunal para destrabar un proceso largamente esperado por la comunidad. El alcalde de Coyhaique, Carlos Gatica Villegas, destacó la relevancia de este avance y el trabajo colaborativo que permitió concretarlo.
8: Y estamos cumpliendo una etapa importante del desarrollo de la comuna de Coyhaique, una etapa importante que se ha podido realizar gracias al esfuerzo y al trabajo conjunto de muchos actores. Yo hoy quiero agradecer en especial, por supuesto, el trabajo que he podido realizar junto al Seremi de Vivienda, junto a la delegada presidencial, junto también al Consejo Municipal, que hoy aprueba en pleno este convenio que va a permitir que el municipio transfiera una cantidad de recursos que bordea el 30%, por supuesto, para poder realizar el otro gran 70% lo aporta el Ministerio de Vivienda. Y además comentarles que nosotros tuvimos una reunión con el ministro Poduje ya por el mes de mayo, también nos habíamos reunido antes con el Seremi de Vivienda, después también, por supuesto, y nos ha ayudado a que estas cosas salgan de manera mucho más rápida y ejecutiva. Coyhaique lo necesita, lo hablamos con nuestra delegada. Coyhaique efectivamente requería de manera muy importante y muy, digamos, rápida poder salir de este estancamiento que había con respecto al plano regulador.
0: La firma del convenio representa un hito para la comuna, considerando que la actualización del plan regulador ha sido una demanda pendiente por más de una década y media, limitando el desarrollo urbano, habitacional y económico para la capital regional. En la actividad también participó la delegada presidencial regional Luz María Vicuña, quien valoró el trabajo coordinado entre las distintas instituciones para sacar adelante una iniciativa clave para el futuro de esta ciudad.
9: Nos complace como delegación presidencial acompañar en esta oportunidad esta firma de convenio tan significativo que, como decía el alcalde, es necesario para el desarrollo de la ciudad, pero también de las personas. No hay nadie que le pueda ser indiferente a este paso, y este trabajo en conjunto va a permitir saldar una deuda que es histórica, más de 10 años, quizás más, hemos hablado de qué es lo que pasa, 15 años, qué es lo que pasa con el plan regulador de Coyhaique. Y esto es desarrollo para las localidades también, para las organizaciones, vivienda, comercio, retail, todos los desafíos que se vienen por delante. Por ejemplo, con nuestros seccionales Valle Simpson también hoy día va a poder avanzar, que va a cumplir ya prontamente 100 años en la localidad, ¿cierto? Entonces, son cuestiones que se van saldando deudas, y eso se hace en base al compromiso y al compromiso también de la ejecución que asumimos como gobierno del presidente José Antonio.
0: Con esta aprobación, la Municipalidad de Coyhaique reafirma su compromiso de liderar proyectos estructurales que permitan construir una comuna con mayor planificación, certezas para la inversión y mejores oportunidades para las familias, fortaleciendo una visión de desarrollo que responda a las necesidades actuales y futuras del territorio.
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0: Con una gran participación de más de 20 servicios públicos, el equipo de la Seremi de la Mujer y Equidad de Género de Aysén realizó la primera comisión técnica para la Agenda Regional de Género 2026-2030. Esta instancia en la que participan los encargados y encargadas de género de las distintas seremis y servicios asociados es el espacio de trabajo técnico en el que se destacan las inquietudes, barreras y brechas presentes en el aparato central del Estado y las que se busca poder reducir con acciones concretas durante el presente periodo de gobierno. Referente a esto, la Seremi de la Mujer y Equidad de Género, Roxana Negüe Cárdenas, señaló.
10: Hace una semana, junto a Seremi y autoridades regionales, construimos la Comisión Política Regional para la Agenda de Género, con lo cual iniciamos este proceso que busca construir una agenda de género representativa y robusta, que sea nuestra hoja de ruta en materias de políticas y acciones de género en nuestra región durante el periodo de gobierno de nuestro presidente José Antonio Kast. En esta misma línea, el día de hoy sesionó la Comisión Técnica, la cual está conformada por los encargados y encargadas de género de distintos servicios públicos, quienes son los llamados a mantener un trabajo constante con nuestro equipo para ir comprometiendo acciones que disminuyan las brechas de género presentes en cada uno de los sectores y carteras. Por esto, agradecemos a quienes se acercaron hasta nuestras oficinas y por su participación y compromiso.
0: En representación de los participantes de esta actividad, Alejandra Narváez, encargada de género de la Seremi de Salud, destacó el trabajo que se realiza en esta instancia.
11: Nosotros estamos, la verdad, que contentos con el trabajo que se realizó el día de hoy con respecto a la Comisión Regional de Género. Este trabajo se viene desarrollando desde hace varios años, pero el día de hoy se dio un inicio para la agenda de género del 2026 al 2030. Es importante esta instancia porque vamos a poder trabajar las brechas que existen, ya sea en el sector salud, pero también en todas las seremías. Y también destacar el trabajo que se ha realizado desde el equipo técnico de la Seremi de la Mujer y Equidad de Género, porque ellos lideran esta iniciativa para también, obviamente, generar un impacto dentro de la población y es súper importante este tipo de actividades para poder compartir experiencias con otros servicios, con otras seremías respecto a las temáticas de género.
0: En esta primera sesión de la Comisión Técnica Regional para la Agenda de Género 2026-2030 participaron, a través de sus encargados y encargadas de género, las seremis de Transportes y Telecomunicaciones, Obras Públicas, Energía, Vivienda y Urbanismo, Secretaría General de la Presidencia, Desarrollo Social y Familia, Justicia y Derechos Humanos, Agricultura, Ciencias, Medio Ambiente, Seguridad Pública, Deportes, Educación, Salud, Cultura, Minería y Bienes Nacionales, quienes también representan a sus servicios asociados.
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0: Luego de un intenso primer semestre marcado por su reciente participación en Fiebre de Baile, Botota Fox continúa con su gira del segundo semestre con una parada en Dreams, Coyhaique. Este viernes 31 de julio, no antes de las 23 horas, el artista llegará al escenario del Resto Bar Lucky Seven para representar Ni Santa Ni Señora, un espectáculo que mezcla humor, experiencias personales e improvisación. Tras sus recordadas participaciones en los realities de Canal 13, Tierra Brava y Ganar o Servir, José Miguel Navarrete, más conocido como Botota Fox, consolidó una nueva faceta sobre los escenarios, incorporando el stand-up comedy y una trayectoria que ya lo ha llevado a recorrer gran parte del país. En todos los años que llevo de carrera, dijo, Siempre me ha gustado la puesta en escena. Después de los realities empecé a experimentar con el stand-up de comedy y me ha ido muy bien, señaló. Venimos de un bonito paso por Fiebre de Baile y ahora estamos con otra gira en el segundo semestre con muchas ganas de reencontrarnos con el público a lo largo de Chile, comenta la artista. El espectáculo no sigue un libreto rígido. Cada función cambia según la energía de los asistentes, dando espacio a la improvisación y a las situaciones que nacen en el momento. Agrega que, siendo sincero, la rutina no tiene un itinerario preestablecido. Vamos a reírnos de las cosas que suceden diariamente. Parte de la magia del stand-up es saber y saber improvisar y conectar con la gente desde la parte emocional, liberar tensión y desde ahí construir un buen show, explica el artista. El artista además adelanta que será una noche cargada de humor espontáneo, historias cotidianas y una permanente interacción con el público. Será una locura linda, dijo. Vamos a contar historias, hablar de cosas cotidianas y hacer comedia de situaciones que muchas veces son tragicómicas, indica. El transformista extendió la invitación para vivir una noche distinta, donde las risas estarán garantizadas de principio a fin. Los espero, indicó, a todos para que bailemos, cantemos, nos riamos, lo pasemos súper bien. La verdad, dijo, será una experiencia maravillosa poder disfrutar juntos, concluye Botota Fox. La presentación comenzará no antes de las 23 horas en el escenario del Resto Bar Lucky Seven de Dreams Coyhaique. El acceso al espectáculo es gratuito, presentando la entrada al casino, cuyo aporte total es de beneficio fiscal.
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13: 14 horas, 3 minutos.
0: Consejo Municipal aprobó de manera unánime el convenio que permitirá avanzar en uno de los instrumentos de planificación más importantes para el desarrollo de la capital regional. Autoridades abordan histórica problemática de conectividad en el sector Río Nef en la provincia Capitán Prat. Escuela de Voleibol de Cochrane fortalece su desarrollo con nueva implementación deportiva financiada por Fondeporte.
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0: De esta forma estamos cerrando la presente edición de Diario Noticias a través de la red Ventisqueros.
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0: 3 de la tarde con 29 minutos.
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16:04 p.m. Ya estamos de regreso. Hace un rato atrás, por acá, por la 93.1, estaba recepcionando algunos mensajitos. Les quiero contar que hoy día, como cada jueves, corresponde un nuevo programa radial que lleva por nombre Entrelazados, a cargo de la dupla Servicio País, Carlos y Natacha, quienes ya están instaladitos allá al otro ladito del estudio radial. Y hoy día ellos traen un tema puntual, así es que vamos a cambiar la música, porque yo sé que hace poquitos días atrás se conmemoró el Día del Campesino y acá hay mucha gente ligada a el trabajo. Si bien es cierto, el trabajo en la tierra. Por lo tanto, vamos a compartir con ellos su espacio radial y también vamos a estar aquí al pendiente si alguien quiere venir, porque los chiquillos tenían un invitado hoy día, pero al parecer estaba con un poquito de problemita allí por el tiempo. Igual me llegó por acá un mensaje, Carlos, de la persona que habíamos pensado, así es que te lo voy a compartir, ¿ya? Yo sé que acá hay muchas personas que trabajaban a través del área INDAP en la tierra, con el pasar del tiempo. Habían programas también que apoyaron la labor, la gestión de muchas familias melincanas, que de seguro, si están escuchando, se van a acordar de cómo fueron los comienzos trabajando en el área INDAP. Así es que vamos a compartir con los chiquillos el programa de hoy, que lleva por nombre Entrelazados, porque son ellos los que traen también harta información en el área del Día del Campesino. Se habrán hecho algunas actividades, no lo sabemos, las desconocemos hasta el momento, pero cuál es la importancia que tiene difundir también y qué rol cumplen ellos también aquí en la comuna de Huayteca, siempre obviamente apoyando la labor y el trabajo de las organizaciones comunitarias. Ustedes ya conocen a Natacha, conocen también a Carlos, así es que yo sé que ellos habían hecho, el Carlos había hecho algunas invitaciones hoy en día. Si no pudieron llegar, no importa, la invitación sigue vigente. Si hay alguien que quiera igual sumarse, me dice Carlos, a la conversación, bienvenido sea. O si quieren emitir alguna de las personas del área de INDAP algún mensajito, obviamente también ahí que tenga que ver con el trabajo que realizan ustedes, amantes a la tierra, todo es bien recibido. Yo se los reenvío a los chiquillos y allí lo comparten también en su programa. Así es que ya nos vamos a ir en un minutito más con el programa de Servicio País, que lleva por nombre Entrelazados. Pero antes, bueno, vamos a colocar por aquí una característica. ¿Ustedes conocen a Jaime Barría Casanova de Puerto Montt? Les quiero contar que hoy día recibí también una información que me llenó de orgullo, porque yo, bueno, tuve el privilegio de conocer a Jaime Barría en aquellos años cuando el Grupo Corcovado quiso trabajar y dejar palpado parte de la cultura y tradición de Huaytecas en un CD. Y tuvimos el privilegio, así hay que decirlo, tuvimos el privilegio y la suerte de compartir allá en Puerto Montt, en los estudios de Bordemar, junto a don Jaime Barría y a todo su equipo, que en aquellos años, estoy hablando de hace muchos años atrás, 90 y un poquito más, estuvimos también allí participando de este trabajo folclórico, cultural. Y la verdad es que, ¿por qué hago la mención? Porque hoy día, a través de las redes sociales, también se comparte que a don Jaime Barría lo están, bueno, está como candidato, podríamos decirlo así, como candidato a ser hijo ilustre en la ciudad de Puerto Montt, por esa inmensa trayectoria artístico, cultural, musical que tiene él allá en dicha ciudad, décimo región. Yo sé que hoy día muchos comparten a lo mejor esta bonita nota, quienes lo conocieron, quienes lo conocen, porque en ese estudio discográfico de la ciudad de Puerto Montt, muchos de los que hoy en día me están escuchando de seguro tienen en la memoria ese gran trabajo y esa tremenda profesión enriquecedora que tiene también don Jaime Barría Casanova, porque a pesar de los años, él lleva más de 40 años en esta trayectoria musical, trayectoria discográfica, así es que un gran trabajo que él ha hecho, y gracias también a ese estudio que a nosotros nos permitió grabar ese trabajo comunitario, cultural, pudimos hacer visible parte de la cultura de nuestra comuna. Así que les hago saber, porque más de alguno por allí va a ver la notita, y he de esperar que les vaya bien ahí a don Jaime, porque dentro de esta semanita se iban a ver los resultados, ¿ya? Así es que por allí también dejo ese mensajito a la comunidad. ¿Qué opinan ustedes?
El reconocimiento vale la pena para don Jaime Barría Casanova en Puerto Montt por estos años de trayectoria musical, discográfica y que se ha reconocido en vida. ¿Qué opinan ustedes, chiquillos, que conocieron también este estudio en Puerto Montt? Allí dejo también la pregunta. Y si tienen acceso a, bueno, había una pequeña encuesta en redes sociales también. Cuanto más se sumaban, obviamente era mayor cantidad de personas que decían sí. Es importante destacar este trabajo y esta labor de este creador musical también y allí don Jaime Barría con una gran trayectoria, si no me equivoco, 43 años de trayectoria, que no es menor. Y aquí dejamos también un poquito de su estilo musical, Bordemar. Bueno, aquí está, parte del trabajo de este gran hombre de la discografía en la ciudad de Puerto Montt.

0: seguimos a esta hora de la tarde acompañándoles a ustedes que están en casita, una tarde un tanto lluviosa. Miren, a ratos como que sale la lluvia, después queda como que amaina el clima por acá, amaina la lluvia, se va la lluvia, vuelve, y así está este día de hoy. Bueno, estamos junto a los chiquillos de Servicio País. Vamos a saludar primeramente ahí a Natasha. ¿Cómo estás, Natasha? Muy buenas tardes, bienvenida a la programación de la radio. ¿Cómo ha estado tu semanita, Natasha?
1: Hola, hola, ¿cómo están todos los que nos escuchan? Bien, ha sido una semana súper ajetreada, estoy cansada, jefe.
0: ya es jueves,
1: mañana es viernes, se acaba la semana, pero igual se sigue haciendo cosas, actividades. Y este día, como que, no sé. Tengo pena.
0: ¿Qué te pasó?
1: Me da pena, este día es como muy gris.
0: Ah, sí. Les pasa a algunas personas.
1: Sí, así que creo que voy junto al clima de las huaytecas. Sí. Así en mi vida.
0: Pero nada que achacarse, mire que hoy día ya es jueves, mañana es viernes y el cuerpo lo sabe. Y la Natasha, ahora que vive por mi sector, yo creo que por ahí el fin de semana, no sé por qué me tinca que le gusta harto el fin de semana.
1: Se escucha harta música por ahí. Pero así bien, es. Sí, súper entretenido todo.
0: Muy bien, Natasha. Vamos que se puede. Falta poquito para culminar este mes de julio, que ha sido, sí, un tantito largo para todos. Nos ha traído de todo también. Y bueno, es entendible que el clima, de repente, hay algunas personas que dicen que le encanta dormir cuando hay lluvia. Hay otros que no.
1: Sí, o sea, a mí me gusta dormir cuando está como nublado así. Pero
0: como
1: no
0: dice
1: puedo.
0: La canción, te
1: no
0: gustan puedo. Los días nublados.
1: Sí.
0: Muy bien, Natasha. Pero hay que seguirle poniendo ganas a la vida, al trabajo y a todo lo que de aquí para adelante todavía hay que realizar.
1: Así es, así es.
0: También saludamos a mi querido Carlos. ¿Cómo estás, Carlos? Buenas tardes. Bienvenido a la programación de la radio. Le voy a contar un dato. Carlos estaba a la espera ahí de un invitado, ¿no? Si no voy a decir lo otro. No te cambié el nombre esta vez. Carlos estaba a la espera de un invitado, pero al parecer no sé si va a alcanzar a llegar, ¿verdad?
2: No,
0: pero igual aquí damos la bienvenida y obviamente los chiquillos igual tienen su programa para el día de hoy.
2: Hola, Cecilia, ¿cómo estás? Muy buenas tardes, querida y querido oyente de La Voz del Ciprés. Al igual que mi compañero, estoy un poco triste por los días nublados, sumado a que hay que entregar informes, planillas. Eso igual como que te satura un poco. Pero bien, estamos llevando la semana. Y para hoy, 30 de julio, queremos iniciar el programa relacionarlo con un hecho que pasó durante el 28 de junio, que se conmemoró oficialmente el Día de los Campesinos y Campesinas en Chile. De eso va a tratar la edición de hoy. Esta fecha fue establecida por el Ministerio de Agricultura para reconocer las labores de quienes trabajan la tierra, cultivan alimentos y mantienen vivas las tradiciones rurales de nuestro país. Relacionarlo un poco con el INDAP, que es el organismo que está relacionado a la agricultura campesina. Según ellos, el 90% de los productos del país, es decir, la gran mayoría de quienes trabajan la tierra en Chile, son campesinos y campesinas de pequeña escala. Y son ellos quienes ponen en nuestra mesa la mitad de las hortalizas que consumimos. Gran parte de los cultivos como el trigo, el maíz, la papa y la miel. Podría decirse que 8 de cada 10 frascos que compramos es miel elaborada acá en Chile. Y extrapolándolo al nivel local, si bien Huaytecas es conocida por el mar y la pesca, también hay quienes cultivan acá. Aquí en Melinca y Repollala hay familias que se levantan temprano a regar sus invernaderos, a cuidar sus huertos, a trabajar una tierra que por característica es un suelo ácido, sumado al viento constante, fuerte y húmedo. Ser campesino en la isla es una historia de resiliencia. Esa palabra que tanto te gusta, Natasha. Entonces queremos conmemorar el Día del Campesino y dedicarle realizar este programa aportando información sobre lo que es ser, lo que es trabajar la tierra en una isla, en un archipiélago, donde las condiciones naturales son de por sí difíciles
1: Sí.
2: para...
1: ¿Te puedo interrumpir con algo? Cuando yo llegué a la isla con mi ex colega Leo, nos contaron una historia mientras nosotros íbamos a repollar la primera vez. Y era que en la isla existían vacas salvajes. Y nosotros quedamos así como, ¿cómo vacas salvajes? ¿Qué pasó con las vacas? Y nos dijeron, no, es que de un programa de INDAP dieron cierto número de vacas a algunos usuarios de INDAP. Y esos usuarios las dejaron libres, pues. Y las vacas ahora tienen sus terneritos, se aparean y hacen su vida libremente. Y nos contaban de una vaca que era la que mandaba, po, que estaba llena de cicatrices y parece que no tenía cola, porque la habían atacado los perros, pero esa vaca tumbaba los cercos, hacía destrozos y era como malandrina. Entonces, eso, oye, una historia súper que nosotros lo creímos hasta cierto punto, o sea, lo creímos de lleno y después empezamos a averiguar cómo qué pasa con las vacas y todo, y no es que sean vacas salvajes, pues. Pero yo cuando la primera vez que la vi en el camino, yo dije, ¡ah, oh, una vaca salvaje! Y no, sí, son vacas normales.
0: De que están algunas marcadas en las orejas, están marcadas, pero no
1: Sí.
0: porque sean salvajes. De hecho, ese fue un trabajo, si no me equivoco, que hicieron también hace un tiempo atrás, igual, no sé si con INDAP, pero recuerdo también que vinieron aquí a la emisora, personas que andaban igual para que, porque muchas veces igual animales que no se sabían de quiénes eran, entonces tenían que estar allí con el registro y obviamente
1: Claro.
0: para que yo también, muchas de los animales que todos vemos cuando vamos de repente hacia repollar, tienen ahí en la orejita algo, tienen ahí como el
1: Sí.
0: timbre, ¿verdad? Pero
1: Sí.
0: no porque sean vacas, animales salvajes. No sé
1: Exacto.
0: si aquí
1: Sí.
0: en algún momento ha existido algún animal salvaje, no lo sé.
1: No sé, yo me imaginé que igual podían haber jabalí, todo, ¿no? Sí, me imaginé un mundo de posibilidades cuando escuché eso, pero bueno, así es cuando uno llega a la isla, como que te empapan como de esta historia o cosas, que igual los de acá son súper buenos para contar historias.
0: También es parte de repente de la mitología, de la historia de la gente más antigua, igual, y bueno,
1: Claro.
0: los chiquillos de repente en esas juntas que salen de vez en cuando, yo me imagino quién salió con la, pero no lo voy a mencionar, con la noticia allí con esta conversación de que existían en Repollar vacas salvajes. Me imagino quién salió, pero no lo voy a decir.
1: No, fue el año pasado, el
0: Ya,
1: año
0: cuando estaba
1: pasado fue
0: Leonardo.
1: cuando estaba Leonardo, sí.
0: Pero
1: Sí.
0: fueron después a Repollar.
1: Sí, pues sí, íbamos de camino y nos contaron, pues. Y
0: ¿Ya?
1: después nosotros en nuestras como reuniones en Coyhaique, donde se juntaban todos los servicios país, de Tortén, de O'Higgins, de Ibáñez, ahí a nosotros nos dijeron ya, ¿qué les asombra más de la isla? Bueno, y nosotros dijimos, aparte del agua, que era más o menos como cafecita amarilla, dijimos eso de las vacas salvajes, pues, y los coordinadores se mataron de la risa porque ellos están acá, vienen hace rato que el servicio para allá acá, pues.
0: Exactamente.
1: Entonces, era la primera vez que escuchaban eso. Y bueno, Esa es una anécdota.
0: Anécdota que le pasan
2: sí,
0: a los servicios país que llegan a Melinca.
1: Sí.
0: Pero con el pasar del tiempo, ya después me imagino que se hace costumbre, de que más de alguna bromita por allí le van a hacer las mismas, los mismos chiquillos, las mismas familias de repente,
1: sí.
0: Pero no pasa más allá de que sea broma igual y que,
1: sí.
0: Obviamente, es lo mismo que cuando salen a la isla las personas por primera vez, o sea. Se ven rodeados de mar y de verde solamente. Imagínense de repente si alguien pregunta dónde puedo ir a comprar algo, si necesito.
1: Claro.
0: Ahí también salen muchas tallas, bromas, igual,
1: sí.
0: Pero todo en el buen vivir también,
1: sí,
0: en el buen pasar,
1: claro,
0: de la convivencia.
1: Sí, a mí por eso me gusta Camelink.
0: Puedes
1: ya.
0: Dormir tranquila.
1: Sí.
0: Y Leonardo por su Leonardo y Carlos por el sector.
1: Sí, claro.
0: Carlos está por el otro extremo de la isla.
2: Sí, en Estero Álvarez.
0: Estero
2: Buena
0: Álvarez,
2: vista allá.
0: Sí. ¿Por ahí pasa algo raro, no?
2: No, creo
0: no.
2: Que el otro día le comieron unas gallinas a una vecina.
0: Ah, los bisones.
2: Sí.
0: Sí.
2: Eso podría ser catalogado como un animal salvaje, ¿no?
0: Los bisones. ¿Y usted ha visto de cerca un bisón?
2: Sí, el otro día había dos chiquititos.
0: Sí, lamentablemente yo sé que a muchas vecinas del sector donde vive Carlos, que es por allí cerca de los Lobitos, no dejaron ni una gallina, lamentablemente, los bisones. Y estos dicen que primero no se veían por acá, eso sí, los bisones no eran de esta zona.
1: Ya.
0: Sí, es como un producto de exportación. No estaban, no habitaban desde siempre acá.
1: Ya.
0: Y eso también se estaba como, bueno... No sé si investigando, pero sí, porque mucha gente dice que cómo pudieron haber llegado, bueno, estos cruzan,
1: claro.
0: Están en las islas, se meten a las embarcaciones,
1: sí,
0: y hacen daño a las aves también,
1: sí.
0: Sobre todo a las gallinas. En todos los sectores de nuestra localidad se han ido ahí cortaditos los bisones con las gallinas, así es que hay de todos colores, o sea, hay negros, hay otros cafecitos.
1: Sí. Deben ser bonitos, ¿no?
0: Son juguetones en las islas, pero... hasta por ahí nomás, no hay que entregarle confianza.
1: Y yo, ¡oh, una bisón! ¡Ah, me muerde! Yo haciéndole cariño a todos los animales, habidos y por haberlo.
0: Bueno, se dice que, esto sí, de verdad que mucha gente dice que no se veían siempre, pero ya hace varios años que están acá, y bueno, las aves de las señoras adultos mayores, que la mayoría tiene o tenía gallinas, pollos, la verdad es que se lo han matado, lamentablemente,
1: y
0: los bisones. Y
1: la
0: gente
1: ellos los matan nomás,
0: sí,
1: no se los
0: sí.
1: comen.
0: Con mucha pena, igual nos comenta, de repente hace poquitos días atrás que yo recibí también ahí un mensaje de que, claro, a la persona que tenía varias gallinas no quedó ninguna en su corral, y eso que estaban ahí adentro, bien ahí guardaditas en un corral bien hechito, ¿verdad? Pero a pesar de eso, el bisón igual se metió y hizo de las suyas ahí adentro, en el gallinero. Nada que hacer. ¿Qué se puede hacer en ese caso?
1: Hay que meter gansos, que son más peleadores. Porque pelean con los bisones.
2: Sí, buena idea. Retomando el tema de las vacas,
1: sí.
2: Lo mencionaste porque ellas son las que pueden producir la calidad adecuada en el suelo, ¿no?
1: Sí, eso yo te había dicho.
2: Por eso las vacas
1: sí.
2: salvajes, ¿no? Ese
1: no.
2: era tu punto, relacionarlo como las vacas
1: no,
2: salvajes.
1: En realidad lo dije porque escuché algo de la ganadería que dijiste, pero en sí, siento que esas vacas, como andan libres, comen. Y igual sus desechos son buenos para activar un poco el suelo, que acá es más difícil cultivar.
2: Claro.
1: Entonces quizás con el tiempo igual vayan haciendo lo suyo, aparte de destrozos, de secos.
2: Es un suelo naturalmente ácido,
1: sí.
2: delgado, con alta saturación de humedad y pobre en nutrientes. Y ahí la vaca...
1: Claro, la vaca puede hacer lo suyo, igual que la oveja... Y todos los otros animales que son herbívoros.
2: Sí.
1: Y
2: eso,
1: sí.
2: y esa calidad del suelo se le suma a un clima templado, frío, lluvioso, con fuertes vientos. ¿Cómo podemos ver el contraste entre las características climáticas de la zona central donde abunda la producción de fruta En cambio a lo que hay acá en el archipiélago, que es un clima lluvioso,
1: Sí.
2: templado, y aún así se producen alimentos. Eso es
1: Claro.
2: lo notable.
1: Sí, pero a baja escala
2: A
1: igual,
2: baja escala,
1: porque
2: claro.
1: acá para producir alimentos se necesita el invernadero por las bajas temperaturas y la lluvia y todo eso.
2: Claro, hay un dato curioso porque antes en Huasteca, según la información disponible, se cultivaba principalmente hortaliza de hoja para el autoconsumo, como
1: Ya.
2: las lechugas, acelgas. Cecilia mencionó algo del repollo, si no me equivoco. Pero hoy gracias, y entre comillas hay que decirlo, hoy gracias al cambio climático y al apoyo de otros programas como el Plan de Desarrollo Territorial Indígena, se están cultivando especies que antes solo se podían comprar, como los arándanos, las frutillas, los pimentones. E incluso, según la información, se cultivan melones. ¿Has visto melones en la isla?
1: No.
2: No, es difícil que se cultiven melones igual.
1: ¿Quién te dijo que se cultivaba melones?
2: Arándano y frutilla entonces.
1: Ah, ya,
2: Arándano,
1: porque
2: frutilla
1: melones no sé, ¿ah?
2: y pimentones. Arándano, frutilla y pimentones. No creo que se cultiven melones. Pero sí, lo del cambio climático puede beneficiar a la isla porque la temperatura va bajando y aunque para el territorio es casi imperceptible, el suelo lo siente eso. Siente la baja de la temperatura y así se puede aclimatar un poco el suelo, sumado a las vaquitas. El suelo se puede volver más fértil.
1: Por el frío.
2: Por el frío. No, no
1: Wow.
2: hace. Sí.
1: Ya.
2: El cambio climático está generando un aumento gradual de la temperatura. Un aumento. No hay tanto frío. Se está calentando la tierra. Se está calentando las aguas. ¿Cierto? Entonces, como aumenta la temperatura, eso le beneficia a las plantas porque el suelo deja de estar lleno de humedad. Y en teoría, se podría tener un suelo más fértil. Eso es lo que se espera en los próximos años. Sobre. ¿Algo que comentar sobre?
1: No.
2: Sobre. Y quizás esto te importe, la comercialización de esta. De estos productos, cómo se comercia. Más allá de las técnicas, también hay programas que se apoyan a los agricultores, como el Plan de Desarrollo Territorial Indígena, como lo mencionamos, y el Plan de Seguridad Alimentaria del municipio. Hay tecnologías que se implementan, y como lo que tú decías, los huertos, es un ejemplo. Y quizá el principal desafío está en. Porque las ventas. Tengo entendido que se realizan puerta a puerta, ¿no?
1: En realidad es como yo he visto que los agricultores, las agricultoras, cuando ya cosechan sus productos, lo ofrecen por la Facebook, WhatsApp, o le dicen a la vecina. Yo he visto así que se
2: Se comercia.
1: comercializa. Sí.
0: Estaba escuchando a los chiquillos y la verdad es que hay siempre gente que está por ahí interesada en sus programas, como el mensajito que te compartí, Carlos. La señora Mariela, en la mañana lo tuvimos por acá cerca del mercadito Guaitequero vendiendo plantas de interior. Ella es una persona que siempre ha estado ligada al trabajo y al rubro también de las hortalizeras de Melinca, las personas que les gusta trabajar en la tierra. Y ellas utilizan, bueno, lamentablemente hoy día no alcanzó a bajar. Ellos, ustedes saben que viven camino hacia Repollal, no alcanzó a bajar. Muy lindo su programa, chiquillos, dice, pero para la próxima no tendría inconveniente en participar con ustedes, ¿ya? O don Héctor también, que son personas que han trabajado,
2: Importante.
0: ellos nos abastecían de lechuguitas, de pepinos en los meses de diciembre, acá antes de Navidad, se instalaban aquí con su vehículo en la plaza y nos abastecían de hartos productos, de hartas hortalizas, hartas verduras,
2: Es que
0: cilantrito,
2: hay que
0: todo
2: andar.
0: desde su huerto, desde su invernadero, ¿ya? Y
2: Hay que ahondar, Cecilia, lo que usted me decía antes de salir al aire de cuáles eran estos abonos
0: ah, sí. que se utilizaban.
2: Se utilizaban, usted decía que como el suelo era infértil, tenían que incluir ahí algunas
0: Algas.
2: algas, claro.
0: Sí, así es.
2: Hay
0: Bueno,
2: toda una práctica que se ha transmitido generaciones, ¿o no?
0: exactamente. Hoy en día la mayoría de la gente opta por tener un invernadero, aunque sea un pequeño invernadero en casa, para tener allí sus propias verduritas, como es el cilantro, la cebollita verde o el cibulet, que muchos lo conocen también por ese nombre. También plantan o riegan, ¿verdad? Las papitas, poco, pero igual. De repente veo acelgas también en los invernaderos, la gente también cultiva las acelgas, el repollo a la orilla de los cercos, que antiguamente esto era

0: gente que trabajaba directamente en la tierra, plantaban rabanitos, plantaban de todo, de verdad que eran huertas, pero grandotas las que se veían antes acá en Melinca cuando nosotros éramos chicos. Las zanahorias, que muchas veces dicen que no se da, en aquellos años sí la gente plantaba y daba la zanahoria, porque ustedes saben que este alimento no, de un momento a otro no se va a ver si está naciendo allí la zanahoria, porque nace hacia abajo de la tierra,
1: Sí.
0: por lo tanto requiere también allí de un trabajo
1: Sí.
0: directo, de la limpieza en la tierra, que no
1: Claro.
0: sea un lugar tan húmedo, ¿verdad? Todo aquello es necesario para que
1: Sí.
0: la zanahoria dé también sus frutos. Pero yo soy testigo de que hace un tiempo atrás, en un hogar X, bueno, hay un invernadero y una persona regó semillas y la verdad es que tuvimos zanahoria para todo el año. No compramos porque se repartió allí para la
1: Ya.
0: familia. Entonces, el rábano, el repollo, el ajo también que se planta y da, todo da en la tierra cuando está bien abonada. Y dentro de estos abonos que la gente tenía para sus huertas, porque en aquellos años no eran invernaderos, eran para la huerta, estaba la alamilla y estaba la conchilla del erizo. Hoy en día muchos lo utilizan y justamente, chiquillos, les quiero compartir, porque yo me pongo a investigar con las chicas que trabajan directamente en la tierra. Me puse por aquí a reportear datitos y hay una amiga que está por allá por el cerca de Playa Raya. Saludos para mi querida Pamela, amante al trabajo en la tierra, Pame Huentén, y ella me dice que el abono que ella utiliza, porque yo le pregunto cómo ella utiliza el abono para sus cultivos de hortaliza, el abono que ella utiliza, la milla y conchilla de erizo. Así es que ella tiene también una compostera orgánica. Qué importante es esto, una compostera orgánica. Yo me imagino que ustedes también saben qué cosas se pueden, verdad, ahí hacer, utilizar o reutilizar y que tiene que ver con el compostaje en los mismos hogares. Por ejemplo,
1: Claro.
0: hasta las cáscaras de huevos que sirven para abono, el cartón, las cáscaras de la fruta también, entre otras cositas, la misma hierba que uno bota de del matero también. Y hartas otras cositas también que en los hogares no debería de ir a parar en
2: La basura.
0: en la basura porque no sirven. Y Pamela es una de las que mantiene su cultivo con abonos que unos son directamente desde la playa a sus invernaderos y también allí tiene su compostaje en su casita. ¿Qué les parece a ustedes?
2: Mi meta a corto plazo es tener una zona de compost en casita y no botar tanto las cáscaras de la fruta o de las verduras. Porque igual se va harta basura en eso, en los, entre comillas, desechos.
1: Sí, acá igual se ha intentado instaurar el sistema de compostaje, han venido a hacer charlas, han regalado compost, se ha educado a la comunidad en ese tema. Y siento que igual es una forma de apoyar al medio ambiente, de no enviar tanta basura al basurero y reutilizar todo eso y en los suelos, pues, ir aportando al suelo para que sea más fértil y se pueda cultivar de otras formas también. Yo la forma de cultivo de acá es súper distinta a la de Curanilahue, por ejemplo, que
2: ¿En qué
1: allá
2: sentido?
1: yo nací y crecí entre chacras, entre cultivos de papa, de lechuga, de zanahoria. Yo sacaba las zanahorias y me las comía, o sea, las lavaba un poquito porque vienen con tierra y todo, y después me las empezaba a comer, parecía conejito. E igual cuando crecí ya y me fui a vivir sola, siempre intenté tener cultivos en macetas, en Santiago, en maceta, y después ya en Conce tenía mi huertita chiquitita, cultivaba tomates, zapallo, cilantro.
2: Sí, ¿qué pasa con
1: Nosotros.
2: el cilantro acá se acaba tan rápido?
1: porque no es de, o sea

0: el cilantro que traen en las verdurerías son cilantros de afuera.
1: Y se acaba, pero en tiempo récord.
0: Claro, sí, igual es un elemento que se utiliza harto. Nosotros allá cultivamos harto la semilla de cilantro para cocinar, porque esa cebolla se muele con ajito y se le echa a todas las comidas. Y queda hermoso ese sabor, es un sabor único, precioso, que he hecho de menos. Y acá no he visto que se haga cultivos hidropónicos, que igual es una forma de cultivo que, si bien no está la tierra como apta quizás con los nutrientes y todo esto, pero el cultivo hidropónico igual es una solución viable.
2: Y es otra alternativa también, Natacha y Carlos. Mira, qué bueno que tocaste el tema, Natacha, porque bueno, por aquí me siguen llegando datitos, gracias a la gente igual que está por allí colocando de su parte para este programa de Servicio País. Con respecto a los invernaderos hidropónicos, yo sé que hace un tiempo atrás había un proyecto, pero yo no sé si qué pasó, si se sigue trabajando y allí, qué lamentable igual que no esté hoy día el invitado, porque él podría igual comentar un poquito al respecto de este proyecto hidropónico que está instalado. Yo sé que allá en el sector de La Puntilla, donde todos los días también vemos a nuestras trabajadoras de áreas verdes, estaba ya efectuándose un trabajo allí para un invernadero hidropónico, pero no sé qué pasó en realidad. La verdad es que desconozco qué ha pasado, si ha sido viable ese proyecto, porque igual era una buena alternativa, independiente a que se hicieron unas pruebas igual en el sector de Repollal con algunas familias. Yo sé que algunas le dio resultados estos invernaderos hidropónicos y no sé con el de acá de Melinca qué pasó, pero sí se veía como una buena alternativa, porque además era un tremendo invernadero hidropónico que se estaba ahí, en el que estaban trabajando. Tal vez falta de insumos, no sabemos.
0: Igual el cultivo hidropónico es súper más rápido.
2: ¿Cuál es la diferencia, Natacha, con respecto al cultivo hidropónico y el de la tierra directa?
0: Yo creo que en el cultivo hidropónico es más rápido en crecimiento, porque igual está directamente con el agua. ¿Ya? Al agua tú le puedes poner, si es que quieres, algún tipo de fertilizante, pero en la mayoría no es necesario. Incluso hay formas de hacer como esto, germinar el trigo, y como de unos 20 centímetros esos se les puede dar a los animales. Y tienen más porcentaje de nutrientes y todo para los animales. Y igual es un cultivo más, bueno, más rápido y más barato también.
1: Claro, y está más libre de las plagas.
0: De las plagas, y lo otro, bueno, el sabor, no sé, el sabor, y ahí yo tengo mis pequeñas trabas con el sabor, porque me gusta el sabor a tierra.
1: Sí, y esto carece de...
0: Sí.
1: Utiliza más el agua que la tierra.
0: Pero los vegetales y todo siguen teniendo su sabor característico y su nutriente y todo eso. No cambia eso. Pero yo siento que también el cultivo hidropónico, como son instalaciones distintas, puedes producir a mayor escala, porque puedes hacer distintos tipos de pisos de cultivo. Entonces se produce más rápido y más cantidad, porque el invernadero, tú los cultivos son en suelo. Y ahí jodiste, no podías cultivar un poco más arriba, hacer camas de cultivo más altas, igual es difícil. Y bueno, eso, yo siento que igual podríamos ver opciones de hidroponía y de cultivos en hidropónico, y ver cómo es este mundo de germinar las semillas, porque se puede germinar semillas de las lentejas y se echa a las ensaladas, a los sándwiches, y tiene mucho más porcentaje de proteína que la lenteja así
2: La que viene
1: convencional.
2: envasada.
0: Sí.
1: La lenteja convencional que tiene
0: Sí, igual se
1: proteína.
0: puede germinar la chía, la linaza, todo
2: Todas las
0: eso se
2: semillas.
0: puede germinar y se pueden utilizar en ensaladas, en distintas preparaciones y tiene más concentrado la proteína y todos sus nutrientes que nos entregan. Entonces es como un super alimento.
2: Exacto. Oye, me viene a la mente que, bueno, igual otro de los alimentos y de los de las plantas que nuestras viejitas igual tenían en sus huertos eran las habas y las arvejas. Y hace poco estuve haciendo pruebas, yo, bueno, planté por ahí unas habas que traje desde Chiloé. La abuelita allá en Chiloé me las regaló para ver qué fin tienen. Y por ahí están dando sus frutos. La planté en un macetero de estos donde tengo plantas de casa. Y la verdad es que ya tengo más o menos altita la planta. Tuve que cambiarla así a una gamela con tierra porque ya estaba muy altita, así es que eso quiere decir que las habas también se pueden, obviamente, dan sus
0: Sí.
2: frutos acá en esta zona, habas y
0: ¿Sabe?
2: arvejas.
0: Sí, ¿sabe por qué? Porque vienen de Chiloé.
2: Exacto.
0: Y Chiloé igual es una isla, ¿cierto? Entonces comparten algunos tipos de características y las semillas que le dieron a usted ya vienen genéticamente modificada, pero de forma natural, pues la semilla se acuerda que creció en un tipo de suelo, creció en un tipo de clima y sabe cuándo germinar, cuándo florecer, cuándo dar sus frutos. Y eso igual es más beneficioso para el cultivo acá en la isla, pues tener ya semillas que están
1: Que son aptas para crecer en estas condiciones.
0: claro, por
1: Oye.
0: ejemplo, si nosotros vamos a comprar semilla al home center de tomates
1: Imposible,
0: acá
1: imposible.
0: va a tener que cosecharlos 3 veces para que queden como con su memoria genética, que están en una isla, que acá llueve mucho, que el suelo es más ácido, que hace mucho frío. Entonces, si tenemos semillas que ya han sido cultivadas acá, podríamos incluso hacer un intercambio de semillas y para que todos podamos tener la oportunidad de cultivar algún tipo de producto en las casas, pues.
2: Yo voy a traer fotitos de mi invernadero. Bueno, no tengo mucho, pero sí tengo para mi propio consumo. Y voy a sacarle la fotito a la planta de haba que yo sé que ya está más o menos grandecita ya. Y esa la tengo un par de días nomás. Y hace poco que en junio fui para allá. Y bueno, yo sé que los meses para plantar igual, bueno, no son todos, pero todavía el mes de junio sí se puede regar. Le pregunto siempre a mi viejita por allí. Ella es amante a la tierra igual y allá en Chiloé igual, de la abuelita. Así es que por allí me están dando algunos tips especiales para que todo resulte en el invernadero. Y lo otro, bueno, el perejil, que como decimos acá es carne de perro, porque en cualquier parte pega, en cualquier parte que tú riegues perejil, de verdad que sale. El cilantro es un poquito más celoso, pero igual. Y
1: ¿Y
2: lo
1: la
2: otro
1: albahaca?
2: que hay otras plantas que no hay que, por ejemplo, hay algunas que son más fuertes que las otras. Yo traje hasta orégano de huerta, el orégano, el natural, para no estar comprando el orégano. Y también prendió. Así es que
0: Le
2: ahí
0: dio.
2: tengo mi orégano, las habas y bueno, vamos a ver si las otras semillitas que regué dan sus frutos y después les voy a traer fotitos.
1: Me llama la
0: Ay,
1: atención, Natacha, seguramente a ti igual, que debería aquí conmemorarse el Día de la Campesina, ¿no? Porque hay más presencia de mujeres trabajando la tierra que de hombres. De hecho, según me decía David Castillo, que el Programa de Desarrollo Territorial Indígena está compuesto por 40 familias y casi el 80% son mujeres. 32 personas son mujeres.
0: Claro.
1: En comparación a la zona central, que es de donde venimos, que hay una más, hay una presencia más masculina en todo ese proceso.
0: Sí, porque el trabajo del campo igual es, se necesita fuerza.
1: Sí.
0: Yo he estado de sola a sola ahí en el campo de mi abuela,
1: Sacando
0: a
1: papa.
0: puro hachazo, ¿cómo? No, ¿cómo se llamaba esto? Que tiene un asadón, con el asadón ahí dándole a la tierra y todo. Es un trabajo súper sacrificado tener una huerta.
2: Sí, pero
1: Lavar la
2: vale la
1: tierra.
2: pena de
0: Pero es
2: repente
0: súper rico después
2: ensuciarse ahí con
0: comerse.
2: la tierra y vale la
0: Comer,
2: pena,
0: sí,
2: sí.
0: pues yo después de pegarme las tremendas insolaciones en mi casa con mi cultivo de tomate, y después yo me hacía la ensalada de tomate
1: Oh, el
0: con mis
1: tomate.
0: tomates cultivados por mis manos, y decía, esto es soberanía alimentaria. Yo
1: Soberanía
0: soy
1: alimentaria.
0: soberana.
1: Yo decido que como.
0: Yo decido qué comer.
2: Acá también el tomatito cherry también da sus frutos en los invernaderos. Y bueno, por aquí nuestra querida Pame también me comenta que ella tiene papitas nativas. Vamos a aprovechar de pasar el dato, ya,
0: Ya.
2: aprovechando de hablar del Día del Campesino, que fue el día 20,
1: 8.
2: 28 de julio. De
1: Julio.
2: julio.
1: Sí, julio.
2: Aprovechamos también de
0: Julio.
2: pasar el dato. La Pame me dice que ella también usa como abono el estiércol de las aves. Eso también ayuda, dice. Y ahora tiene, bueno, entre hortalizas, verduras, ¿verdad? Frutos del campo. La Pame también es amante allí a los animalitos. Y bueno, dice que tiene hasta conejitos, que igual ahí están todos dando de lo suyo, haciendo lo suyo allá adentro en el camino cerca de Playa Raya. Y dice que, mira, acá nos da algunos tips para que lo que es. Estos huertos que uno quiere hacer en casa para que den buenos frutos, cómo utilizar, ¿verdad? El abono. Dice que todo va a una cama, como se le llama, y a esperar que esté disponible para su uso. Eso se refiere al abono que saca también
0: Sí.
2: desde su mismo
0: Compost.
2: hogar, por ejemplo, para la compostera, porque esto tiene un proceso, no es de llegar y que si tú vas a poner raspas en la compostera el otro día ya salga la tierra al tiro lista,
0: Claro.
2: sino que todo tiene un proceso. Cuando uno ve que está muy húmedo, siempre la compostera hay que cambiarla de lugar. Eso también es un dato importante, porque muchas veces la humedad no ayuda mucho.
1: Claro.
2: Igual hay que ponerle calorcito ahí al compost, de repente un poquito de viruta, que igual sirve, cartoncito, este cartón de las cáscaras de huevo, o sea, de los huevos que vienen igual, las mismas cáscaras de huevo y el cartón igual en sí. Y todo provoca que este abono vaya teniendo su curso y llega el momento en que esto está listo para que sea también ahí entregado ahí a la tierra directa y obviamente una tierra bien abonada, bien limpia, bien saludable se nota.
1: Se nota, y
0: Claro.
1: Pame, tengo entendido que tiene una granjita,
2: Una granja, sí.
1: entonces de ahí saca su propio abono.
0: Sí.
2: Exactamente, sí.
0: Sabes que escuchando a la Ceci me vino a la cabeza porque siempre filosofo,
1: Siempre anda
0: creo, al
1: filosofando.
0: fin ando filosofando por la vida. Para cultivar, tú cultivas aparte la paciencia. Porque en un mundo donde tú quieres que pase todo ahora, tiro
1: Inmediato.
0: ya, de inmediato, o igual que todo es desechable, que todo no importa, cultivar y ver el proceso de crecimiento, el cuidado y todo lo que conlleva cultivar, te cultiva también la paciencia, el creer en ti. Porque tú haces vida, o sea, creas vida, creas alimento, creas soberanía alimenticia, porque ya no necesitas comprar, no sé, el tomate, o ya no necesitas comprar el cilantro, el
1: La
0: perejil,
1: zanahoria,
0: o
1: la
0: la
1: zanahoria.
0: zanahoria. Entonces, el cultivar también te cultiva a ti mismo, te va cultivando. Y lo otro que antes que se me vaya la idea, en ese modelo de hidroponía, abajo tenían igual gallinas que estaban como en un en un suelo que era como de malla, y abajo del suelo habían peces. Entonces, los desechos de las vacas, iba a decir, los desechos de las gallinas, de los gallos, se iban a los peces. Los peces hacían su proceso y esa misma agua pasaba a los cultivos hidropónicos. Entonces tenían como todo un proceso de fertilización natural del agua.
1: Y como podría decirse circular, ¿o no?
0: Sí. Entonces, yo cuando vi eso, porque una vez me pegué un poco con el tema de la hidroponía, quería poner mi cultivo hidropónico gigante. Entonces vi muchas como videos de esto, de cómo se hacía y todo como para hacerlo.
1: ¿Cómo te relacionaste con el cultivo hidropónico? Si vienes de la zona central, y en la zona central prevalece más el cultivo industrial que lo artesanal, que lo familiar.
0: Porque, por ejemplo, yo crecí en el campo. Yo crecí en el campo, ya antes, después nos fuimos a Santiago. Ahí mi abuela todos los meses mandaba una encomienda con un olor que se le encargo. Un olor de comida, de productos de la tierra y todo eso. Entonces siempre busqué la forma de hacer estos tipos de cultivos en Santiago, donde no hay espacio, donde todo es más, cuesta más hacer cultivo y todo eso. Y ahí me vino el interés de ver, ya, si no tengo espacio para cultivar, ¿cómo puedo hacerlo? Y llegué a la hidroponía, porque necesitas menos espacio como para cosechar alimentos.
1: Sí, es un contraste igual. Hay un contraste. Me acordé de la zona en la que vengo y es todo lo contrario. Prevalece el cultivo industrial, el cultivo de uva. Así, te hablo de 500 hectáreas de solo uva, solo hileras de uva para vendérsela. Bueno, fruta que se va a los packing.
0: De exportación.
1: Fruta de exportación, claro. Y volviendo al rol de la mujer, allá, porque acá, claro, hay más usuarias en INDAP, son más mujeres que hombres, pero allá se ve harto la mujer en la coordinación cuando tienen el rol de contratistas.
0: De cosechar, pues.
1: Sí, ahí
0: las
1: se ve harto.
0: Las
1: temporeras o
0: sí.
1: Las mujeres ahí que organizan una cuadrilla. Y llegan con su furgón, ahí ese es como, ahí donde se ve más participación.
0: Sí. Oye, ¿sabías que la fruta que se exporta es gigante?
1: Gigante, es gigante.
0: A comparación a las que uno encuentra ahí
1: sí.
0: En los negocios.
1: Tiene que cumplir con estándares, hay certificaciones internacionales como Global Gap, que tenéis que cumplir un cierto diámetro, porque creo que los chinos son súper exigentes con eso. Si para ellos, en el caso de la cereza
0: sí.
1: Para ellos es abundancia, es un lujo.
0: ¿Has comido cereza de exportación?
1: Sí, he comido cereza de exportación porque era...
0: Son muy bonitas.
1: Igual hay un lado bueno y un lado malo de eso. Lo bueno es que crea empleo, porque en la zona central lo que la actividad económica es el campo, pero es solo por temporada. Solo durante cosecha, solo de noviembre a febrero, porque en marzo ya, bueno, en marzo se empieza a sacar manzana, kiwi, si no me equivoco. Pero todo se vende, no es como acá en la isla que se produce para el autoconsumo, pero también se vende, pero un producto más familiar. Allá se ve un producto, no sé si han visto imágenes, pero un suelo que año tras año se va volviendo más árido. Los mismos fertilizantes que hablábamos, esta forma de cultivo hidropónico carece de fertilizante, ¿o no? Carece de estar echándole líquido.
0: Ah, sí, pero es que hay fertilizantes naturales como el jugo de la lenteja, el
1: Sí,
0: jugo,
2: agüita.
0: o sea,
1: Todo lo
0: el agua
1: que.
0: que uno pone a, como a remojar la
2: Hasta
0: lenteja,
2: cucharlas, como se dice.
0: sí, esa es un fertilizante. El té y
1: Allá.
0: todo, hay formas de fertilizar la tierra de forma natural.
1: Allá los fertilizantes que se usan, como no hablamos de un cultivo pequeño, sino que hablamos de hectáreas, pasa un tractor echando líquido.
0: Claro.
1: Y ahí es donde empieza el problema. Ahí es donde
0: Sí.
1: comienza el problema de la. Bueno, y pasa en toda actividad económica. Ahí es donde ahí está el choque entre el cultivo industrial, porque hay una transgresión ahí a tus derechos. El suelo se contamina, el aire se contamina, el agua se contamina. Y ese es el desafío. ¿Cómo converge un cultivo industrial con lo artesanal, con lo familiar? Ese es el principal, ese es como el desafío de este. Filosofando, ese es como el desafío del siglo XXI, dar con una política que permita que pueda converger lo industrial con lo familiar.
2: Aquí también la Pamela nos dice que todos los abonos son distintos. Hay algunos de uso directo y hay otros que llevan tiempo para que puedan ser utilizados. Yo también tengo en la memoria que acá hay una familia, igual en el sector de Playa Raya hacia arriba, que, bueno, tengo entendido que ellos fueron igual beneficiados con un programa de estos de INDAP, si no me equivoco, y optaron en base también ahí a plantaciones, ¿verdad?, a tener frutillas y que año a año han ido también entregando estas frutas aquí a la
1: Frutilla.
2: misma gente de Melinca. Así,
1: Antes se
0: genial.
1: cultivaba frutilla acá.
2: Eh, antiguamente, bueno, Raúl Marín Balmaceda es un lugar que es conocido porque como es una zona que tiene mucha arena, cultiva también de manera natural igual las frutillas.
0: ¿Sabes
2: Y
0: cuál es la pepita de las frutillas? ¿Cuál es la
2: no,
0: semilla?
2: o sea, acá la verdad es que desde hace un tiempo atrás nosotros hemos visto que la gente que se ha dedicado a trabajar en la
0: Claro.
2: tierra, en este caso una familia de acá que yo conozco y otra de Repollal, cultivan la frutilla y han sacado así frutillas. Yo creo que si tú la ves, dices que no, no, no, o
1: No
2: sea,
1: fluye.
2: que nos fueran de acá de la isla, pero sí, la verdad es que yo vi hace unos veranos atrás que de verdad eran tremendas las frutillas que ya están cosechando y entregando hasta una persona que trabaja en repostería de acá de la zona. Así es que se da todo fruto, considero yo que cada día el tema del trabajo de las hortalizeras, de las trabajadoras de la tierra en sí, da sus frutos y a veces cuando trabaja a la par el hombre y la mujer en casa, mucho mejor.
0: Busqué porque no estaba segura
2: ¿Ya?
0: de cuáles eran las semillas de la frutilla y son esas cosas chiquititas blancas que tienen
2: Sí.
0: las frutillas. Eso se puede hacerlo de distintas formas porque eso naturalmente se cae y con hacerlo se descompone y ahí crecen las frutillas de nuevo. Pero acá lo puedes como sacar, secar y después sembrar.
2: Bueno, acá yo sé que las chiquillas en Repollal, igual las que trabajan en los invernaderos, han tenido ahí hasta zapallitos italianos que traen a la venta para acá. Así es que yo creo que si da la frutilla, ¿por qué no puede dar otro tipo de hortaliza o frutas también acá en nuestra zona? Es cosa de animarse, de trabajar en la tierra y de aprovechar estos programas, tanto los que otorgaba INDAP como asimismo aprovechar todos los recursos que aquí todavía existen, como el abono del cual estábamos hablando. Y no se requiere un tremendo pedazo de tierra para hacer un pequeño invernadero que te va a servir montones. Eso yo,
0: Claro,
2: de eso estoy segura.
0: sí,
2: Chiquillos, nos pilló
0: nos
2: el tiempo,
0: pasamos.
2: nos pasamos, hay un señor que está por aquí esperando para el siguiente programa. La verdad es que se nos acorta el tiempo cuando nos ponemos a conversar. Y eso que lo tuvimos invitado. La Pame me dice que ella tiene papita nativa, así es que aprovecho de pasar el dato. Y las papitas nativas tienen nombres. Por acá la Pame me dejó tres nombres, si no me equivoco, de papitas nativas que ella tiene también por allí. Les voy a dar, a ver si dice que tiene papa mixiuñe. ¿Han escuchado ese nombre? Mixiuñe es una papa nativa. Papa negra, blanca y también la papa roja. Así es que si alguien quiere comprar la papita nativa para las ensaladitas que son muy ricas y por lo demás muy saludables, la recomiendan harto. Por ahí aprovecho también de hacer promoción a este producto que tiene nuestra querida Pamela Huentén, amante a trabajar en la tierra, y que conocemos también de que en su pequeña granjita que tiene allá al otro ladito, de verdad que dan frutos también para, bueno, las hortalizas, las verduras. Yo sé que ella misma las utiliza allí para su alimentación. Y bueno, allí también verlo que no siempre uno tiene que estar comprando en los locales, en los negocios, porque si tú puedes proyectar un pequeño invernadero en casa para tu autoconsumo, yo creo que es lo más adecuado también para nuestra localidad. Sí. Carlos, aunque notable. No tuvimos invitados, igual.
1: Notable, Pamela, sí, Pamela la invitamos, pero por problemas de. Porque ella entra a trabajar a las 3, entonces. Mostró su interés en participar y se lo mostró a usted también. Y le agradecemos la participación porque ella era la invitada. Ella calzaba perfecto para lo que queríamos conversar, pero lo bueno es que pudo cooperar.
2: Exacto. Pudo y nos dio hartos datitos allí para que nosotros vayamos aprendiendo igual.
1: Sí. Y vamos a ir por papitas también.
2: Así es, vamos a ir por papitas, nos dicen Pamela. Así es que por ahí tienes a varios clientes que te van a ir a comprar las ricas papitas nativas. Chiquillos, yo quiero agradecerle. Vamos a dejar un temita, teniendo en cuenta también que aquí hay mucha gente adulto mayor que aún, a pesar de los años, trabaja la tierra con sus huertos, con sus pequeños huertos, también para abastecer ahí a la familia. Desearles también que sigan trabajando la gente que está en Repollal escuchándonos en sus huertas, la señora Yanina, nuestra amiga Lupe, por allí sabemos que, por ejemplo, antiguamente acá no se conocía que el Golden Berry podía estar dentro de un invernadero, y hemos comido de ese fruto y la verdad es que espero un manjar Golden gracias Berry. A la Yanina de Repollal.
0: Este es como el fruto de la vida.
2: Exacto, así
1: el
2: es.
1: Golden Berry, ¿no es los frutos dorados o son distintas?
0: Esa.
1: Sí, esa.
0: Que tiene muchas propiedades.
2: Exacto. Así es que yo sé que dan muchos frutos acá en Melinca y en Repollal. Es cosa de trabajar en la tierra, de darle también ahí el uso correcto a esos lugares específicos que hay dentro del hogar. Y en vez de que esté creciendo maleza, ¿por qué no adaptar un pequeño invernadero casero donde tú puedes cultivar cebollitas, cilantro, perejil, tomatitos, cherry y tantas otras cositas que dan? La lechuga, la acelga, tantos otros productos. Ya, me dio hambre.
1: Voy a comer cilantro hoy. Ya, dijeron tanto cilantro que.
2: Yo hoy día comí una cazuela con cilantro.
1: ¿Qué día es hoy? ¿Qué día es hoy, Cecilia?
2: Hoy es el día de la cazuela, si no me equivoco. Hoy es el día nacional de la cazuela. Sí.
0: ¿Quién tiene cazuela para ir a comer cazuela?
2: Y con este día estaba, pero especial por una cazuelita con cilantro.
0: Ya.
2: Ya pues, chiquillos, agradecerles su programa. Espero que para la próxima tengan igual ahí algún invitado que se quiera sumar. Los chicos tienen la mejor disposición, el Carlos y Natacha, para compartir con algún invitado aquí en La Voz del Ciprés, y nosotros las puertas abiertas para recibirlos.
0: Muchas gracias.
1: Muchas gracias, Cecilia. Muy amable.
2: Que les vaya bien, chiquillos, y hay cualquier datito durante la semana. Yo sé que tenían por allí, antes de despedirnos igual, el mensajito con respecto a el operativo.
1: Ah, el operativo de mascotas. Lo mencionamos, si no me equivoco, a principio de mes.
0: Claro, pero...
1: el anuncio de que estábamos inscribiendo. Sí. Y ahora se volvió a reactivar.
0: Solamente dejar el aviso de que vayan a la oficina o se comuniquen por teléfono para inscribir su mascota para el próximo operativo de esterilización.
2: Muy bien, Natacha, gracias por el espacio también, gracias por el programa, Carlos, y los espero la próxima semana, si Dios así lo quiere. Que tengan una linda tarde.
0: Igual, chao.
1: Chao, Cecilia, gracias.

0: Seguimos a esta hora de la tarde acompañándoles a ustedes con nuestra programación. Allí saludos a la gente también que junto a nosotros cada día están entrelazados y por supuesto son parte del programa de los chiquillos profesionales de Servicio País año 2026. Carlos, él es de profesión periodista, este chiquillo de Servicio País, y Natacha, ustedes ya la conocen, ella es por su segundo año que continúa siendo profesional aquí trabajando igual al servicio de la comunidad a través de Servicio País. Y a todas las chicas que estuvieron por ahí enviando sus mensajitos, se les agradece también de todo corazón porque cada uno de los que viene aquí a emitir un programa siempre quieren traer invitados. Yo sé que a veces a ustedes se les hace un poquito complejo. No todos, ¿verdad?, tienen un tiempito para venir a formar parte de los programas en vivo, pero qué bueno que a pesar de que están escuchándonos en casita, también complementan estas programaciones. Y con motivo del Día del Campesino, que fue recientemente el 28 de julio, los chiquillos allí tenían este programa para compartir con la audiencia datos importantes y la base también del programa de Servicio País, poder colaborar con las organizaciones de nuestra comunidad. El programa INDAP, bueno, sabemos que ahí está David, quien tiene como a 40 usuarios, si no me equivoco, en ese programa de INDAP. Y bueno, yo sé que mucha gente de Melinca ha recibido materiales, insumos, que gracias a estos programas también se les ven tremendos invernaderos, sobre todo a la gente de Repollal, algunas de acá de Melinca. Igual la idea es no dejar caer eso, porque sin lugar a dudas es valioso poder trabajar en la tierra, mirando el bolsillo también y la economía local. Ya es importante que ustedes desde su casita, en vez de repente de tener tanta maleza por ahí en el entorno, haga su pequeño invernadero y ayuda también al bolsillo familiar, porque comprar hoy día los productos, que no es lo mismo comprarlos en una verdurería que tenerlos en casa, de verdad que los productos que se dan aquí en la tierra, ¿verdad?, son mucho mejor, duran más, como decimos, por ejemplo, el mismo cilantro del que hablaban los chiquillos. No es lo mismo el cilantro comprado que el que se da en un huerto o en un invernadero. Así es que siempre es importante destacar este trabajo de las hortaliceras de nuestra comuna, que son muchas y que no dejan caer, ¿verdad?, este trabajo que comenzó también gracias acá en Melinca, simplemente ahí a la proyección que se daba, cómo utilizar de repente ese pedacito de tierra en casa. Y cuando ya se dio la posibilidad a través de INDAP y de tantos programas, porque yo sé que muchas mujeres han viajado también gracias al programa INDAP, así es que me imagino que han traído hartas herramientas, han ido por Osorno, han estado en la región compartiendo y buscando otros saberes igual. Me imagino que todo aquello lo han puesto en práctica acá en Melinca. La idea es que aprovechen igual este apoyo que tienen y que sigan adelante con sus huertos caseros o con sus invernaderos hidropónicos, ahí a las que les ha dado resultado, porque la verdad es que es esencial en estos tiempos igual, es necesario. Así es que agradecerles como siempre y a las chiquillas que también son parte de cada programa de Servicio País. Seguimos a esta hora de la tarde, ya viene un nuevo espacio radial, aquí estamos con don Leonel Villacén, así es que vamos a dar paso también al programa que cada día jueves va en La Voz del Ciprés por una horita, así que por aquí también vamos a compartir junto a don Leonel Villacén y su programa evangélico que va todos los jueves aquí en la 93.1. Pero antes le voy a hacer un llamadito a, si no me equivoco, él es José Coliboro, el hijito de Cañe, ¿ya? Si está en la sintonía, que se contacte con la radio La Voz del Ciprés. Por aquí me llamó un señor de Repollal Bajo y tengo que pasarle un datito por allí, ¿ya? Don José Coliboro, si está por ahí en la sintonía, el hijito de Cañe, que trabaja por ahí en un centro salmonero. Guaitecas 2, si no me equivoco, ahí trabaja él, ¿verdad? Pero me dicen que lo tratan de ubicar y no no contesta su teléfono, así es que si está por acá por Melinca, Josecito, para que se comunique con nosotros aquí en La Voz del Ciprés, tenemos que entregarle ahí un datito importante. Seguimos junto a ustedes a esta hora desde la 93.1, La Voz del Ciprés.
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Muy buenas tardes, queridos vecinos, que los honra con su escucha. Disculpen un poquito la tardanza de poder empezar un poquito tarde ya, por motivos de que otro programa estaba antes de nosotros y nos respeta el horario, ¿ya? Pero los ayuda el Señor, ¿para qué? Para que podamos igual entender cada día que este radio es local y yo creo que también deben respetar los horarios. Así que, pero les pido disculpas por los días que a las 5 de la tarde se empieza el programa y yo sé que usted escucha el programa, ya, fue por atraso que por eso, ya. Así que Dios los bendiga, Dios bendiga nuestra vida para que sigamos predicando el Evangelio y poder levantar cada día el valor que tiene el Evangelio del Señor. El Evangelio del Señor es valorizado más que todas las otras cosas. No hay valor mejor que el Evangelio del Señor. Y por eso que cada día, querido vecino, venimos hasta aquí a dar palabra de aliento, palabra de valor, palabra de poder, que usted escuche la palabra del Señor, porque no hay otro valor mejor que el Evangelio del Señor. Hay cosas que nosotros a veces pensamos que son más valerosas que las cosas que nosotros hacemos, pero nosotros debemos tener cada día confianza que el Señor es más valeroso que todas las cosas, porque Él es el que, el respetado, Él es el que siempre va a estar presente en toda área. Y por eso, querido vecino, quédese en la sintonía, porque necesitamos cada día predicar el Evangelio. Y predicar el Evangelio no es fácil en este tiempo, querido amigo, por las adversidades que hay. Es muy difícil predicar el Evangelio. El Evangelio del Señor es algo que la gente no le gusta mucho. Mucha gente no quiere oír palabra de Dios, quiere oír su palabra. Y qué pena que está dando en el mundo entero, porque querido vecino, porque hay mucha gente que hoy día no quiere oír ni siquiera leer la palabra del Señor. Y ahí estamos perdidos, vamos en una línea perdida totalmente. Porque la única verdad, la que los lleva a verdad y a toda justicia, querido hermano, es la palabra del Señor. No hay otra palabra en el mundo. El hombre tiene muchas cosas, planes, trabajo, forma, ¿ya? El mundo está lleno de cosas, planificaciones. ¿Pero quién está pidiéndole al Señor que le dé vida para que esas planificaciones las lleve a cabo? Por eso, querido hermano, que la palabra del Señor dice que cielo, tierra pasará, pero más su palabra no pasará. ¿Por qué lo dice eso? Porque el mundo va a pasar, querido, el hombre va a pasar en la tierra, ¿ya? Pero la palabra del Señor va a ser siempre y para siempre, en todo el momento. Hoy, mañana y para siempre va a ser su palabra. Por eso, querido hermano, hay que respetar esta palabra bendita que el Señor dijo: yo estoy y estoy llamando a la puerta, y el que quiera oír mi palabra que la oiga. ¿Y cuánta gente que hoy día se levanta como el pajarito en la mañana y hace su labor, pero ni siquiera se acuerda de Dios? El hombre se ha olvidado de Dios, querido hermano, la mujer se ha olvidado de Dios. Algunos dicen: yo amo a Dios, yo quiero a Dios, yo ando con Dios, pero hay días que ni siquiera proclamas el nombre de Jesús en tu boca. Y por eso que hay cosas que están sucediendo en el mundo, querido hermano, y tú no te das cuenta, que cada día va avanzando más y más y más. Por eso Dios los ayude, querido hermano, para no dejar de hablar de Dios, porque este tiempo es difícil de hablar de Dios. Porque el hombre está haciendo la verdad, lo está hallando malo, y la mentira lo halla buena. A ese toque está. Por eso que Nínive, cada día, hermano, cuando leo la Biblia y me doy cuenta, Nínive, cuando fue castigada, cuando dice que el profeta llegó, Jonás, dice que Dios lo mandó a pregonar el Evangelio, y le dice: anda a esa ciudad y proclama que aquí a 40 días Nínive será destruida.
Y Jonás preguntó y le dice, ¿pero por qué? Porque hay gente que no sabe de su sabiduría, de su entendimiento, no sabe cuál es su mano derecha ni su izquierda. A tanto llega el hombre, querido hermano, a tanto su forma de vivir, ¿ah? Era tanto la forma de poder no entender. Y por eso, querido hermano, Nínive fue castigado. ¿Ah? Nínive fue castigado por su maldad y su angustia. El Señor nos ayude, Nínive iba a ser castigado por eso, porque había mucha gente que no entendía la vida. Que el Señor los ayude, querido hermano. Por eso que importante es hoy día mirar siempre al cielo, no un momento, sino que todos los días de nuestra vida debemos darle gracias a Dios por la vida que nos da el Señor y nos proclama de poder estar, querido hermano, amigo, en esta tierra. Y no porque tú eres capaz, ni tienes años, 20 años, o 15, o 18, no, es por la misericordia de Dios estamos vivos. La misericordia de Dios, no es por tu capacidad. Sácate eso de la mente que tú eres capaz, sácate eso de la mente que yo me alimento bien, es por tu capacidad. No, es porque la misericordia de Dios es que lo hace vivir. ¿Ah? El Señor los ayude. Por eso el hombre debe reaccionar, querido hermano. ¿Quién es Dios? ¿Y para qué Dios lo formó? ¿Y cuánta gente que hoy día no quiere que le hablen de Dios? El segundo plato, el tercer plato, cuarto plato. Lo primero es la vida y la economía. Dios mío, ¿hasta dónde ha llegado el hombre, querido hermano? ¿Hasta dónde ha llegado? Pero cuando hay dolor, todos se acuerdan de Dios. Dios mío, ayúdame. Dios mío, ten misericordia. Dios mío, ayúdanos de esta enfermedad. Y ahí está, pues. ¿Pero quién se acuerda cuando está con el plato bonito en la mesa? ¿Quién se acuerda cuando está la familia feliz? Son muy pocos. Dios los ayude, querido hermano. Dios bendiga este día para que usted pueda entender la vida, querido hermano, y no caminar como cualquier cosa en la vida, sino que caminar con una entidad. ¿Qué se llama eso? Mirando a Jesús. Mirando a Jesús. Mirando, temiéndolo. Guardando sus decretos. Viviendo bajo el temor de Dios. Que el Señor los ayude. Dios sea contigo ahí donde estás, querido hermano. Quédate en la sintonía para poder escuchar un momento de la palabra del Señor. En el nombre de Jesús vamos a pasar una alabanza para poder deleitarlo en lo que va a ser del Señor Jesucristo. Amén. Dios lo bendiga.

lindo es el Señor Jesucristo. Dios lo bendiga. Dios bendiga nuestra vida, querido hermano, y Dios sea con nosotros. Amén. Querido hermano que estás tú escuchando ahí, esta semana queremos invitarte a una media vigilia donde vamos a estar el día de mañana, viernes, a las 7 de la tarde. Vamos a estar en la casa del Señor, velando, buscando, llenándonos de la presencia del Espíritu Santo. Y poder estar buscando el rostro divino de Jesús es algo grato, querido hermano. Han pasado los tiempos y tenemos que seguir batallando, tenemos que seguir buscando el rostro divino. ¿Cuántas cosas, querido hermano, han pasado en Melinca hoy día? Gente que está con duelo, cosas que han sucedido, ¿ya? Pero no te olvides que el Señor está aquí en medio de nosotros. Y quiero compartir en esta tarde una palabra con ustedes, querido hermano, que me trae medio, cuando la leí esta palabra y me doy cuenta que los hombres de Dios están quedando con cobardía, no sé, medio dejado, están temerosos. Están diciendo, la batalla parece que no lo vamos a terminar. Los pueblos de Dios, querido hermano, que hoy día están en Melinca, necesito que tomemos esta palabra hoy día, los hermanos que sirven al Señor, los pastores que están sirviendo al Señor. El pueblo de Dios, querido hermano, es un pueblo valiente. Y vamos a hablar de ese tema, querido hermano, que hoy día el Señor... Quiero compartir esta palabra con ustedes ahí donde están. Vamos a tener la palabra en primera de Samuel, capítulo 17, versículo 8. Dice así la palabra del Señor. Y se paró y dio voces, dice, a los escuadrones de Israel, diciendo, ¿para qué os habéis puesto en orden de batalla? ¿No soy yo el filisteo? ¿Y vosotros los siervos de Saúl? Escógeme entre vosotros un hombre que venga contra mí. Si él pudiere pelear conmigo,

0: y me venciere, nosotros seremos vuestro siervo. Y si yo pudiere, lo pudiere más que él, y lo venciere, vosotros seréis vuestro siervo y nos serviré. Y añadió el filisteo: hoy yo he desafiado al campamento de Israel. Dame un hombre que pelee conmigo. Amén. Que el Señor los bendiga. Querido hermano, amigo, el diseño de esta palabra es para poder poner alerta a nuestra vida espiritual y nuestra forma de servir al Señor. Hay muchas cosas, querido hermano, tú puedes meditar en la vida hoy día a través de la luz de la palabra. Y hay cosas que nosotros pensamos que están de gusto, pero que son valiosas. Querido hermano, ¿cuántas veces nosotros pensamos que una pelea de un ejército debe prepararse, debe ceñirse, debe aprender, debe tener los equipamientos que sean especiales o saberlo usar bien para poder salir a la batalla? Querido hermano, ¿por qué quiero compartir esta palabra con ustedes? Amigo que está escuchando, tú que hiciste el servicio militar, tú como soldado en el ejército te daban orden y te daban cosas a tu cargo, y tú tenías que rendir como un soldado adelante de tu capitán, adelante de tu clase, no sé. Y cuando no rendías, ¿qué pasaba? Pasaba a ser un soldado que estás aprendiendo todavía. Que el Señor los bendiga. Aquí había un ejército que lo había preparado en año, un ejército que tenía todos los armamentos, un ejército que tenía los chalecos donde salían a guerrear, tenían las buenas espadas, tenían un gente valiosa en el ejército de Israel. Pero le faltaba lo principal. Le faltaba algo que el hombre debe tener en una batalla. Querido hermano, hoy día tú cuando, dime tú cuando Saúl dice que vio que este paladín Goliat venía contra el ejército de Jehová y se paseó de montaña a montaña y dice esta palabra, le dice... Y se paró y dio voces, dice, al escuadrón de Israel, diciendo: ¿de para qué os habéis puesto el orden de batalla? ¿No yo soy el filisteo y vosotros los siervos de Saúl? Escoge entre vosotros un hombre que venga contra mí. Que el Señor los bendiga. Este ejército, querido hermano, que te estoy hablando, era humano y tenía todos los armamentos, estaba diseñado, estaba enseñado para la batalla. Iban pasado por guerra ya, iban pasado por luchas, pero se encontró con uno más grande, que era un gigante. Y ese gigante decía que en un solo movimiento que hacía de su espada mataba a 1,000 personas. ¿Qué vino a esos hombres que estaban diseñados, que tenían las mismas espadas, tenían el mismo equipamiento? ¿Qué vino a ese hombre, a ese ejército? Vino la cobardía. Un hombre cobarde, querido hermano, un soldado cobarde no puede salir a batallar. Porque la cobardía es un espíritu que uno atemoriza. La cobardía es un espíritu que dice no puedo. Que el Señor los bendiga. Pero ellos tenían los equipamientos, tenían todo. ¿Qué pasó? Que el Señor los bendiga, querido hermano. ¿Y cuántas veces a nosotros nos ha pasado en la vida cotidiana, querido hermano? O tú que has servido a Dios, hoy día está debilitado y cansado. Te ha venido la cobardía. Aprendiste a ceñir tus lomos. Aprendiste a caminar en virtud. Aprendiste a caminar en victoria. Y hoy día estás acobardado porque no sé qué pasó en tu vida. Un hombre con cobardía, querido hermano, no se puede parar. Y dice que cada día, por 40 días y 40 noches, este hombre lo desafió al escuadrón de Israel. El filisteo se paseaba como cualquier cosa en el campamento de lo, de donde estaban los filisteos. Y le decía, envíame a un hombre, prepáralo, que venga y pelee conmigo. ¿A dónde estaba el ejército de Jehová? ¿A dónde estaban los diseñados para la guerra? Estaban escondidos. Estaban temerosos. Estaban con temor. Estaban diciendo, no, yo no puedo ir. Ese hombre me va a matar. Llegó el espíritu de muerte. Llegó ese espíritu de temor. Hoy día, por eso, querido hermano, quiero a través de esta palabra, ¿dónde estás tú? ¿Qué estás haciendo? O el Goliat te tiene noqueado. O el Goliat ya no quiere que tú hables de Dios, tu vergüenza. ¿Y qué dirán? ¿Y qué por qué? ¿Y qué me dijeron? ¿Y qué no creo? ¿Y qué no esto? Porque el enemigo es eso. Que el Señor nos ayude. Dese cuenta que Goliat tenía, no tenía un ejército preparado, solo él quería ir a guerrear. Él quería ir a guerrear y desafió un escuadrón, a un ejército, un solo hombre. Que el Señor los ayude, querido hermano. El temor, querido hermano, es una cosa que entra al temor del corazón y la mente. El temor es un espíritu de Satanás. Es un espíritu que no quiere avanzar, no quiere crecer, no quiere que tú puedas avanzar con el Evangelio. ¿Cuánta gente que hoy día te ha hablado mal y te ha dicho, ya tú no puedes, ya tú no eres el mismo? Que el Señor los ayude, querido hermano. Quiero compartir esta palabra contigo, querido hermano, amigo. ¿Qué vale diseñar de que puedas aprender todo, querido hermano? En el ejército de Jehová. ¿Qué vale que te han enseñado a hablar de la palabra? ¿Has tenido el espíritu de valentía? ¿Qué vale la vestidura? ¿Dónde están? ¿Dónde está tu espada de doble filo? ¿A dónde está tu diseño de hijo de Dios valiente? Si estás con cobardía. ¿Por qué? Se fue el espíritu de valentía. El espíritu de cobardía se combate con el espíritu de valentía, querido amigo. ¿Me entiendes esta palabra? ¿Cuánta gente que está amontonada hoy día no sale del mismo cuadro? Da el paso, marca el paso y sigue marcando el paso. Y sigue marcando el otro año el paso. Y sigue otro año marcando el mismo paso. ¿Por qué? Porque no, la cobardía lo saca la valentía. El valiente va adelante luchando y el cobarde, querido hermano, se amontona. ¿Quién te enseñó eso, que tú no debes saber usar las armas espirituales? Es que antes Dios me usaba. Es que antes hacía esto. Es que antes yo era un buen hombre de Dios. Y hoy día, ¿para qué Dios te diseñó el escuadrón de Jehová? ¿Te has preguntado para qué? ¿O te vas a quedar conforme que quedarte con la cobardía? Que te digan la gente, es que escuché esto, es que escuché esto otro, es que yo no creo, es que yo no sé. ¿Sabes dónde están ellos? Hoy día han perdido todo el valor cristiano. Pero había un pequeño, dice el versículo 10, y añadió el filisteo, le dice: hoy yo he desafiado al campamento de Israel, y dame un hombre que pelee conmigo. Que el Señor los ayude. Por eso, querido hermano, qué importante es cuando tú no callas. Aunque ese enemigo gigante se levante contra ti, pero no calles. No tengas cobardía. El que va adelante se llama Jesucristo. Síguele diciendo a las tinieblas que van a retroceder. Síguele diciendo a las potestades demoníacas que van a irse. Síguele diciendo a la gente que no quiere oír la palabra del Señor, incrédulo, y están aferrados a una incredulidad. Síguele diciendo que Cristo es el único. Pero ¿cuántos se han callado ante Dios para estar bien con la autoridad? Estar bien con los amigos, estar bien con la parte económica, estar bien que no se moleste mucho. Pero ¿dónde está tu espiritualidad? ¿Dónde está tu forma de vivir espiritualmente? Por eso Dios te dice a través de este: ¿para qué Dios te diseñó en una iglesia evangélica teniéndolo todo y ya estás cobarde? Estás cansado de la vida. Vas a tu trabajo, ganas y no avanzas. ¿Cuánta gente hoy día tiene un tremendo sueldo y llega el fin de mes, querido amigo, anda rascuñando? ¿Por qué? Porque no dejan que el Espíritu de Dios o lo que tenían de Dios no se gobiernan. Que el Señor los bendiga. Por eso que Dios quiere soldados que sean edificación para el servicio de Dios. Por eso estás en la fila del Evangelio. Si no, Dios no te había llamado, querido hermano. Pero tú has cambiado tu metralladora que tenías, lo cambiaste por una pasivez. Esa boca que se abría para reprender, hoy día te juegas con los mismos que están hablando mal de otro. Ese diseño de soldado que tenías, que iba al punto de prédica, hoy día no lo estás haciendo porque tienes que ir a ver el show de tantas cosas que hace el mundo. Que el Señor los bendiga, querido hermano. ¿A dónde está ese soldado de que se paraba en la adversidad? Yo sé que muchos están escuchando esta palabra, los que hicieron servicio militar. ¿Qué hiciste en servicio militar, amigo? Cumpliste a tu país. Juraste tu bandera. El día de mañana que te llamen a guerrear por tu país, vas a ir a guerrear por tu país. Porque un día juraste por tu bandera. Lo mismo pasa en la parte espiritual, querido hermano, en el ejército de Dios. ¿Cuántos soldados están cansados y ni siquiera toman una acción de poder decir: me voy a levantar y me voy a vestir como soldado? Eso es lo que pasó en este ejército. Todos los valientes que Dios había formado de los que estaban con Saúl, ninguno salió a la batalla y decir, yo voy a ir. Y yo voy a pelear con este, no importa que me cueste la vida. Nadie, nadie, nadie, querido hermano. Y hoy día tú ves el pueblo de Dios. Hoy día dime el pueblo de Dios cómo está. ¿Cuántas adversidades se levantan en el mundo? Un montón de cosas se levantan y el pueblo de Dios sigue durmiendo. ¿Quién habla de esta realidad, querido hermano? ¿A dónde está tu fusil? ¿A dónde está tu vestimenta espiritual? No, es que si yo hablo, yo le puedo decir a mi amigo que se puede enojar y me puede echar de la pega. Es que más vale el sueldo que lo que hablo yo. Con sueldo, sin sueldo, Dios te va a bendecir. Ser fiel a tu general, ser fiel a tu Dios, ser fiel a tu maestro que te diseñó para la guerra espiritual. Por eso que el pueblo de las tinieblas avanza más, querido hermano. Cada día más bares, cada día más casas de prostituciones, cada día más drogas, cada día más ídolos, a cada día más iglesia, cada día más forma. ¿Por qué? Porque no hay nadie que ore con fe y le diga, Señor, úsame. Que el Señor los bendiga, querido hermano. Yo sé que para muchos caigo mal, pero mejor que caiga mal antes que te esté diciendo, aplaudiéndote y diciéndote que estás bien. El día que me muera, dejará de poder hablar de estos mensajes, amigo. Pero quiero decirte la verdad. No juegues con el general de los generales. Porque a cabo te tienes que presentar y dar tu hijo de Dios. Escucha bien. Te tienes que presentar con tu vestimenta blanca. Y todos los dones espirituales y todas las cosas que Dios te dio. Los debes presentar delante de Dios. Y ahí va a ser la estrella. ¿Por qué te digo? Y le dice, escuche bien el versículo 11, y oyendo Saúl, el rey que era el de Israel, todo Israel estaba, esta palabra del filisteo, se turbaron y tuvieron gran miedo. Pero Dios siempre va a tener hombres y mujeres valientes. Porque el pueblo de Dios no es ese pueblo que es como pueblo de Melinca que en la primera se achica. No es como esa gente que dice, oye, no me dieron el trabajo y me voy a morir de hambre. No es Dios así. Dios es un Dios poderoso que levanta donde menos piensa. Donde menos piensas, querido hermano, donde menos piensas, Dios te bendice. ¿Para qué piensas que Dios te llamó para que seas un soldado limitado para poder guerrear? La hueste maligna espiritual, te estoy hablando, ¿para qué Dios te diseñó para eso? ¿Para qué? Para que le digas al mundo y le digas a la gente incrédula y le digas a aquellos que están con las vendas en los ojos que no hay Dios como el Dios que es el que hizo los cielos y la tierra. Pueden pasear imagen, pueden pasear un montón de cosas por distintos lugares, pueden levantarse sacerdotes, pero no es como Dios. No es como Dios. Podemos llenar de imagen lleno Melinca, esquina a esquina, pero no es como el Dios que servimos los cristianos, los hijos de Dios. Por eso que los hombres de Dios deben tener limitación con Dios y decirle, Dios, ayúdame para seguir la batalla. Pero que no te amontone el miedo. Porque el capitán de los generales y capitán de los grandes un día va a pasar lista y te va a decir, ¿dónde estás, soldado? ¿Dónde estás tú? enterró el talento que el único que dio y lo enterró en el suelo, en la tierra. Y le dijo, tuve miedo y lo escondí mejor porque sabía que no podía. Párate como un soldado cuando recibiste el Espíritu Santo, cuando no dijiste, aunque soy pobre, pero me animo con Cristo. Aunque no había nada en la casa, pero eras una mujer y un hombre feliz y tenías una familia feliz. Hoy día tienes un montón de cosas y no eres feliz. ¿Cómo te has cambiado de la fila del Evangelio a las tinieblas, querido hermano que estás tú ahí escuchando? ¿Por qué te quedas bien con la autoridad para que te aplaude y tengas miedo? ¿Por qué quieres codearte con la gente que te da trabajo y dejas a tu Dios en mano? Los soldados saben su limitación. Que el Señor los bendiga, querido hermano. Pero había uno reservado en la mano de Dios. Hay gente reservada en la mano de Dios aquí en Belinca. Aunque los llamen locos, aunque los digan necios, aunque los digan de todo. Pero hay gente reservada en el corazón que Dios lo va a usar. Pero tú tienes que hacerle el empeño. Dios no va a bajar de los cielos y te va a decir, oye, levántate y toma el vestuario de nuevo. No. Dios quiere que le digas a la tiniebla, conmigo no te metes. Por eso que hay mucha gente que hoy día está amargada, hijos de Dios. Aleluya. Por eso que están hombres que tienen su ametralladora al lado, su espada al otro lado, y sus pies están encadenados, y sus vestiduras están todas sucias, y no se paran. Porque le gustó más la chichería, le gustó más la comparería, le gustó más el compareasco, le gustó más las parrilladas fin de semana, le gustó más ir a visitar. Es que tengo muchos amigos donde trabajo y mira, ya no te acuerdas, pero cuando tenías las vestiduras de Dios, te botabas de guata en la iglesia, te botabas de guata en el monte a orar, te botabas de guata cuando había un enfermo, cuando había un cansancio en tu mente, te ibas a la iglesia. Pero hoy día la tibieza te tiene envidioso y te tiene acobardado y te tiene atrincherado como lo tenía el pueblo de Israel, este hombre paladín. ¡Aleluya! ¿Qué le está gustando esta palabra? El poder no está en la grandeza, el poder está en la búsqueda. ¿Y cuánto están buscando del reino de los cielos? ¡Ay, Señor mi Dios! ¿Cuánto están buscando en el reino de los cielos para decirle a las tinieblas que retrocedan? ¡Dios te bendiga! Me voy a morir diciéndote que el Dios que yo sirvo no es como esos dioses paganos. De esos dioses que tienen pies y no andan. Esos dioses que tienen oído y no escuchan. Esos dioses que tienen ojo y no ven. Y esos dioses que no tienen mano y no palpan. Esos dioses son mentirosos. Pero el Dios del ejército de los israelíes es un Dios vivo que mueve todas las montañas. ¿Por qué te has guardado? ¿Por qué has dejado de amar a tu general? ¿Por qué has dejado de amar? Amas más a las tinieblas que a la luz. No, pues, ¿qué me va a decir mi compañero si los fines de semana carreteamos? Es que vamos a algo. Es que la gente en donde trabajo ya me dicen que no vaya tanto a la iglesia. ¡Vas a perder tu corona! ¡Vas a perder tu lugar! Con lo que te diga el amigo. No, mi amigo. Dios llama a soldados vestidos, no a medio vestir. Dios llama a hombres de Dios, no hombres cobardes. Que el Señor los ayude. un soldado que está vestido se nota. ¿Por qué te digo se nota? Porque anda con la valentía. Eso es lo que le quitó el Goliat al pueblo de Israel. La valentía, el coraje, el valor. ¿Y cuánta gente hoy día por su trabajo perdió el valor? ¿Por su economía perdió el valor? Antes, cuando no tenías nada, que fuya que eras lindo en la bendición de Dios, querido hermano. Cuando había una mesita cojeando ahí, fuya que le gustaba, le pasabas un pañito ahí, qué bonita la mesa. Hoy día tiene una tremenda mesa, ni siquiera la mira. ¿Por qué? Porque estás enfermo y tibio. ¡Aleluya! Estás desvestido como no soldado. Pero un soldado que está vestido sabe valorizar. Que Dios los bendiga. Dios bendiga esta palabra. Es que me quedo con estos que gano tanto y tengo, me tienen contratado para 5 años, estoy bien, un sueldo base, tengo harta plata, mi familia está rodeada de riqueza, pero ¿dónde están los vestuarios cuando llega el enemigo y te empieza a destruir? ¿Dónde están las armaduras? ¿A dónde está? ¿A dónde está cuando el hijo te dice, papá, hoy día voy a ir con mis amigos y se va a tomarse un pito y se va a la disco? ¿A dónde está? ¿Quién habla de esta realidad, querido hermano? Por eso Dios te dice, síguete del vestuario de soldado de Cristo. Por eso que ha perdido la autoridad el papá en la casa. Y la mamá también. Y los hijos dicen, voy a salir con mi amigo, espérame, voy a llegar al amanecía. Pero cuando hay soldado vestido, la puerta se cierra a la 1 de la mañana, a la más tarde. Cuando hay un padre que decreta que la bendición está en su hogar, no andas con él, es que voy a quedar bien con el hijo o con el amigo. No, señor. Que Dios te bendiga por esta palabra. Y llegó este menos nada, este que no estaba en la lista de su hermano. Llegó el menos que importaba. Llegó este enano, este chiquitito, este jovencito llegó. Este que cuidaba las ovejas. Escucha bien, cuando Dios viste a un hombre, no quiere profesión para poder estar vivo en la presencia de Dios. No quiere ir a una universidad para que pueda aprender cosas de la vida. Pero hay uno que es grande, que nos enseña de todo. Ese se estaba vistiendo de lino fino. Ese pequeño cantaba Jehová salmos ahí con las ovejas. Ese pequeño David estaba preparándose porque sabía que el pueblo de Israel estaba viviendo una naturaleza humana. Dios dice que lo llevaron y le hicieron un sacrificio. Y Samuel y ungió a David. Le dice, este es el próximo rey de Israel. Y le dice, vuelta, da vuelta el cuerno con aceite. Y dice que vino la unción sobre su cabeza hasta las plantas de los pies. Eso es lo que has perdido, hermano, que estás con el mundo. Hoy día ya no tienes aliento de alabar a Dios. No tienes un vocabulario cristiano. En el trabajo empiezas a hablar pura vinagrera, puras palabras deshonestas, porque te quisiste. ¿Cuántas veces Dios te dice la palabra de Dios? Anda al mundo, pero no hagas lo que hace el mundo. Con que el mundo se convierta a Cristo, no tú a ellos. Pero eso es lo que ha cambiado los soldados de Cristo. Han cambiado su vestidura espiritual por cosas que están en las tinieblas. Dice que llegó David y escuchó la voz que dijo ese paladín. Le dio un eco en los oídos. Escucha bien, el Hijo de Dios le da un eco de los oídos cuando escucha que son cosas adversas. Y le dice que alguien salga y pelee conmigo porque yo he desafiado al escuadrón de Israel. Y escuchó eso y le dice, ¿quién desafió al escuadrón de Israel? ¡Ay de ti, gigante!, le dice, porque nadie se mete con el ejército de Jehová. ¿Cómo faltan hombres y mujeres de esos Melinca? Todos están vestidos de ceñido de guerra, pero nadie sale a la guerra. Le dice, yo iré y pelearé con este paladín y lo venceré. Escucha bien, y lo venceré, no anduvo con duda. Oye, es posiblemente que lo gane, es que posiblemente me va a ganar o me va a ir. No, yo venceré, le dijo. Rey, descansa tu corazón, no esté afligido. Y él, yo iré, pelearé. Que el Señor los bendiga. Ay, Señor, mi Dios, Dios los ayude, querido hermano. ¿Cuántas cosas, querido hermano? ¿Cuántas cosas, querido hermano? Yo escuchaba antes, hace muchos años antes, una versión decía, yo quiero entrar a ser... estar en una buena totalidad, en algún lugar que me presente y pueda dar voces que yo soy cristiano. Y quiero entrar en el consejo y quiero ser un alcalde, quiero ser, no sé, ¿para qué? Para que cambie o que haga algo. Quiero ser un José. Pero entraste en ese lugar y se te murió la espiritualidad. ¡Qué pena! ¡Qué pena, querido hermano! Porque lo de Dios no se cambia. Lo de Dios no se cambia, querido hermano. El mundo puede cambiar lo que quiera. Pero lo de Dios no se cambia. No anda con dobleces. Por eso que el Señor cuando vino a la tierra, tú te das cuenta que en el día que empezó a predicar el Evangelio, ¿cómo lo llamaban? Le decían falso Dios, hijo del diablo. Viniste a revolucionar el mundo, cambiaste la ley. No hallamos cómo sacarte de la tierra. Eso es lo que pasa con un hombre de Dios cuando habla con él, la presencia de Dios. Pero ¿cuántas veces, querido hermano, quieres quedar bien? Dice que Goliat cuando vio a David le dice, ¡ay, qué chico mandaron a pelear conmigo! Le dice, desafiaste al escuadrón de Jehová y te metiste con el Dios de Israel. Y yo voy a vencer, y yo voy a darte la muerte, y yo te voy a matar. Esas fueron las palabras. No anduvo con dobleces, no, es que, ¿qué dirán mis amigos? No, no, no, no, ¿qué dijeron mis hermanos? No, no, le dijo, Dios va a ser la victoria. Yo sé que corazones están escuchando esta palabra, y hay muchos corazones que antes los púlpitos vibraban, hoy día los paran en el púlpito, es como un tarro vacío. ¿Por qué? Porque conversan más cosas de este mundo que las cosas cristianas. Que Dios te bendiga. Que Dios te bendiga. El mundo paga mal, querido hermano, amigo. La gente que te paldea la espalda paga mal. La gente que te cree que es amigo paga mal. ¿Por qué te digo esto? Porque en el corazón del hombre está la maldad. No te hagas amigo del mundo. No confíes en la gente del mundo, porque paga mal. Pero mi Cristo paga bien. Sírvele a Él y vas a ver la gloria de Dios. ¡Ay, Señor! ¿Sabe qué? Soy el hombre más feliz teniendo mis hijos, los 5 hijos que tengo. Cuando lo veo tocando en un coro, cuando lo veo exaltando a Dios, cuando ellos dicen la gloria sea para Dios, antes que tenga una tremenda profesión y que lo lleve a una iniquidad. Así te lo digo, tal como te lo digo así. Prefiero verlo con lo que es, con la humildad que es, antes que tenga una tremenda provisión y se junte con puro, que hablan puras cosas malas. Porque en el mundo paga mal, amigo. Pero en la paz de Dios andas tranquilo y vives tranquilo y con lo poco te conformas. Que el Señor te bendiga. Por eso que el mundo está como está, amigo. No le eches la culpa del trabajo, no le eches la culpa que te fue mal, échale la culpa a ti mismo, que tú no sabes vivir bajo un temor de Dios. Que el Señor te bendiga. Dios te bendiga, querido hermano. Dios no está de acuerdo cuando tú echas a otro para que te quedes en el puesto de su trabajo de otro. Dios no está de acuerdo de eso. ¿Y cuánto pasa eso? Porque el hombre está adicto al mal. Pero cuando estamos vestidos en una fila del Evangelio, tratamos de seguir haciendo las cosas bien. Dios te bendiga. Dios bendiga a todos los que estuvieron conectados en este día. Y gracias por escuchar esta palabra. Y vuélvete pronto a la fila del Evangelio, hermano, amigo. Vuélvete a vestir como un soldado de Cristo. Deja esas payasadas que están haciendo el mundo. El mundo hace discoteca, el mundo hace eventos. Viene montones de eventos, inventan para que tengan divertido a la gente. Gastan cualquier dinero para que tengan invertido a la gente, para que la entretenga. Pasó el evento y sigue el problema. Pero mi Cristo no es de evento, es de toda la vida. Y mi Cristo me da alegría. Y mi Cristo, ni importa que no tenga, Él me dice, sigue adelante. Porque yo estoy contigo. Dios de paz te bendiga esta palabra. Sea en tu corazón. Toma lo que tú, de tu parte. Pero vuélvete pronto a vestir de soldado de Cristo. Porque mañana va a pasar lista el general. Soldado tanto, ¿dónde está? Es que me dijeron que yo, es que no sé. ¿Dónde está soldado tanto? Ahí va a ser. La pregunta que te va a decir es que yo tenía amigos en el mundo y ellos me decían que ya no vaya. ¿Dónde está soldado? ¿Dónde están tu milicia? ¿A dónde están tus puestos que te di? ¿A dónde están tu fusil? ¿Dónde está tu espada? ¿Dónde está tu vestidura? ¡Ay, Dios mío, Señor de los ejércitos! Los ayude el Señor. Dios de paz te bendiga, sea guardando tu vida y sea bendiciendo tu vida. Amén. Me voy a ir despidiendo a todos los que están en sintonía. Muy especial a Tamar, a Valesca Figueroa, nuestra hermana Albita Gamín. Dios le bendiga. Juan González. Estuvieron en sintonía, el Señor le bendiga. Dios cada día los dé virtud y los dé fuerza. Nuestra hermana Luisa Raín, de Puerto Montt, el Señor de los Muermos, de Puerto Montt, parece que lo está viendo. Dios los vista de soldado de Cristo, para que así le imitemos y sigamos la batalla, sierva de Dios. Dios le bendiga mucho. me despido diciéndole, mañana tenemos una vigilia a las 7 de la tarde en la iglesia, donde van a estar reunidos los hermanos, pastores que invitamos. Así que Dios te bendiga, querido hermano, va a estar linda la fiesta. Sigamos adelante porque hay que seguirse vistiendo de soldado. No dejes perder tu vida por nada del mundo. ¿Ah? Así que quedan todos invitados, los hermanos de Repollal, y todo aquel que quiera ir, mañana va a ser prodigio de sanidades. Si está enfermo, anda a la casa del Señor y Dios tiene algo para ti. Dios no ha dejado de nos sanar. El Dios que yo sirvo es un Dios perfecto. Es un Dios que hace, sana y libra. El Señor te bendiga. También quiero decirle que Cristo cada día bendiga a las iglesias y sean bendecidos todos los que están en sintonía y podamos seguir adelante. Hoy a las 3 de la mañana, hermanos que están escuchando, estamos, usted sabe dónde tenemos que estar. 3 de la mañana, no se olvide. Tenemos que estar clamando a este Dios vivo y eterno. ¿Ah? Porque los muros caen mientras que la iglesia está buscando lo de Dios. ¿Ah? Así que a las 3 de la mañana lo espero hoy día en la presencia del Señor. Dios de paz le bendiga. Y a las 7 de mañana empieza la vigilia. Así que quedan todos invitados. Nuestra hermana estará predicando de Puerto Montt, que ha llegado. Así que nuestra hermana Angélica va a estar dando el mensaje y estaremos alabando el nombre del Señor hasta que Dios quiera en la noche. Amén. Así que Dios de paz le bendiga. Un saludo a mi esposa también y a mis hijos, que cada día son el pedestal para poder seguir predicando el Evangelio. No me avergüenzo del Evangelio porque es poder de lo alto. Gracias le damos al Señor porque hasta aquí el Señor lo ha ayudado. Dios de paz le bendiga. Vamos a orar en el nombre de Jesús. Padre, Hijo, Espíritu Santo, grande eres tú, Jesús. Cada día acompáñalo en esta tarea para poder seguir predicando el Evangelio. Y no temer a nada, Jehová, porque la palabra dice que tú eres perfecta y eres grande, Jehová. Y no queremos esconder, Señor, nada de ti, Jesús, porque tú eres perfecto, Señor. Eres digno y tú lo ayudarás mientras que digamos la verdad. Bendice esta palabra en los corazones. Y si hubiera algún soldado que no está vestido de soldado, revélate de nuevamente en el Señor. Porque tú que eres hombres valientes, mujeres valientes. Tú no moriste en la cruz para dar un vestuario a cualquier persona. Tú moriste en la cruz para vestirlo de lino fino y entregar las armaduras para batallar contra toda hueste maligna. Gracias, Señor. En esta noche quiero bendecir, Señor, Melinka. Cuida de muerte a aquellos que están, señores, en momentos difíciles en la vida, Jehová. Alguien que esté enfermo, Señor, ten compasión de esa enfermedad, Señor. Ten misericordia a aquellos que están siguiendo a dioses paganos, Señor. Ten misericordia, Jehová. Lo único que te pedimos es que tú tienes algo que hacer sobre este lugar de Melinka, Jehová. Y tú lo sabes mejor que nadie, Jehová. Bendice las iglesias. Bendice la vigilia, Jehová, y podamos exaltar el nombre del Señor. Gracias, Señor. Todo esto te lo pido, dándote el honor y la gloria. En el nombre de Jesús, mi Salvador. Amén y amén. Vamos. Dios de paz le bendiga. Hasta el próximo jueves. Si así Dios lo da vida, sean bendecidos todos en el nombre de Jesús.
1: Don Leonel, vamos a agradecerle también ahí a las personas que están conectadas, a Pamela Vera, que siempre está igual desde Fresia conectada con nosotros. Enviamos un abrazo fraterno y por supuesto a todas las demás personas, a Luchita Raín también, que siempre se conecta para estar escuchando este programa. Valesca Figueroa, Tamar Villacén, Juan González y varios otros que estuvieron también conectados en esta tarde. Y para nuestra auditora, que nos solicitó un temita de Gladys Muñoz, aquí le regalamos su temita. Ella está en calle Antofagasta, así es que muchas gracias a toda la gente que estuvo en conexión con este programa evangélico. Que le vaya muy bien, don Leonel.
0: Amén, amén. Dios lo bendiga mucho. Dios sea con ustedes. Dios le bendiga.

0: 6 de la tarde con 42 minutos.
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14 minutos nada más para las 19 horas 7 de la tarde. Continuamos junto a ustedes. Ya les voy a regalar el temita completo de Marco Antonio Solís para nuestras queridas amigas dueñas de casa, por allí para las chicas que son amantes a este estilo musical, a la música romántica de Marco Antonio Solís. Mi mayor necesidad se titula este tema, así es que por ahí se lo vamos a regalar también a nuestra amiga que está en la sintonía de la emisora local, La Voz de El Ciprés. Pero por acá tengo algunos avisitos que quiero compartir con ustedes hoy día en el transcurso de la tarde con los programas en vivo. Sabemos que existen

0: Existen también varios y justamente coinciden hoy día jueves dos programas que van casi juntitos, ¿ah? El de Entrelazados de Servicio País, una conversación grata, una conversación amena con la gente también que envía mensajitos por acá. Ya recibieron por allí los chiquillos igual de Servicio País invitaciones, ¿ah? Así es que prepárense por allí porque los van a ir a visitar, ¿ya? Y qué bueno, de eso se trata también la compañía que nosotros entregamos a través de los diversos programas en la 93.1. Así que por ahí paso el dato a los que enviaron invitaciones para Carlos y Natacha. Los chiquillos están trabajando también. Yo sé que este año Carlos llegó un poquito tarde a la comuna. No se hizo como todos los años, ¿verdad? La presentación de la dupla de Servicio País, pero a Natacha ya lo conocemos. Ella está desde el año pasado acá en Melinca y Carlos se hizo parte de este programa de Servicio País este año. Bueno, la mayoría de la gente acá en Melinca lo vio trabajando para la fiesta de San Pedro, acá en nuestra parroquia, en la procesión que se hizo. Ahí estuvo presente también este chiquillo de Servicio País tomando las fotografías, participando también ahí en terreno, porque ellos tienen un trabajo que están realizando. Ya les voy a contar detalles, todavía no, pero igual por ahí efectuando un trabajo en terreno que va a dar un gran fruto. Yo no le voy a contar detalles. Más adelante, cuando tengan avanzado su trabajo, vamos a compartir con ustedes también la información. Y por eso les agradezco a la gente también que se entrelaza con nosotros y con este programa de los chiquillos de Servicio País, porque de alguna u otra manera aportan a que las entrevistas, a que las opiniones sean diversas y el trabajo también se haga en conjunto con la gente de la comunidad. Así es que muy bien, yo sé que los chiquillos han entrevistado a algunas personitas acá en Melinca, pero todas estas entrevistas tienen por ahí sus fines, ya no es para que los dejen guardadito para ellos nomás, todo lo contrario. Ya vamos a contar detalles también más adelante, cuando todo este trabajo de Servicio País en Terreno esté avanzadito. Y a nombre de Carlos y Natacha, agradecerle a Pamela, a nuestra querida Mariela también, que bueno, siempre está por ahí ligado al trabajo de el rubro de las hortalizas de Melinca, trabajando en la tierra, y por supuesto a todas las personitas que siempre están ahí en escucha de la programación radial. Tengo por acá avisito, vamos a reiterar primero que nada este importante aviso de citación a reunión. Ya, para el día de mañana viernes, ya dice por acá, esta invitación viene desde la Ilustre Municipalidad de Las Huaytecas. Invitación a reunión a la Junta de Vecinos Sector La Copa. La Ilustre Municipalidad de Huaytecas invita a todos los vecinos y vecinas del sector La Copa y a todos quienes quieran asistir a participar de esta importante reunión. La convocatoria es para el día de mañana viernes 31 de julio a las 18 horas en el segundo piso del gimnasio municipal. Tu participación es importante. Hoy día en el transcurso de la mañana yo comentaba también que tiene mucha importancia que la gente de la comunidad participe de estas convocatorias, porque estas son las instancias que nos permiten dar a conocer a lo mejor opiniones, dar a conocer necesidades. Si tú eres parte de una junta de vecinos y perteneces al sector La Copa, te invitamos para que mañana participes de la reunión. Y la idea es que todo lo que nazca también de estas reuniones, las inquietudes de la gente, las opiniones, las necesidades, se den a conocer de manera responsable, de manera respetuosa hacia las personas que van a estar dirigiendo también dicha reunión. Así es que para todos aquellos que quieran sumarse mañana, aquí está la instancia. Si tienen algún tipo de necesidad, preséntenla a la reunión. La reunión está siendo convocada por la Ilustre Municipalidad de Las Huaytecas, así es que por ahí también dejamos la invitación. 18 horas, 6 de la tarde, segundo piso del gimnasio municipal, mañana viernes 31 de julio. Cerrando este mes, ¿verdad? Con la reunión de la Junta de Vecinos Sector La Copa y obviamente también nosotros después vamos a buscar por allí la información de todo lo que arroje la reunión del día de mañana para ver cómo está la participación ciudadana. ¿Qué más tenemos por aquí? Bueno, con respecto allí a el pago de IPS, ya tenemos igual el calendario. Hoy día en el transcurso de la mañana se dio harta difusión al respecto. Agradecer a Lorena, Agradecer también a nuestro alcalde, a don Juan Carlos Vargas como administrador municipal, porque siempre han estado igual optando por el llamado telefónico, comunicarse con las personas de IPS, y hoy día, gracias a ese contacto también que pudimos tener en el transcurso de la mañana, se difundió también pidiendo igual las disculpas de parte del director del IPS por no haber llegado, ¿verdad?, la empresa que tiene a cargo de efectuar los pagos a tiempo, en la fecha que habían puesto, ¿verdad?, para venir a Melinca. Bueno, por acá está nuevamente el calendario, solo lo voy a recordar porque ya ustedes quedaron claritos, yo creo, con la información. El día 3 de agosto estarían efectuándose los pagos por parte del IPS en nuestra comunidad. Mencionar que no son pagos retroactivos, ya solamente, porque mucha gente hizo la consulta igual, pensaban que podían pagar julio y agosto. No, solamente el IPS viene a cancelar el pago de subsidios y pensiones correspondiente al mes de julio, que es el mes que está atrasadito en los pagos. La fecha para el mes de agosto es el 13 de agosto, pero estamos viendo también, bueno, allí con Lorena, y obviamente ellos también se comprometieron a tener y optar por un plan B en caso de que existieran igual las dificultades como las que tuvieron ahora para poder llegar a Melinca, ¿ya? Así es que solamente mencionar que el Instituto de Previsión Social informa a todos los que son beneficiarios y beneficiaria de las huaytecas que el pago de este beneficio se realizará el lunes 3 de agosto en lugares y horarios habituales, en las localidades de Repollal Bajo de 10:30 a 10:45, de Repollal Alto de 11:30 a 11:45 y acá en Melinca desde las 12:30 a las 13:30 horas. Agradecemos su comprensión, dicen desde el Instituto de Previsión Social. Lunes 3 de agosto, entonces, en su horario y lugares habituales. Allí dejamos la información para conocimiento nuevamente de cada uno de nuestros radioescucha. Nos ha llegado por acá también un comunicado. Agradecerle a Andrea Ruiz que nos vino a dejar a esta hora de la tarde también un comunicado. Recuerden que estuvimos hablando de la extensión del plazo para exclusión del listado de caducidades en Sernapesca, y había una fecha que estaba próximo a caducar, pero les quiero contar que por resolución exenta número 2372 del año 2026 se extiende el plazo para presentar la solicitud de exclusión del listado preliminar de caducidades hasta el 15 de septiembre del 2026. Ya se les recuerda también, y es importante, que antes de esa fecha puedan presentar todos los antecedentes y argumentaciones que respalden su solicitud y así mantener su categoría en el RPA de Sernapesca. Esto es para la gente de la pesca artesanal que estaba próximo a caducar, ¿verdad?, su registro pesquero artesanal en Sernapesca, ¿ya? Aquí se hace mención a la pesca artesanal o pescadores artesanales. Ustedes conocen dónde está la oficina de Sernapesca, así es que por ahí también dejamos esta información. Se extiende entonces el plazo de caducidad del listado que nosotros también estábamos dando, y la nueva fecha es hasta el día 15 de septiembre, pero la idea es que ustedes puedan presentar en Sernapesca, obviamente, su solicitud de exclusión del listado preliminar de caducidad, y la última fecha es hasta el día 15 de septiembre. Así es que por ahí dejamos también esta información para la pesca artesanal, para aquellas personitas que estaban en el listado próximos a caducar su registro pesquero artesanal.
1: 6 de la tarde con 56 minutos.
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Seguimos a esta hora de la tarde acompañándoles a ustedes, 19 horas 7 de la tarde ya con 3 minutos. Se viene la noche nuevamente a acompañarnos. ¿Cómo se vendrán las próximas horitas? Bueno, hay que tener igual las precauciones. Ustedes saben que estaba anunciadito también un nuevo frente de mal tiempo. Si bien es cierto, no hemos tenido fuertes vientos, pero la lluvia nuevamente nos está acompañando. Así es que hay que ser precavidos, a salir de casita bien abrigado nada más. Quienes salen de compras, a lo mejor, se programan para el día de mañana, ¿verdad? Bueno, ahí a tener todas las precauciones necesarias. Por acá nos ha llegado también una información. Bueno, ayer estuvimos entregando igual el antecedente en el programa de la Posta de Salud Melinca acerca de lo que decretó, ¿verdad?, el Ministerio de Salud, esta alerta sanitaria, ¿ya? Y por acá también a través de los diferentes medios de prensa de la región de Aysén. Nuevamente hoy día se vuelve a compartir la información. Dice Aysén, el Ministerio de Salud decretó una alerta sanitaria preventiva en 13 regiones del país, incluida Aysén, con el objetivo de reforzar la vigilancia y la preparación frente al hantavirus, la influenza aviar y enfermedades transmitidas por mosquitos. La medida estará vigente hasta el 31 de julio del 2027 y permitirá fortalecer las coordinaciones y las acciones de prevención. Las autoridades reiteraron el llamado al autocuidado y a consultar oportunamente ante síntomas compatibles con hantavirus. Allí dejamos también la información, si bien es cierto aquí nosotros sabemos que este tipo de ratón de cola larga no se ve, ¿verdad?, en nuestra zona. Primero se hablaba de hantavirus solamente en época de verano, pero hoy en día si está esta alerta de parte del MINSAL, también hay que tenerla en cuenta. Y es por eso importante también y que tiene relevancia el poder informar a tiempo, no para asustar a la población, sino que todo lo contrario, para estar alertas a cualquier cosa, a cualquier dificultad, como se menciona, ¿verdad?, a cualquier síntoma compatible a hantavirus, porque ya hemos sabido que, bueno, dentro de nuestra región en Aysén, lamentablemente personas que por razones de trabajo han llegado a la región, perdieron la vida, y eso también fue una noticia que estuvimos informando a la audiencia, ¿verdad?, porque sabemos que, bueno, esto pasó hace un tiempo atrás, pero también se dio a conocer dicha información. Así es que sabemos que nuestro medio es escuchado también a nivel regional, a través de la señal online. Muchas personas que están por razones de trabajo están escuchando nuestra programación, y en base a aquello también nosotros informamos de esta alerta nuevamente para ser precavidos, para estar atentos y obviamente también acudir a tiempo si es que ustedes que están por razones de trabajo en algún lugar específico de la región tienen, ojalá que no se dieran estos casos, pero uno nunca sabe. Atenderse oportunamente en un servicio de salud es importante. Si ustedes, ni Dios lo quiera, en algún momento tienen algún tipo de síntomas compatibles, crean que puede ser hantavirus, no acá en Melinca tal vez, pero para la gente que está en algunas zonas de nuestra región, también acudir a tiempo a los centros asistenciales más cercanos de manera oportuna puede ser igual favorable, ¿verdad? Así que dejamos también esta información para conocimiento de la audiencia de la 93.1, La Voz de El Ciprés. Ayer tuvimos la presencia también de la ONG Conectar para Conservar en el programa de fomento productivo. Estuvimos con Verónica Bravo de Fomento, don Marco Saavedra, quien trabaja también para la ONG Conectar para Conservar, y nos han dejado harta información al respecto de esta propuesta que hay, ¿verdad?, de crear esta área de conservación de múltiples usos. Mañana vamos a estar difundiendo, porque tengo harta información, hartos datitos para las personas que están en la sintonía. ¿Por qué proteger las costas y el mar de Guaitecas, por ejemplo? Bueno, por acá tengo hartos datos que a ustedes a lo mejor les hace bien escuchar. Vamos conociendo un poco más, nos vamos educando al respecto de en qué consiste, ¿verdad?, este trabajo que se está efectuando, esta propuesta que hay, hacia dónde va enfocado, qué es una ACMU, por ejemplo. Así es que todos estos datitos los vamos a estar entregando el día de mañana.
para conocimiento de la audiencia, de la gente de mar, de la gente de la pesca artesanal en general, para aquellos que se proyectan en el área de turismo y para toda la comunidad, porque este es un trabajo que, si bien es cierto, en base también ahí a un convenio de colaboración con el municipio, se ha estado realizando. Esto no es de este año, ya este trabajo no empezó recién ahora, sino que se retomó lo que ya se venía efectuando desde hace varios años atrás, como ayer nos lo mencionaba Alfredo, ¿verdad?, de la ONG Conectar para Conservar. Así es que dejo también la invitación, porque mañana en algún momento de la programación vamos a estar también con estos antecedentes. Mañana, como no tenemos parroquia al día, como día viernes, vamos a estar también en ese lapso de las 12 del día, comentando un poquito y entregando antecedentes al respecto de este trabajo que viene efectuando la ONG Conectar para Conservar en Guaitecas, y que en un convenio de colaboración con nuestro municipio ya se realizó una reunión hace poquitos días atrás con gente de la comunidad ligado a diferentes rubros, y bueno, se continúa trabajando, porque la verdad es que igual es necesario seguir educando a la población al respecto de este tema y qué proyecta la comuna, ya qué proyecta la comuna con este trabajo, por qué querer proteger las costas y el mar de Guaitecas, ya. Guaitecas, una vitrina azul, ese es el eslogan también que tiene todo este trabajo. ¿Por qué creen ustedes que es importante y que tiene relevancia el querer ir concretando también en base a todo el trabajo que ya viene efectuándose un área de conservación de múltiples usos? ¿Consideran que es importante? ¿Queda recurso en la isla, en las Guaitecas? ¿Quedan recursos o no naturales? ¿Qué opinan ustedes? O por ejemplo, cuando se habla del erizo, cada vez el erizo va en decadencia, esa es una realidad. Todos los días cuando viene la gente del buceo, y uno les pregunta, pues, ¿cómo está el erizo? ¿Está grande? ¿Está gordo? ¿Está escaso? Esa es la primera palabra que sale. Y escaso, pero no queremos que se termine. Por lo tanto, este es uno de los recursos de las riquezas del mar. Hay muchos más. Si no queremos que se terminen, existe la posibilidad de crear, pero esta creación debe ser entre todos. Así es que dejo la invitación, ¿ya? Mañana vamos a estar comentando detallitos y con el único objetivo de que ustedes sigan informándose y se vayan involucrando cada vez más personas a este trabajo de querer igual proteger las costas y el mar de Guaitecas. ¿Qué más nos queda para mencionar? Por aquí nos han compartido igual un calendario de movimientos de nave. Vamos a ver, vamos a revisar, consulté antes de darlo al aire si es que era real este calendario y me dicen que sí. Ya me dicen que este es el calendario real de las informaciones y de los movimientos de nave de Naviera Austral. Según este calendario, bueno, ustedes todos vieron a la motonave Kataik. Algunos dicen que es lenta, pero yo encontré que no se demoró nada en devolverse de Puerto Cisnes a Melinca y ya se fue hacia Quellón. Así es que según este calendario, hoy jueves 30 de julio a las 23:30 horas, la motonave Kataik dice viaja de manera, este es un viaje subvencionado, ruta Melinca-Cisnes. Eso dice por acá la información. Ya dando a conocer los próximos zarpes. Jueves 30 de julio, 23:30 horas, Kataik, viaje subvencionado, ruta Melinca-Puerto Cisnes. Y para el día sábado 1 de agosto, a las 10 horas, Kataik nuevamente, viaje comercial directo a Cisne. ¿Ya? Lo estoy leyendo tal cual sale en el calendario, así es que dudas, consultas, mañana por allí, bueno, con respecto al viaje del sábado, por la Naviera Austral, si estiman conveniente. Para el día sábado, 1 de agosto, a las 23 horas, la YACAF. Ya tendremos nuevamente la motonave YACAF, quien está efectuando los viajes subvencionados a la ruta cordillera, o la ruta larga, como le decimos también, ¿ya? Por supuesto, con pasada a Melinca. Ese es el calendario entonces que damos a conocer para el día sábado, 1 de agosto, a las 23 horas, YACAF en viaje subvencionado, ruta cordillera larga, dice por acá, con pasada a Melinca. Y para el domingo 2 de agosto, a las 17 horas,
Motonave Cataic, viaje subvencionado, ruta Melinca, Puerto Cisnes. Domingo 2 de agosto a las 17 horas 5 de la tarde. Mañana también vamos a estar entregando estos datitos. Y qué bueno que la gente que está ahí en el grupo de compra y ventas también apoya, porque hacen llegar igual estas mismas informaciones. Es importante, el clima está un poquito variable para estos días, igual hay que tenerlo en cuenta. Por eso igual mañana voy a estar nuevamente informando, y si hay algún cambio de los movimientos de nave, igual vamos a estar informando. Pero por el momento es eso. Se dice que el día de hoy, jueves, a las 23:30 horas, estaría nuevamente pasando la motonave Katay, y este es un viaje subvencionado, sí, ruta Melinca Cisnes, ¿ya? Y para el día sábado lo próximo es a las 10 horas, Katay, viaje comercial directo a Cisnes. El sábado 1 de agosto, reitero, a las 23 horas, Yacaf, viaje subvencionado, ruta Cordillera Larga. Y esta es la vuelta en la que la Yacaf estaría también pasando, obviamente, acá a nuestra localidad. Saliendo, como siempre, día sábado a las 23 horas 11 de la noche, desde Quellón hacia Melinca, para tomar la ruta Cordillera. Con eso comienzo a despedirme de la audiencia por esta jornada. Son las 19 horas 7 de la tarde, ya con 14 minutos. Mañana estamos de regreso con una nueva programación. Agradecida de todos y cada uno de ustedes que fue parte de las diversas programaciones en el día de hoy. Agradecer a la gente que hizo llegar igual aquí en la mañana, a la familia Buenhumán Soto, este mensajito para la gente de la comunidad que estuvo acompañándole por estos días. Agradecer también ahí a Carisma. Qué bueno que Jessica vendió todos sus mariscos. Espero que la persona que necesitaba leña también le hayan podido llevar leñita, porque por ahí compartí también el número. Y acá quedo, como siempre, al servicio de la comunidad, para que mañana nuevamente nos encontremos con una nueva programación. Gracias a todos por la tremenda sintonía. Descansen y mañana estamos de regreso, si Dios así lo quiere. Chao.

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